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1: Hey, qué onda, muy buenas tardes tengas el día de hoy. Yo soy Leo Ortiz y estás escuchando Melomaníaco en Alternativa 98. El día de hoy, como todos los miércoles de octubre, es el Melomiedo, donde tú me cuentas tu experiencia paranormal, tu historia de terror, tu encuentro cercano del tercer tipo acá en el centro de mensajes. 449-994-6480, 449-994-6480. Acuérdate bien del número porque también voy a estar regalando hoy boletos para que te vayas a ver la película que tú quieras. Así es, la que te dé tu gana en Cinépolis. Y además el día de hoy te traigo una mezcla de horror punk. Te traigo también por ahí algo de horror surf. Te traigo también por ahí algo de horror country. Ya es Halloween, ya es octubre, ya estamos a nada de que sea Halloween, así que estamos celebrando. Lo que vamos a escuchar a continuación es Jack the Ripper, Jack el Destripador, a cargo de Link Ray, y lo escuchas en Melomaníaco.

Drácula a Gogó a cargo de los Fleshtones es lo que acabas de escuchar aquí en Melomaníaco en Alternativa 98. Te recuerdo el número en cabina 449-994-6480. El día de hoy, ya sabes, voy a estar regalando boletos para el cine más adelante, pero también tú me cuentas tu historia de miedo, tu experiencia paranormal acá en el centro de mensajes 449-994-6480. Nos vamos con algo de 1984 a cargo de los Cramps. Este álbum, Bad Music for Bad People, música mala para gente mala. Esto se llama Garbage Man, el hombre basura, a cargo de los Cramps. Lo escuchas en Melomaníaco.

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Esto creo de Screaming Jay Hawkins, lo escuchas en Melomaniaco.

Así es, ya es Halloween, ya es Halloween. Saludos a Carlos, saludos a Pavel, que ya están por acá presentes. Te recuerdo el número en cabina, 449-994-6480. El día de hoy, ya sabes, estamos escuchando Horror Punk, Horror Billy, estamos escuchando Horror Surf. Todas esas cosas es lo que está sonando el día de hoy. Saludos para Carla Espinosa, saludotes para Carla.

Y bueno, lo que vamos a escuchar a continuación es esto, que es a cargo de Misfits. A cargo de Misfits tenía que ser, obviamente. Esto es Speak of the Devil, y lo escuchas en Melomaniaco.

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0: Ah, sigues escuchando Melomaníaco en Alternativa 98. Te recuerdo 449-994-6480. Hoy tú me cuentas tu historia de mello, tu experiencia paranormal, tu encuentro cercano del tercer tipo. Así es. Cuéntame tu historia el día de hoy acá en el centro de mensajes 449-994-6480. Si es en texto, no hay extensión mínima. Si es en audio, máximo, así exagerándole, 2 minutos y medio. Y ya, ¿ok? Va. Saludos por acá para César Hernández, que ya se está reportando. Saludos para Aline, que también ya está por acá diciendo ¡viva el Jawilin! Saludos para Carla, que dice ¿qué rollo con esa rola? Está bien chida. Saludos para el Edunk Cervantes, saludotes. Lo que vamos a escuchar a continuación es a cargo de The Dammers. Esto se llama Bats Need Friends Too. Los murciélagos también necesitan amigos. Y lo escuchas en Melomaníaco.

0: Trick or Treat, a cargo de Necromantrix, es lo que acabas de escuchar, algo de Horror Billy de Psycho Billy. Me encanta esta banda porque usan un contrabajo en forma de ataúd, está bien chido. Saludos para todos los que siguen por acá presentes, 449-994-6480, cuéntame tu anécdota paranormal el día de hoy. Vamos a un corte y volvemos, estás en Melomaníaco.
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Vampire's Curse, a cargo de Coffin Cats, es lo que acabas de escuchar aquí en Melomaníaco en Alternativa 98. Otra bandota de Horror Billy, Psycho Billy. Y por acá saludos para Carlos Jaro, saludos para el Cuervo que también ya está por acá, para el Edunk. Y lo que vamos a escuchar a continuación, sin antes recordarte que el día de hoy estamos escuchando Horror Punk,

Horror Billy, estamos escuchando Psycho Billy, estamos escuchando Horror Surf también. Y acá al centro de mensajes, 449-994-6480. Acá me puedes contar tu historia paranormal, tu historia de miedo, tu encuentro cercano del tercer tipo, todas esas cosas y mucho más. ¡Uy, qué mello! Lo que vamos a escuchar a continuación es a cargo de Scorbuto. Esto se llama Rogad a Dios por los Muertos. Y lo escuchas en Melomaniaco.

Corpse Grinder a cargo de The Meteors es lo que acabas de escuchar aquí en Melomaníaco en Alternativa 98. Saludos para Lorena, que ya está por acá reportándose. También por acá saludos para Alex, para todos los que ya están por acá presentes. 449-994-6480 el día de hoy. Horror Punk, Horror Billy y todas estas cosas de mello es lo que estamos escuchando. También Horror Surf, como lo que vamos a escuchar a continuación, el tema de los Monsters, pero con una bandota de surf mexicana, los Stray Jackets. Esto lo escuchas en Melomaníaco.

The Boogeyman. Esto que es a cargo de los Moonthinkers, lo escuchas en Melomaníaco. El día de hoy, los miércoles, ya sabes que todos los miércoles de octubre, pues los dedicamos a que tú me cuentes tus historias de terror a partir de las 7 de la tarde hasta las 9 de la noche. Tú me puedes estar compartiendo ya desde ahorita, pues todas tus experiencias paranormales, tus anécdotas de miedo, ya sabes, esos encuentros cercanos del tercer tipo y todas esas cosas. Aquí en el centro de mensajes, 449-994-6480, aparte de que voy a estar regalando boletos para el cine, también ahí estén pendientes, porque en cualquier momento se pueden ir, en cualquier momento se pueden ir. Va, va. Saludos para Carlos Jaro, que nos comparte por acá unas fotos del atardecer, que va, muchas gracias. También Jorge B. nos comparte fotos del atardecer el día de hoy. Al parecer es muy bonito, ya saben que a mí se me priva del privilegio de ver el atardecer en Aguascalientes, por lo cual, pues solo lo veo a través de tus fotos, así que siempre son bien recibidas las fotos del atardecer acá en el centro de mensajes. Saludos para el Osvaldo, que también está por acá, que dice, pónganme una de Maná, no sean así. No, no. Lo que sí vamos a poner, por acá nos están diciendo, ya pusimos Monster Mash al principio, pero pusimos la versión original. Pusimos la versión original, pero acá me están diciendo, ponte la de Monster Mash, pero con los Misfits. Y yo digo, pues bueno, está bien. Está bien, ¿quién soy yo para negarme? Que justo con los Misfits está chida,

0: El tema de Drácula,
1: esto que es a cargo de The Goals, es lo que acabas de escuchar. Aquí en Melomaníaco, en Alternativa 98, te recuerdo el número en cabina 449-994.

6480, saludos por acá para Verónica, que ya se está reportando. Para el Chaires también, que por acá nos comparte también una vista del atardecer el día de hoy desde Villas, saludotes. Lo que vamos a escuchar a continuación, también algo de The Goals, esto que se llama The Little Old Lady from Transylvania. Y lo escuchas, obviamente, aquí en Melomaniaco, en Alternativa 98.

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Ramones a cargo de Pet Sematary a cargo de Ramones. Esto, Pet Sematary, esta canción basada justamente en el libro de Stephen King. Saludos por acá para Luis Roberto Díaz, saludotes. Que dice, la película de Viernes 13 tiene playlists muy buenos de los 50 casi olvidados. No hay que dejarlos en el olvido, ¿no? Claro que no, claro que no. Saludos por acá para el Moodcore, saludos para el Cuervo, para Verónica, para todos los que están por acá presentes. Para Juan Pablo Sánchez, que también nos comparte por acá una foto del atardecer. Saludos para Puchi, saludos para el Puchi. Y bueno, justamente esta canción, Pet Sematary, me encanta. Hace poco, pues cuando estuve ausente, tuve la oportunidad de estar en el panteón, en el cementerio donde se grabó el video musical de esta canción, que es el cementerio de Sleepy Hollow, que es el pueblito del que pues es la leyenda de Sleepy Hollow, o la leyenda del jinete sin cabeza. Entonces, ahí en el cementerio de Sleepy Hollow, pues están las tumbas del escritor de la leyenda, está la tumba de algunos de los personajes de la leyenda. Pero lo más chido es que en ese cementerio es donde se grabó el video musical de esta canción de Pet Sematary de los Ramones. Gran momento, gran momento. Lo que vamos a escuchar a continuación, esta bandota, una bandota, que hacía un montón que no los pongo. No sé por qué nada más los pongo en estas fechas cuando debería ponerlos todo el año. Les recomiendo mucho el álbum de The Butcher's Ballroom, de Diablos Swing Orchestra, que no voy a poner una canción de ese disco. Voy a poner otra que se llama Celebremos lo Inevitable. Celebremos lo Inevitable de Diablos Swing Orchestra. Lo escuchas en Melomaniaco.

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0: 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El reverendo Horton Heat con esto, Psychobilly Freakout, The Reverend Horton Heat, es lo que acabas de escuchar aquí en Melomaníaco en Alternativa 98. Y damos inicio a Melo Miedo. Ya sabes que todos los miércoles de octubre tú me puedes contar tu vivencia, tu experiencia paranormal, tus encuentros cercanos del tercer tipo, esas cosas inexplicables, esas cosas que hasta el día de hoy, al recordarlo, te ponen los pelos de punta, esas cosas a las cuales no le encuentras una explicación, esas cosas que tal vez muchos no te creen. Este es el espacio para que las compartas aquí en Alternativa 98. La primera persona de la cual vamos a escuchar su historia a continuación es Alex. Que ella nos comparte esto. Que dice así.
1: Una vez, hace 4 años, yo estaba sola en mi casa y siempre... cierro súper bien las llaves de todos lados para no desperdiciar agua, obviamente. Y en la madrugada se escuchó mi regadera abierta. Entonces yo, pues muy normal, me paré y fui a cerrar la llave. Y recuerdo perfectamente que estaba abierta porque le di varias vueltitas a la regadera. Y dije, ay, qué raro, yo siempre dejo la llave pues súper cerrada, ¿verdad? Entonces, luego me regresé a mi cuarto y pasé por una ventana. Y me dio curiosidad asomarme pues a la otra, o sea, por la ventana, y vi hacia la ventana de la casa de atrás. Entonces vi una persona que pasó caminando, se detuvo frente a mi ventana y siguió, y me vio y siguió caminando. Y ya me fui a dormir, pero al día siguiente en la mañana me acordé que nadie vivía en la casa de atrás.

el Zombie Dance. Esto que es a cargo de los Cramps es lo que escuchas aquí en Melomaníaco en Alternativa 98. Saludos para Monse, saludos para Alex, con cariño, que nos compartió su historia por acá. Saludos para el Manolo, para todos los que ya están por acá presentes reportándose. Compárteme tu historia de mello, por favor. 449-994-6480. Nosotros seguimos con más música de Jawilin. Así es. Música para amenizar estas fechas. Ya desde el 1 de octubre es Halloween. Ni modo, ni modo. Vámonos con algo en español, porque luego dicen, es que no pones nada en español. Ahí te va esto a cargo de los Gliders. A cargo de los Gliders. Esto es La Llorona Loca y lo escuchas en Melomaníaco.

El esqueleto es lo que acabas de escuchar aquí en Melomanía con Alternativa 98. 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Después de esta canción, te diré qué es lo que hay que hacer. Esto es Chupacabras Twist, a cargo de Messer Chops. Lo escuchas en Melomaniaco.

0: El Chupacabras Twist, a cargo de los Messer Chops, es lo que acabas de escuchar en Melomaniaco. Y te dije que te iba a decir ahorita qué es lo que tienes que hacer para llevarte tus boletos para Cinépolis Fundición. Vas a marcar en este preciso momento al 449-994-6480 y me vas a contestar una pregunta. Ya sé que ya estás marcando y todavía ni digo la pregunta, pero es llamada normal, no por WhatsApp. Llamada normal. Al rato hago una dinámica por WhatsApp, pero es llamada normal. Aquí está el teléfono de Alternativa 98 y me vas a contestar la siguiente pregunta. Me vas a decir el nombre. Te iba a decir de los dos, pero de uno de los dos. De los actores originales de... ¿Bueno?
1: ¿Bueno? Hola.
0: Hola.
1: Buenas noches.
0: Buenas noches.
1: ¿Me puedes repetir la pregunta, por favor?
0: Todavía no decía la pregunta. Todavía no decía la pregunta, pero bueno.
1: Es que me quedé en los nombres de los actores de qué.
0: Los nombres de los actores de las películas originales de Universal, ya sea la de Drácula o la de Frankenstein.
1: ¿De cuál película de Frankenstein?
0: De la primera de Universal.
1: Ay, no me la sé. Muchas
0: ¿no?
1: gracias, buenas noches.
0: Bueno, bye.
1: Bye.
0: ¿Bueno?
2: ¿Bueno? Hola, hola.
0: ¿Hola? ¿Quién habla?
2: Soy yo, Osvalder.
0: Ah, ¿qué onda? A ver.
2: Pues el actor de la película de Drácula.
0: Ajá.
2: Es Gary Oldman.
0: No, esa es la de los 90. Yo estoy diciendo la de los años 30.
2: Ah, de Universal.
0: Ajá, de Universal.
2: Bela Lugosi.
0: Efectivamente, Bela Lugosi, ahí está. Tu nombre es Osvalder, ¿verdad?
2: Sí, Osvalder.
0: Ah, perfecto, pues. Ya ganaste.
2: ¿Y qué tengo que hacer? ¿Ir allá a recoger mis boletos?
0: No, ahorita te digo por acá, si puedes, cuélgame para que una persona más tenga la oportunidad. Ya se fue la de Drácula, efectivamente, Osvalder está en lo correcto, es Bela Lugosi, pero aún me pueden decir el actor que hizo la primera película de Frankenstein. Entonces, Osvalder, si puedes colgarme. Ah, ahí está. Bueno, ya la dijiste, de todos modos ya habías ganado. Bueno.
2: Ya los tenía en la mente, ya
0: sí.
2: Los tenía en mi ADN.
0: Ah, bueno, perfecto. Bueno, ya les spoileó la respuesta, ya no cuenta. Gracias, ahorita te digo qué es lo que hay que hacer, ¿va?
2: Vale.
0: Bye.
2: Gracias. Un abrazo.
0: Cuídate.
2: Bye.
0: Bueno. Ya dio el nombre, ya no se vale. Ya, ahorita les digo otra pregunta para que se vaya otro boleto el día de hoy. Saludos por aquí para el Rick Revolver, saludos para Luis Roberto también y saludos para Alex. Vamos a un corte rapidísimo y volvemos. Estás en Melomaniaco.
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0: Sigues escuchando Melo Miedo en Melomaníaco por Alternativa 98. Lo que acabas de escuchar es Goals a cargo de los Horror Pops aquí en Melomaníaco. Ya sabes que todos los miércoles de octubre tú me cuentas tu historia, tu experiencia paranormal, tus encuentros cercanos del tercer tipo y todas esas situaciones que no tienen explicación. Por acá, Cuervo nos comparte su historia, que dice más o menos así.
1: Bueno, mi historia es esta. Hace 10 años, mi hermano menor solía contarnos que durante varias noches tuvo el mismo sueño donde la misma viejita lo intentaba ahogar en un lago, pero por más que él trataba de zafarse, no podía. Entonces un día le dijimos que se quedara a dormir conmigo en la sala, a ver si pues tenía un comportamiento extraño o a ver qué pasaba. La cosa fue que sí, ese día precisamente se quedó a dormir ahí conmigo en la sala, y como a las 3 de la mañana empezó a ladrar mi perrita Blanquita. Ella quería que mi hermano se fuera a su cuarto a dormir con ella. Solían dormir en el mismo cuarto. Bueno, suelen dormir en el mismo cuarto. Entonces, eso fue aproximadamente a las 3 de la mañana, más o menos, y yo 15 minutos después ya estaba dormido otra vez. La cosa es que después de eso, yo soñé que estaba al lado de un lago, en un bosque. Y una viejita me decía que me acercara. Y yo como que entre sueños recordé que mi hermano había platicado eso y le dije que no. Entonces empecé a correr. Nunca había podido correr en sueños y ese día sí pude. Y la señora no me atrapó. Al día siguiente le pregunté a mi hermano si tuvo el sueño y me dijo que no, que misteriosamente ya no soñó con ella, y noches después tampoco. Y como dato extra, días después me enteré que esa misma noche habían encontrado a una señora en un lago de Texcoco, de Oaxaca. La habían encontrado en un lago, con una tipo de muñeca rara. No lo sé. No sé qué intentaría hacer.

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2: Lo que acabas de escuchar es The Cat de Rod Willis, con saludos para el Rick Revolver, saludos para el Faro también, para el Cuervo, para Aline, para todos los que siguen por acá presentes. Saludos para el Chos Boss, que también ya está por acá presente en el centro de mensajes. Saludos para Chris, que dice, ¿sabes cuál entidad es la que más miedo da? El SAT, Anas. Sí, no sé, eso sí da miedo. Eso sí da miedo. Eso sí da miedo. Pero hoy estoy poniendo canciones de Halloween y todo eso, pero ¿saben cuál es la canción que más miedo da? ¿Saben cuál es la canción más terrorífica de toda la historia?

Ay, neta me dieron escalofrío. Eso sí da miedo. Eso sí da miedo. Ya, por favor, porque no me quiero poner a llorar aquí. ya para Leo, dicen por acá. Eso sí da miedo. Recuerda, cuéntame tu historia de terror acá en el centro de mensajes 449-994-6480. Acá te leo, acá te escucho. Nada más no me cuentes una como La La Land, porque ya se proyectaba. Saludos para el Ted, que ya está por acá también reportándose. Ya sabes, hoy estamos escuchando Horror Punk, Psycho Billy, Horror Billy, estamos escuchando Horror Surf y todas esas cosas halloweenescas el día de hoy. Por acá. Ah, desayunaron payaso todos el día de hoy. Por acá el Puchi nos dice: ¿Sabes cuál es la planta que asusta? ¿Cuál es la planta que asusta? ¿Cuál es la planta que asusta? ¡El bambú! Ya. Apáguenme el micrófono, por favor. Vámonos con esto de Pelo Mono, se llama Tarántula y lo escuchas en Melomaniaco.

Surfing Spooks a cargo de los Ghastly Ones. The Ghastly Ones, que es una bandota. Y vámonos por otras rolas de los Ghastly Ones. Esto es Diabolos Team y lo escuchas en Melomaniaco.

Diabolos Team, a cargo de los Ghastly Ones, es lo que acabas de escuchar aquí en Melomaniaco. Saludos para Osvaldo Ulloa, que les digo que desayunaron payaso todos hoy. Que dice, no puede ser que voy a leer esto otra vez. Dice, ¿qué hace un vampiro con un tractor? ¿Qué hace un vampiro con un tractor? Sembrando miedo. No puede ser, ya basta. Vamos a ponernos serios, por favor, porque esta es una gran historia la que viene a continuación. Que sí, está densa. Lo que nos comparte por acá el Peter, saludos para el Peter, que dice así. Tendría unos 20 o 21 años cuando me tocó el susto de mi vida. Es costumbre hasta la fecha que cada año la familia se reúne a celebrar el cumpleaños de mi abuelo en su casa. Esta casa es una de esas que tiene un pequeño jardín en medio y los cuartos alrededor. Desde siempre, los cuartos de la esquina suroeste se escucha como un niño jugando con canicas por la noche. Esto siempre ha pasado. Ya estábamos acostumbrados. Ya no nos daba miedo. Era todo lo que pasaba. Y creemos que así hubiera seguido, de no ser porque una tía, con permiso de mi abuelo, construyó una casa de dos pisos al lado de esos cuartos. Fue ahí cuando la cosa se puso densa, sobre todo en el segundo piso. Algo golpeaba las paredes o el techo desde la medianoche hasta aproximadamente las 4 de la mañana. Las sillas o los muebles estaban en cuartos diferentes a donde los habían dejado. Por esto y otras cosas, solo mi tía y su familia se quedaban en esa casa. Todos los demás le teníamos pavor. Hasta que en ese cumpleaños en específico de mi abuelo, vino toda la familia. La casa estaba llena y mis padres y yo fuimos los últimos en llegar. Solo había un cuarto donde dormir. En la casa de mi tía. La casa donde espantan. Pasó la primera noche y escuchamos los golpes y los ruidos. Para los que pues ya estábamos prevenidos. Y total, pues medio pudimos dormir esa noche. Lo más denso pasó en la segunda noche. Mis padres se fueron a dormir temprano, como a eso de las 10. Y yo, de sonso, me quedé en la sala. Dicha sala conecta mediante un pasillo al cuarto donde estaban mis jefes y al cuarto de mi tía. Mi tía y su familia para ese momento seguían en la casa del abuelo cenando y pues echándose unos tragos, dejándonos solos a mis padres y a mí en esa casa. Yo estaba embobado como de costumbre en el celular, sentado en esa sala, cuando de reojo veo que alguien se asoma por el pasillo, desde uno de esos cuartos. Lo ignoro pensando, debe ser mi tía viendo que hay ruido en la sala. Yo sigo pegado al celular con los audífonos puestos. Y ahí me cayó el 20. Pero mi tía y su familia siguen en la casa de mi tía.

0: abuelo. Mis papás están en el otro cuarto. No debería haber nadie en el cuarto de donde se están asomando. Levanto la mirada y vi un rostro pálido, la piel casi blanca, las cuencas de los ojos vacías, totalmente negras, una cosa alta, de aproximadamente 1.80 o más. Lo veo y me ve. Se vuelve a meter rápido al cuarto y luego saca solamente la cabeza hasta que se vuelve a meter al cuarto. Ahí es donde sentí ese escalofrío que te recorre todo el cuerpo de pies a cabeza. En medio del pánico que me inundaba, salí corriendo al lugar que consideré el más seguro, el cuarto donde estaban mis padres, aunque tuviera que pasar enfrente del cuarto donde estaba esa cosa. Corrí y literalmente me estampé contra la puerta del cuarto. Entré a la carrera y azoté la puerta para cerrarla. Mi mamá se levantó, pues asustada por el ruido que hice, y mi papá pues tiene el sueño muy pesado, ni siquiera se dio cuenta. Me preguntó mi mamá que qué pasaba y le respondo: el fantasma apuntando a la puerta. Y ahí es cuando todo se puso peor todavía. Escuchamos cómo golpeaban la puerta, las paredes, las ventanas, con una violencia que estaba seguro que se iban a romper. Mi mamá tratando de despertar a mi papá, pues ya medio despierto le dijimos lo que pasaba y su respuesta fue: ya se va ahí, regresen a dormir. Y se volvió a quedar bien dormido. Mi mamá y yo no pudimos dormir, abrazados los dos, soportando el ruido toda la noche, viendo una sombra pasar al otro lado de la puerta por la luz que pasa abajo de la misma. La cosa se calmó como a las 4 de la mañana, pero aún así no nos atrevimos a salir de ese cuarto hasta que amaneció con suficiente luz del sol. Despertamos a mi papá y bajamos al patio. Y al entrar a la casa del abuelo, ahí en la cocina nos encontramos a mi tía y a su familia, que al ver y oír el escándalo que estaba pasando en la casa, en lugar de intentar ayudarnos, decidieron regresarse a la cocina y dormirse en el piso. Hasta la fecha les sigo echando en cara que hicieran eso. Jamás me he vuelto a quedar en esa casa, jamás. Cuentan otros miembros de la familia que ya la han ido a bendecir más de 2 veces, diferentes curas. Le han hecho limpias y aún así se siguen escuchando ruidos. Ya no tanto como antes, pero aún persisten. Desde que me pasó esto, si alguien me dice que lo espantaron, prefiero creerle a dudar. Si están mintiendo o no, pues ya en su conciencia quedará. Espero que no se vuelva a repetir jamás. Esta es la historia que nos comparte Peter. Cuéntame la tuya al 449-994-6480. 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

Rock Lobster, a cargo de The B-52s, es lo que acabas de escuchar aquí en Melomaníaco, en Alternativa 98. Ya sabes, todos los miércoles de octubre, el Melomiedo, donde tú me cuentas tu experiencia paranormal, tu historia de terror, tu encuentro cercano del tercer tipo, todas tus anécdotas que tengas por ahí guardadas, que sean inexplicables, que no tengan una explicación lógica o coherente. Todas esas cosas me las cuentas al 449-994-6480. Y en el Inter, pues ponemos buena música de Mello, de Howling. Así que, ya sabes. Saludos por acá para Luis Roberto. También por acá para Adrián Muro. Saludos para Adrián y para su hijo Julián. Saludos para Caro también. Que dice, qué buena música están pasando hoy, no estoy tan familiarizada con estos géneros, pero me está gustando un montón, es la idea. Saludos para el Claudio también, para el Claudito Mix. Por acá saludos para el Ted, nos está pidiendo siempre, saludos Ted. Ah, no puede ser. Vámonos con algo de los Cramps, Estuvo densa la historia del Peter, ¿no? Sí estuvo densa. Cuéntame la tuya. Algo de los Cramps, esto es Human Fly. Lo escuchas en Melomaníaco, en Alternativa 98.

Lonesome Undertaker. Lonesome Undertaker a cargo de The Ghastly Ones es lo que acabas de escuchar aquí en Melomanía con Alternativa 98. Compárteme tu historia de miedo el día de hoy, tu anécdota paranormal. Ya sabes, todas esas vivencias que no tienen explicación. Al 449-994-6480. Si es en texto, no hay una extensión mínima. Si es en audio, que no pase de 2 minutos y medio, por favor. Saludos por acá para el Aarón Quiroz, que ya está por acá presente, que dice, excelente música la que estás programando, muchos saludos Leo, saludos de regreso. Lo que vamos a escuchar a continuación a cargo de Los Dedos, así se llama esta banda, Los Dedos, esto se llama The Bat, el murciélago, y lo escuchas en Melomaniaco.

Lo que acabas de escuchar es Penumbra, a cargo de Los Dedos, aquí en Melomaníaco, en Alternativa 98. Por acá, saludos para Alexander, que el día de hoy es su cumpleaños y a él le encanta el rock. Un saludote para Alexander.

0: ¡Ea! Saludos, saludotes para Alexander el día de hoy en su cumpleaños. Por acá Aarón nos dice, ¿se puede que pases las últimas bandas que sonaron después de los Cramps? Pues solo son los Ghastly Ones y los Dedos, solo esas dos, los Ghastly Ones, The Ghastly Ones y los Dedos, así, esas son. Y por acá, saludos para Saulo, que nos estaba pidiendo los Cramps. Ya pusimos a los Cramps, pero ahorita ponemos otra de los Cramps, ¿por qué no? ¿Por qué no? Pero seguimos con las historias, ya sabes, 449-994-6480, 449-994-6480. Acá te leo, acá te escucho, ya sabes, compárteme tu anécdota paranormal el día de hoy. Y Alba nos comparte esto que dice más o menos así. Esta historia me pasó a mí y a mi hermana. Yo tengo varias, pero esta es la única que tengo otro testigo presente que pueda dar fe de que también vio lo que yo. Así que, pues, esta la siento más real, por así decirlo. Hace un tiempo, tenía una novia que vivía en unos departamentos. Y éramos muy unidos los tres, así que esa vez decidimos irnos a quedar con mi hermana y yo a su casa. Ver películas de terror y pasar la noche. Ya me habían pasado cosas raras en ese departamento. Y la vibra alrededor de ese lugar era muy pesada, debido a que pues habían ocurrido algunos homicidios cerca de ahí. Como a las 2 o 3 de la mañana, mi ahora exnovia ya estaba dormida. Pero en eso sentí una mirada que venía desde un pasillo. Y volteé. Había una sombra de unos 2 metros parada ahí. Instintivamente volteé a ver a mi hermana, que también me estaba viendo. Al parecer, a ambos nos había jalado la mirada. Regresamos la vista y ahí seguía la sombra. Era una oscuridad total que absorbía la luz. Permaneció así unos 2 segundos más. Y poco a poco se empezó a desvanecer. Hasta que ya no había nada. He intentado buscarle mucho la explicación, pero hasta ahora no he llegado a ninguna. Esta es la historia de Ávila y la escuchas en Melomaniaco.
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0: The Monster Mash. Ya escuchamos la versión original de Boris, ya escuchamos la versión de Misfits. Y esta versión está preciosa porque es en la voz de Vincent Price. ¿Sabes quién es Vincent Price? Pues Vincent Price es, así como Elvira es esa figura femenina que representó todo el movimiento de las películas de terror de serie B, y era quien las presentaba en televisión y se volvió un icono gótico, Elvira. Pues la versión masculina era Vincent Price. Que Vincent, pues, es un actor reconocido que justo también él presentaba las películas de terror de serie B, en las cuales también actuaba, y aparte tenía una voz preciosa. Una de las cosas que necesito desesperadamente encontrar para mi colección de discos, hay varias narraciones de Vincent Price de cuentos de terror o cuentos de Edgar Allan Poe. En específico hay uno de Ligeia, que es mi cuento favorito de Edgar Allan Poe, en la voz de Vincent Price, que tenía una voz preciosa, Vincent. Incluso lo recordarás porque él es la voz que se escucha en Thriller.
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0: Sí, o sea, en la voz Shell.
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0: Esa es la voz de Vincent Price. Tal vez lo reconozcas más porque en la película El Extraño Mundo de Jack, no. En la de Edward Scissorhands, El Hombre Manos de Tijera, él es el papá de Edward, el inventor, el que crea a Edward Scissorhands, el que crea al Hombre Manos de Tijeras, pues él es Vincent Price. Entonces, esa versión de Monster Mash que estábamos escuchando es en la voz de Vincent Price. Ahí está el dato del día de hoy. Me están diciendo que la luna se ve bien chida, pero nada más me cuentan y no me mandan foto. Mándenme fotos de la luna, por favor, que ya cuando salgo ya está muy lejos, ya se ve chiquita. Entonces, porfa, tiren paro, mándenme fotos de la luna para poder aullar a gusto. Por favor. Lo que vamos a escuchar a continuación, otra del reverendo Horton Heat, ¿por qué no? Esto es Halloween Dance, si la escuchas en Melomaniaco.

0: The Creature from the Black Letter Lagoon, a cargo de los Cramps, es lo que acabas de escuchar aquí en Melomaniaco.
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0: Germán Valdés Tintán, interpretando esta gran canción, El sin cabeza, de la leyenda de Sleepy Hollow y el señor Sapo, de esta película de Disney. Gran película. Sí. De Ichabod Crane. Que pues esta película está basada en la leyenda de Sleepy Hollow, que justamente es del autor Washington Irving. Y pues sí está basada en este pueblito al norte de la ciudad de Nueva York. Sí, gran momento. Por ahí, esta semana voy a subir ahí reels en redes sociales, @leortiz_s. Pues hace unas cuantas semanas tuve la oportunidad de estar justamente en el lugar de Sleepy Hollow, donde está el puente de la leyenda del jinete, y pues en la tumba de Washington Irving. Gran momento. Saludos para Luis Roberto, saludos para el Osvaldo, para todos los que ya están por acá. Que dice, ¿puedes dejar la canción completa, por favor? Es que el ratoncito de las orejas grandes me va a caer una demanda. Ah, no lo sé. Luego, al ratito se las pongo completa. Pero antes, tenemos más historias de Mello. ¡Uy, camello! ¡Ya me dio miedo! ¡Quítala! Bueno, por acá, Sergio nos comparte su historia, que dice más o menos así. Cuando era pequeño, tenía alrededor de 5 años. Una noche, desperté repentinamente en la madrugada, en mi cuarto, y noté una presencia que estaba de pie justo al lado mío. Al voltear a verlo, vi una figura muy alta. Parecía tener un velo negro que cubría completamente, y estaba mirándome. O al menos eso yo sentí. Tomé mi cobija protectora y me cubrí. Le grité a mi papá lo más fuerte que pude y él llegó muy rápido. Encendió la luz y me preguntó qué pasaba. Yo le conté sobre aquella figura que había visto. En esa casa viví hasta los 15 años. Y durante todos esos años, cuando me quedaba solo, pues nunca me sentía tan solo. Cuando la sensación era muy fuerte, prefería salir a jugar a la calle. Y cuando olvidaba lo que había pasado, regresaba. Al mudarnos, desapareció esa experiencia, aunque hasta la fecha he seguido teniendo una que otra experiencia paranormal. Esta es la historia que nos comparte Sergio Durán. Cuéntame la tuya al 449-994-6480.

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2: Ya escuchamos cuatro versiones diferentes de esta canción, no, y no puede ser. Pero esta es la mejor de todas, los Fleshtones junto a los Stray Jackets. Saludos por acá para Luis, para el Sergio, para Osvaldo, para todos los que siguen por acá presentes. 449-994-6480, acá te leo, acá te escucho. Lo que vamos a escuchar a continuación, esta recomendación de Juan Manuel Muñoz, que ya saben, terminando Melomaníacos, se quedan aquí, no le cambian porque empieza Pasajes Oníricos con Juan Manuel Muñoz. Esto es, a cargo de Los Monstruos, se llama Hey Monstruo, y lo escuchas en Melomaníaco.

0: Kip Tyler con She's My Witch es lo que acabas de escuchar aquí en Melomaniaco. Que tengas una excelente noche. Nos escuchamos el día de mañana en punto de las 6 de la tarde para nuestro jueves Darks. Esto es Melomaniaco, donde cada sonido viaja desde mi corazón hasta tus oídos. Yo me despido con esto a cargo de Tintán, ¿por qué no? Ya dijeron que van a cooperar para la demanda del ratoncito. Ahí te va, esto es el Sin Cabeza. Que tengas muy buenas noches.
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4: ¿Cómo están? Buena noche. Bienvenidos, bienvenidos, porque esta es una noche que, como siempre que ponemos blues, siempre se antoja escuchar blues. En el clima que sea, lloviendo, frío, cálido, como quiera. Y hoy es noche de blues blanco. Gracias por estar en sintonía. Saludos a Eric Valdés. Muchas gracias por estar en sintonía. Y comenzamos con este señor Giles Robson. Es un virtuoso de la armónica, uno de los mejores armonicistas de blues vivos. Es cantante magistral, showman, ganador de múltiples premios y reconocido internacionalmente. Giles Robson ha tenido una carrera musical de ensueño. El único artista británico o europeo que apareció en el legendario sello discográfico de Alligator Records de Chicago, que lo describió como un gigante del blues, un maestro absoluto de la forma. Es solo uno de los artistas de blues de rock, junto con Eric Clapton y Peter Green, que ganaron un codiciado premio de música blues en Memphis, o sea, el Grammy del blues. Sus álbumes encabezan las encuestas de críticos de revistas musicales más prestigiosas del mundo, como la Mojo Magazine, Living Blues, Downbeat, y realiza giras anuales por 15 países de todo el mundo. Escuchemos nuestro disco de esta noche, Nine Blues Originals, así se llama el disco, que apareció en este fresquecito 2026. Él es Giles Robson y nos interpreta Cheap and Blended, Me and My Righteous Girl, I Ain't Got a Dog in the Fight.

de nuestro disco de esta noche, el señor Giles Robson, directamente desde el Reino Unido con Nine Blues Originals del año 2026. 9 originales del blues. Lo escuchas aquí en Alternativa 98. Tengo teléfono en cabina para si gustas comunicarte en el 449-994-6480. Saludos a Eric Valdés, saludos a Roca, a Eduardo Larios, saludos también a James, saludos a Aarón. Muchas gracias por estar en sintonía y qué bueno que disfruten del blues, porque el blues es una música que se disfruta plenamente. Saludos también para Liz Messi. Y te voy a presentar este extraordinario blues de Warren Hines bajo su

agrupación Government's Mule, que fue grabado este concierto. Fíjense nomás qué manera de despedir un año, el 31 de diciembre del año 2009, allá en el Beacon Theater en Nueva York. Y esto se llama Inside Outside Woman Blues, Government's Mule.

0: Escuchamos al gobierno mula, Government Mule, con Inside Outside the Woman Blues en una presentación en vivo en el Beacon Theater, allá en Nueva York, en el año 2009. Voy a la pausa, pero antes de la pausa déjeme contento y agradecidamente mandar saludos a quienes sé que están escuchando el programa. Saludos a la familia Zavala Bernal, muchas gracias. Dice que hasta el café y las conchas saben más sabrosas, y más cuando no se comparten, es cuando más saben más sabrosas. Ajá. Bueno, saludos para mi amigo Oswaldo Ulloa, muchas gracias. No sé si lo pronuncie Oswaldo o Osvaldo, como quiera que sea, ya lo saludé gustosamente. Oswaldo, muchas gracias por la sintonía. Saludos a Sergio Durán también. Y bueno, pues sí, qué gran blues, dice James, muchas gracias. Bueno, voy a la pausa, regreso con más blues aquí a Alternativa 98, Pasajes Oníricos, miércoles de El Blues de los Pasajes.
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0: Continuamos en Alternativa 98 en el Blues de los Pasajes. Gracias por tu sintonía. Y seguimos con nuestro invitado de esta noche, que pues no hay mucho que contar de él más que pues ha hecho giras, ha dado el movimiento, porque pues es un músico de relativamente reciente historia musical, Jace Robson, desde Inglaterra. El disco Nine Blues Originals de este 2026, y ahora lo escuchamos con Town to Town, una dedicatoria para Memphis Slim, Your Dirty Look and Your Sneaky Green, y finalmente Never Too Clever for the Blues.

Escuchamos y disfrutamos de los blues de el señor Giles Robson, del disco Nine Blues Originals, realizado en el año 2026. En este 2026, escuchas aquí en Alternativa 98. Y tengo saludos para Anabel, que le deseamos de corazón que pronto se ponga bien, igual que Aarón, que ya se sientan mejor de sus molestias que traen. Y saludos también para Julio, saludos para Heriberto Ramírez allá en Guadalajara, Jalisco, saludos a Mónica y a Ángel, muchas gracias por estar presentes. Y te voy a presentar este trío de Bloomfield, Cooper and Stills, que aunque son los tres que participaron en esta, la primera de ellas, la primera y la segunda son del disco Super Session, y que grabaron en 1968. La primera de ellas es Blues for Nothing, que es un instrumental que no fue introducido en el disco original. Le seguirá Fat Riley, que también es un instrumental de ese disco. Y cerraremos con una presentación que tuvieron con un blues también instrumental en el vivo en el Fillmore West, allá en 1968.

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9: Continuamos con el blues de los pasajes, pasajes oníricos, Alternativa 98, teléfono en cabina 449-994-6480. Y como la bien dice el título de este disco de la noche, Giles Robson, Nine Blues Originals, pues ya vamos a terminar con las últimas tres. Y son de G.R. Shuffle, Miss Heaven and Go to Hell y Blues for Joe Louis Walker. Él es Giles Robson, Nine Blues Originals 2026.

pues ahí quedó de manifiesto la gran calidad interpretativa bluesera del señor Giles Robson con su disco Nine Blues Originals, grabado en este 2026. Déjeme ver si tengo saludos a alguien más. Rodrigo García, muchas gracias, Rodrigo, por tu mensaje. Y voy a la pausa. Saludos a Rafael González, que hoy a lo mejor no se ha podido reportar, pero lo saludo gustosamente. Este es John Mayall con tres piezas de su disco Crusade de 1967, My Time After a While, Please Don't Tell y Tears in My Eyes.

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5: Continuamos en el blues de los pasajes, pasajes oníricos, ya a las 10 de la noche con 33 minutos. Pero ¿qué cree? Es un buen momento para que usted tome su teléfono y mande su WhatsApp en el 449-994-6480, como ya lo hizo Rodrigo a través de la Alternativa, que es más sencillo. Saludos para Jorge Eduardo también, gracias por estar presente y gracias por acompañarme. A Luis González allá en Austin, Texas. Y no sé si el Jabo TV está escuchando el programa, pero sí me está regañando. Así es que saludos de todos modos. Vamos con, primeramente, con Captain Beefheart, que nos va a interpretar Same Old Blues de su disco Blue Jeans and Moonbeams de 1974. Y le seguirá la agrupación formada en Memphis, Tennessee, llamada Moloch o Moloch. Se formaron en 1969. Dejaron como legado un disco de 1970 llamado igual que ellos, Moloch, que nos interpretan Same Old Blues. Esto lo escuchas aquí en Alternativa 98. Mire qué coincidencia. No, mejor vamos a poner nomás uno porque es el mismo blues. No me había dado cuenta. Al rato ponemos la de Moloch para ver una diferencia. Así es que en vez de Moloch, escucharemos a la agrupación brasileña Mutantes, que en un principio pues eran Os Mutantes. Luego ya se quitaron lo de Os, que es Los Mutantes, y con la voz de Rita Lee. Y nos ofrecen este título simpático de Mi refrigerador no funciona, de su disco La Divina Comedia de 1970.

Pues ahí estuvo el Captain Beefheart y los Mutantes desde Brasil, con la voz ahí de Rita Lee de Manifiesto. Saludos a Ricardo Love, que nos escucha, creo que desde, no sé si nos escucha desde Puebla, pero muchas gracias por volverse a comunicar, Ricardo. Gusto me da volver a saber de vos. Y también saludos a mi buen amigo Fernando, que nos llama por teléfono. Y que por qué no funciona el refrigerador, pues no sé, amigo, pues ahí lo dijo en la canción. Y como no sé yo portugués, yo de portugués sé más o menos parecido al chino, por ahí ando. Saludos para Amado también, muchas gracias, que es Os Mutantes. Bueno, cuando grabaron esta canción ya solamente eran Mutantes desde Brasil. Un buen trío, yo creo que los íconos que también tuvieron que emigrar de Brasil en la época de la dictadura militar que padecieron allá. Saludos para ¿quién más? Pues a los que no se han animado a escribir, que ojalá lo hagan. Vamos con este señor, dos intérpretes vamos a tener, dos agrupaciones. Una de ellas es Terry and the Pirates, Terry y los Piratas, que el nombre lo tomaron de un cuento que estaba tratándome de acordar del otro día de quién era el autor de ese cuento, un cuento famoso de aventuras, pues ya sabrá, de los piratas. Y no me acuerdo si usted, alguno de ustedes se acuerda y me quiere refrescar la memoria o refrescármela, pues la memoria, pues muchas gracias. Y aquí llegó a tocar Nicky Hopkins, también llegó a tocar Greg Elmore y John Cipollina de Quicksilver Messenger Service. Ellos nos van a ofrecer este blusecito que se llama I Put a Spell on You, del disco de Doubtful Handshake de 1980. Y le seguirá la agrupación que originaria del Reino Unido, que en un principio tenía por nombre The Climax Chicago Blues Band. Al principio, pues yo me fui con la finta pensando que era originarios de Chicago y nada que ver. Y luego, para precisamente evitar ese tipo de confusiones, le quitaron lo de Chicago y ya se llamaban The Climax Blues Band. Y luego, posteriormente, que como ya casi no tocaban blues, pues le quitaron lo de blues y se quedó en The Climax Band. Ellos nos van a interpretar Hey Baby, Everything's Gonna Be Alright, Yeah, Yeah, Yeah, de su disco Play Zone de 1969. Así se llama la canción, yo solo dije el título.

Estás en el blues de los pasajes, de pasajes oníricos, alternativa 98. Y antes de la pausa, vamos a escuchar a esta agrupación canadiense. Permítame primero, tengo saludos para Ricardo Lopsi, hasta Puebla, ya lo había dicho, Amado, a su mamá Tomasita, muchas gracias a los Tomatitos, y también a su a Mimi, mi carnala que vive en Ontario, Canadá, que desde allá nos escucha, y también a todos los vaqueros de Aguascalientes. Y ya que estamos saludando a Mimi, hermana de Amado allá en Canadá, bueno, pues esta agrupación canadiense va para ella, April Wine, que nos va a interpretar Nightlife de su disco Roughly Speaking del 2006. Iré a la pausa y regreso con más blues para ti.

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8: Continuamos en el blues de los pasajes, pasajes oníricos, ya rebasando las 11 de la noche, pero tenemos todavía mucho blues para ti. Saludos, saludos para Anabel, que ya se nos va a dormir, que mejores amiga, y que amanezcas mucho, mucho, mucho mejor. También igual Liz Messi, buen descanso, gracias, que ya se van, están retirando a dormir. Vamos a escuchar ahora a esta agrupación que seguramente tomaron el nombre de John Mayall and the Blues Breakers, porque decidieron ponerse el nombre de Blues Breakers, ellos originarios de Austria, que nos van a ofrecer esto que se llama Monday Morning, de su disco Riverside del año 2012, y le seguirá el tecladista de Uriah Heep, Ken Hensley, que él nos va a interpretar el blues titulado Hellhound on My Trail, en un disco tributo a Peter Green llamado Peter Green Songbook de 1995. Comunícate 449-994-6480.

Está interpretando Ken Hensley esta pieza de Peter Green, Hellhound on My Trail, 1995. Más adelante te estaré compartiendo otras canciones de ese disco de tributo a Peter Green. Vamos a escuchar ahora a Michael Bloomfield, que nos va a interpretar Big Sea Blues de su disco Living in the Fast Lane, no Lane, sino Lane, de 1980, seguido de Les Dudek, que nos ofrece You Make Me Ill, de su disco Deeper Chase of Blues, de 1994.

Estás en el blues de los pasajes, pasajes oníricos, Alternativa 98. Gustoso de contar con tu sintonía y que me hagas saberla. Me hagas saber que estás escuchando a través de tus mensajes en el 449-994-6480. Saludos para Rulo desde la ciudad monstruo que nos está escuchando. Muchas gracias, amigo Rulo. Qué bueno que estén disfrutando de esta noche de blues. Te voy a presentar ahora a este guitarrista nacido allá en Angola, aunque ya hace años radicado en Brasil, Nuno Mindelis, con su agrupación denominada And the Cream Crackers, que nos van a interpretar Answer to Ronnie de 1998. Y viniendo acá a México, escucharemos a Tere Estrada con A Oscuras y Sin Blues, de su disco Un Blues en la Penumbra del año 2018.

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Agradecido con saber que continúo con tu presencia en este programa a través de Alternativa 98 y a través del programa El Blues de los Pasajes de Pasajes Oníricos. El teléfono te lo recuerdo, claro que sí, para que nos te animes a mandar tu mensaje en el 449-994-6480. Ahora vamos a escuchar con saludos para Marco, Elisa, familia, muchas gracias por estar presentes en el programa. Te voy a presentar primeramente a la agrupación alemana o al guitarrista alemán Sigi Schwarz, que nos va a presentar esto que se titula, déjenme les digo porque está, me salí de la carpeta para anunciarles con quién seguimos. Él nos va a interpretar Raining in My Heart, de un disco llamado New Love Songs, que lo grabó en el 2012. Y le seguirá la agrupación mexicana Sótano, con esto llamado Blues de la Medianoche, que lo grabaron en 1989, disco del mismo nombre, con saludos para Fabián Santillán. Gracias.

Yo aquí disfrutando del blues y por poco me caigo de la silla, pero bueno. Es así de sillas que uno se mueve y se atoran de pronto, así como que no quieren circular con uno. Estás en el blues de los pasajes, pasajes oníricos, alternativa 98, a la espera de tus mensajes. Saludos para Gonzo Roquero y también para Anabel, que ya se nos fue a dormir. Anaí, Aarón, Magda, Baiju, César, Xtian, Paulina, DCR, Karim, Luzbel, Chito, Rey Lagarto, Cuervo, Fer, Rafa, Alex, Chamuco, Bemot, Héctor y los que me faltaron antes de que se duerman. Y gracias a mí también. Que viva el rock, en este caso que viva el blues, porque es noche de blues aquí en Alternativa 98. Ahora vamos a escuchar a la agrupación, deje ver, de una agrupación de Beat Daddies, que nos van a interpretar Evil Memory de su disco. No, we are in from Clarksdale. No, nosotros no somos de Clarksdale, de 1992, y seguido de Deltas con A Little Longer de su disco Give It All to You del año 2025.

Sassen, el blues de los pasajes, pasajes oníricos, alternativa 98. Teléfono en cabina 449-994-6480. Juan Manuel Muñoz al micrófono, compartiéndote buen blues para que tú te la pases, espero yo, de maravilla. Y hace rato les iba a presentar este Same Old Blues con Moloch. Pues aquí se los presento ahorita, antes de hacer la pausa de la prácticamente ya medianoche. Posiblemente regrese a comentar algo, y si no, pues ya nos vamos directamente con el himno nacional. Comunícate.

Sí, me dio oportunidad de regresar para comentar antes de irnos a la pausa de la medianoche. Fue Moloch con Seymour Blues 1970, escuchado aquí en Alternativa 98. Aunque ya se vaya a dormir, pues mándeme un mensaje para saber que ya se está a punto de, por así que de acomodar ahí en su camita y que no se nos vaya a quedar dormidos antes de que mande saludos. Ahora sí, voy a la pausa, regreso con más blues para ti.

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1: De regreso para continuar con más blues, ya rebasando la barrera de la medianoche. Y te presento ahora al señorón de la guitarra, Mick Taylor. Mick Taylor, un gran guitarrista. Ya sabemos su historia. Pues estuvo con John Mayall, estuvo después con los Rolling Stones y después una carrera solista que no ha sido fructífera en cuanto a trabajo de discográfico, sí, presentaciones en vivo, pero no de reconocimiento a través de algunos discos. Nos va a presentar dos piezas de un disco en vivo que se llama Little Red Rooster, que grabó en el 2007. Y nos presenta Red House y You Shook Me.

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Escuchamos al señor Mick Taylor interpretándonos dos buenos blues aquí en Alternativa 98, el blues de los pasajes, con saludos para Rafota, muchas gracias, para Luis Alberto Morales allá en Toluca, y Anabel, que ya regresó por el saludo que mandó nuestro buen amigo Gonzo. Pues ahí está, lo saluda. Así escuchó el saludo, Anabel, qué gusto. Vamos ahora con este guitarrista llamado Mikecito, que no es Mikecito así en pequeño, sino es Mike y lo cito, nacido en San Luis, Missouri. Esto que nos va a interpretar se llama, déjeme, me ubico, Back to San Luis, Hello Midnight. Y vamos después a la pausa y regreso.

0: Ese fue Mikecito con dos blues aquí en Alternativa 98. Comunícate 449-994-6480. Vamos a la pausa y regreso.
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0: Regreso para más blues para compartir aquí en Alternativa 98. Y ahora te presento dos de los que intérpretes de los que participaron en ese grupo, mejor dicho, en ese homenaje o cómo se le puede decir, pues sí, tributo que se le rindió a Peter Green en el disco titulado Peter Green Songbook. Participa Mick Abrahams, pasado con Jethro Tull y con Bloodwind Peak, y con The Same Way. Y le seguirá Kim Lembo, que nos va a interpretar A Fool No More. Este disco se grabó en 1995.

Eso fue Mike Abrahams y Kim Lembo. Ahora te voy a presentar porque tengo calor, entonces hay que ir allá a los países nórdicos a refrescarnos un tantito. Primeramente vamos con la agrupación JB and the Jugeli, que grabaron un disco en el 2025 llamado The Blues Supadupa. Ellos originarios de Dinamarca. Y nos van a entregar esto que se llama Ain't It Good y Blues in My Hometown.

Fuimos a Dinamarca a escuchar a JB and the Jugeli en I Good y Blues in My Hometown. Y ya que andamos por allá, pues nos pasamos a Noruega a escuchar a esta agrupación llamada Mullens Portland Combo. Mullens Portland Combo, que grabaron en 1992, 93 su disco

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1: En sintonía de Alternativa 98, transmitiendo desde Aguascalientes, capital para todo el mundo, en el programa Pasajes Oníricos, hoy miércoles, bueno, aquí ya es jueves, miércoles, el blues de los pasajes. Este es el gran guitarrista Ronnie Earl, que nos va a interpretar primeramente I Like It When Rains, de su disco de ese mismo título, de ese mismo nombre, 1990, y acompañado de sus broadcasters, Baby Doll Blues, que apareció en su disco Deep Blues de 1988.

el Ronnie Air como que ya le urgía irse y dijo, yo aquí le corto ya. Qué feo, feo, feo, Ronnie Air. Saludos a Sergio Durán y saludos también a James, que siguen en la sintonía de Alternativa 98. Te voy a presentar ahora, pero antes vamos, no, la pausa todavía no. Vamos con este músico de origen ecuatoriano, Antonio Vergara, que nos va a interpretar Don't Run From Your Fate, That Voice in My Soul y You Can't Put Me Down, de su disco Hard Games Volume 1, de Minos del año, de este año 2026.

Nos acompañó en el blues de los pasajes el ecuatoriano Antonio Vergara. Gracias por la sintonía. Y antes de la pausa, te voy a presentar a Chris Kramer y Jens Filzer, que nos interpretan Home Cooking Mama. Ellos originarios de Alemania, en su disco Roots Music del año 2013.

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1: Seguimos con el blues y esto es Mitch Woods, que nos va a interpretar Big Easy Boogie y Crescent City Flyer de su disco Big Easy Boogie del año 2026.

escuchamos a estos dos buenos. Espérate tantito, Biharp. De Mitch Woods, unos buenos boogies aquí en Alternativa 98. Big Easy Boogie y Crescent City Flyer. Este año 2026. Voy a presentarte ahora al que ya se andaba adelantando, al señor Big Harp George, que nos va a interpretar Come Out Swinging y Struck Out Again. Esto de él, también de este 2026, de su disco No Shortcuts, Sin Atajos.

0: Yo me voy a despedir. Gracias por tu sintonía, por haberme acompañado en estas horas de buen blues. Y me despido con la agrupación de Beefhead Todd and the Monsters con Boom Boom y Pacemakers Blues, el primero de su disco Beautiful World del 97, el segundo de Crimes of Passion del 2004. Descansen, buena noche.
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Gracias por acompañarnos. Hasta la próxima. 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

0: Muchas gracias.
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1: ¿Ya sabes qué preparar para la comida de la semana? En el platillo sabio de hoy, la chef Mónica Mannion nos comparte una receta de lomo de cerdo en salsa cremosa de mostaza. Una opción sin complicaciones para que comas bien y cuides tu presupuesto.
0: Y para complementar con algo dulce y lleno de energía, en esta guía de consumo te compartimos los beneficios de la manzana y algunos consejos para elegirlas y conservarlas frescas en casa. 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
2: Bienvenidas y bienvenidos a Revista del Consumidor Radio. Soy la chef Mónica Mannion y para el platillo sabio Profeco de esta ocasión, prepararemos un delicioso lomo de cerdo en salsa cremosa de mostaza acompañado de un puré de papa rústico. Los ingredientes que vamos a necesitar son 900 gramos de lomo de cerdo, 5 papas blancas grandes, 200 mililitros de crema, 2 cucharadas de mostaza Dijon, el jugo de un limón y su ralladura, 60 gramos de mantequilla sin sal, 500 mililitros de leche, 3 dientes de ajo finamente picados, un pequeño manojo de perejil, aceite, sal y pimienta al gusto. Vamos al procedimiento. Comenzaremos pelando las papas y cortándolas en trozos grandes para cocinarlas en agua con sal durante 10 minutos hasta que estén suaves. Escurrimos y machacamos con 60 gramos de mantequilla sin sal y leche caliente. De verdad, no tienen que machacar hasta que se quede muy suave la papa. Podemos dejar esos pedacitos que nos van a dar una textura rústica y es exactamente la que necesitamos. Para terminar el puré, sazonamos con sal y pimienta negra molida. No hay que olvidar probarlo para saborear la sazón y que este sea de nuestro gusto. Cortamos el lomo en medallones y después lo salpimentamos. ¡Ojo! Es muy importante lavarnos las manos después de manipular la proteína para evitar cualquier tipo de contaminación. Después, agregamos 2 cucharadas de aceite al sartén, doramos los medallones por ambos lados hasta que estén bien sellados y cocidos. Para esto, el sartén debe estar bien caliente. Los retiramos y los reservamos en un plato para que en esa misma sartén cocinemos la salsa y tome el sabor de la proteína y el sellado. Para la salsa, sofreímos ahí mismo 3 dientes de ajo finamente picados. Luego, añadimos 3 cucharadas de mostaza Dijon, 200 mililitros de crema, el jugo de un limón y su ralladura. Mezclamos y cocinamos a fuego bajo durante 2 o 3 minutos. Y no se imaginan qué espectáculo de salsa. Se puede utilizar con cualquier otra proteína o pasta. De verdad, la tienen que probar. Regresamos el lomo a la sartén, lo cubrimos con la salsa y lo tapamos. Dejamos cocinar 2 o 3 minutos. Para emplatar, servimos 2 medallones de lomo, los bañamos con esa deliciosa salsa y servimos una porción generosa de puré de papa. Lo último es darle ese toque fresco y agregamos el perejil finamente rallado. No olviden que el platillo sabio Profeco es fácil de preparar, tiene muy buen sabor, aporta un balance nutricional y en este caso rinde para 6 porciones. Anímense a prepararlo y cuéntenos en nuestras redes sociales cómo les fue. No olviden que también pueden ver esta receta en el canal de YouTube Profeco TV. Soy la chef Mónica Mannion y fue un gusto cocinar con ustedes en Revista del Consumidor Radio. Hasta pronto.
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1: La manzana es una de las frutas más comunes e indispensables en nuestra mesa. Está presente en nuestra historia, en la ciencia, en el arte y en la gastronomía.
0: Este fruto viene del manzano, un árbol de la familia de las rosáceas. En estado silvestre, este árbol alcanza más de 9 metros de altura.
1: Sin embargo, para facilitar la cosecha, los cultivos comerciales lo mantienen entre 3 y 4 metros. Así es mucho más fácil que sus frutos lleguen frescos a tu casa.
0: Más allá de su valor cultural, la manzana destaca por su enorme versatilidad y sus beneficios para la salud. Es una gran fuente de hidratación y energía. Contiene cerca del 85% de agua y aporta carbohidratos naturales de fácil absorción.
1: Al tener un índice glucémico bajo, sus azúcares se procesan gradualmente. Esto te proporciona energía de manera sostenida durante todo el día.
0: También cuida tu digestión. Aporta pectina, una fibra natural que favorece el tránsito intestinal y protege tu microbiota.
1: Además, contiene quercetina y fisetina. Estos compuestos son antioxidantes que protegen las células del estrés oxidativo.
0: son una gran fuente de vitamina C, potasio, calcio, hierro y vitaminas del complejo B.
1: Y por si fuera poco, es muy baja en sodio y grasa.
0: En nuestro país, el consumo anual es de 8.4 kilos por persona y nuestra temporada de cosecha va de agosto a octubre, aunque septiembre es el mes de mayor disponibilidad.
1: Los principales estados productores en el 2024 fueron Puebla, Coahuila y Chihuahua, siendo Chihuahua el lugar con la mayor producción a nivel nacional.
0: Conocer las variedades te ayuda a aprovechar al máximo su frescura y propiedades. Aunque existen cientos de tipos en el mundo, las principales que se comercializan en México son...
1: La Golden Delicious es la más producida en nuestro país. Es de color amarilla verdosa, muy jugosa y dulce.
0: La Red Delicious es inconfundible, roja, alargada y brillante. Su sabor es dulce y poco ácido.
1: La Granny Smith resalta por su color verde. Es firme, aromática y acidulada. Es la opción ideal para jugos y repostería.
0: La Royal Gala. Es de tamaño mediano. Roja, crujiente, dulce y jugosa.
1: Y nuestra manzana criolla. Es pequeña. Se cultiva en el centro del país y funciona muy bien para hacer dulces y conservas.
0: Ir al mercado y elegir las mejores manzanas es una experiencia para los sentidos. Busca piezas de color uniforme y brillante, acordes a su variedad. Evita las que presenten manchas o decoloraciones.
1: Un detalle clave es el rabillo. Prefiere las piezas que todavía lo conservan. Esto te ayudará a mantenerlas en buen estado por más tiempo, ya que al perderlo se acelera su maduración.
0: Toma en cuenta que las piezas más pesadas suelen ser las más frescas y tienen mucho más jugo.
1: Para revisar su textura, presiónalas ligeramente. Deben ceder un poco, pero sin sentirse blandas.
0: Acércalas a tu nariz. Una manzana fresca siempre tendrá un aroma suave y agradable.
1: Y al llegar a casa, el cuidado continúa. Puedes guardarlas en una bolsa de papel o de plástico dentro del refrigerador. Deja la bolsa abierta para permitir la circulación de aire y evitar el exceso de humedad.
0: Ten en cuenta que las manzanas liberan etileno. Este es un gas natural que acelera la maduración de otras frutas. Por eso, es mejor darle su propio espacio.
1: Además, si quieres retrasar su proceso de maduración y mantenerlas crujientes, puedes salpicarlas con agua de manera regular.
0: No olvides que cuidar nuestros alimentos es una tarea muy importante. Nos permite evitar los desperdicios, aprovechar lo que estamos comprando y valorar el trabajo de miles de personas en el campo.
1: Para tomar decisiones más informadas, revisa la Revista del Consumidor de este mes de octubre. Ahí encontrarás la información del programa ¿Quién es quién en los precios? De la Procuraduría Federal del Consumidor, donde te presentamos los precios mínimo, máximo y promedio del kilogramo de las distintas variedades de manzana.
0: Infórmate, compara y haz rendir tu dinero.
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0: Gracias.
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0: bonita mañana, muy buenos días. Comenzamos La Matraca en este bonito jueves. Así que ánimo para todos. Yo recibo ya tus saludos en estos momentos. 449-994-6480. Por acá dice el saludo. Buenos días para Vicky, Sebas y Santi. Que les vaya muy bien en la escuela, los queremos mucho. Un ánimo para todos y bonito día. Eso.
1: ¡Ánimo!
0: ¡Ánimo, señor Bigotes! Buenos días, hola.
2: ¿Le puedes mandar saludos a mi prima Luciana, a mi prima Isabela, a mi prima Marian y a mi primo Leonel? ¿Me puedes complacer con la canción de Luli Pantín de Titi Calabaza? Y también le mando saludos al señor Bigotes y a Joyín. ¡Y un fuerte ánimo!
0: Ánimo para ti, bonita mañana, y te ponemos tu canción de Luli Pampín. Buenos días, hola.
3: Hola, Joy, buen día. Me está dando a saludar a mis niños, León y Valeria, que son para mí los mejores niños del mundo. Los quiero mucho, mucho, mucho, mucho, mucho. Y te quiero pedir, no sé si ya lo pusiste el día de ayer o en estos días, si me puedes poner porfa la canción de Remetics de Sweet Dreams y la de Stevie Nicks de Edge of 17, que es una de las canciones que les recuerda a mí y que a ellos les gusta mucho. Te lo agradezco, Joyce. Y súper ánimo.
0: Ánimo, bonito día. ¿Podrías mandar un saludo a Marco Fabián de parte de su mami, que lo ama mucho? Es un guerrero muy valiente y que está muy orgullosa de ser su mamá. Estoy muy orgullosa de ser su mamá. Qué bonitas palabras. Soy Vania. ¿Me puedes complacer con la canción de Mundo de Caramelo? Le mando un saludo a Fueguín y al señor Bigotes. Muchas gracias.
1: ¡Saludos!
0: Muchas gracias por los saludos.
1: ¡Saludos para ti!
0: Buenos días. Hola.
4: Hola, Joyce. Buenos días. Somos Itzia
5: y Anita.
4: Le queremos mandar saludos a el señor Fueguín,
5: al señor Bigotes,
4: a ti, a la secundaria ECA y a la escuela Nuevos Horizontes, y a mi papá y a mi mamá.
0: ¡Saludos!
5: ¿Puedes complacer con la canción de This is Halloween del extraño mundo de Jack?
4: Gracias, Joyce, y un súper, súper ánimo.
0: Hoy es cumpleaños de mi hija Sofía Vidal del Cendi Sierra Fría, cumple 8 años. Mándale un saludo, claro.
1: Saludos.
0: Saludos y bonita mañana, y que cumplas muchos más. Muchas felicidades, te deseamos lo mejor en este día.
1: ¡Feliz cumpleaños!
0: ¡Ah, ya son 8 años! Y saludos a todos los de Cendi Sierra Fría. Buenos días.
6: Hola, soy Matías. Quiero que me pongan la canción de No se abra de Bruno. ¡Ánimo!
7: Buenos días, Joy. Somos Franci y Beto. Saludos al señor Bigotes. Nos complaces con la canción de Lala.
1: Saludos.
7: Te mando un súper ánimo.
4: Gracias, Joyce. Un súper, súper ánimo.
8: Hola, Joyce. Buenos días. ¿Me puedes poner la canción de Halan? Le mando saludos.
0: Se cortó el mensaje, ojalá que lo puedas completar. ¿Para quién van los saludos?
9: Soy Greta, ¿me puedes complacer con la canción de Caminito de la Escuela? Gracias, Joyce. Le mando saludos a Regi, a Max, a Ceci, a Iker, y a Leo y a Marcelo y a Elia. Y te mando un súper, súper, súper mega ánimo.
0: ¡Ánimo!
10: Buenos días, Joyce. Soy Mauricio. Saludos a mi canadita y un fuerte ánimo.
1: ¡Ánimo!
11: Hola, Joyce, hace mucho que no te mando saludos. Le mando saludos a mi mamá, a mi hermano, a mi otro hermano y a mi papá. Ahora tengo 11 años. Me complaces con la canción de Freddy Turbina.
0: Te ponemos tu canción de 31 minutos. ¿Puedes mandar un saludo a Dayan, Paula, Armendaris? Van rumbo a la guardería. ¿Y quieren una canción de perro? ¿De cuál será, perro, perro? ¿De Lara Campos? ¿Cuál será esta? Te mando un saludo. ¿No será la de mi perrita? ¿Se llama Galleta? Bueno, ahorita la buscamos. Buscamos una de Lara Campos para complacerlos. Buenos días.
12: Hola, Joyce. ¿Cómo estás? Me llamo Melissa. ¿Me puedes complacer con la canción del Valiente David? Gracias, Joyce. Un súper, súper ánimo. Hola, Joyce. ¿Cómo estás? Me llamo Rebeca y te quiero comentarte algo. Yo ya he leído en este año 2 libros completos y quiero decirle a los matraquitos que se motiven a leer mucho más. Y es muy divertido leer, es muy interesante leer. Y gracias, Joyce, y un súper, súper ánimo.
1: ¡Motívate!
0: Y al señor Bigotes le encanta leer, ¿verdad, señor Bigotes? Él es feliz leyendo los libros. descubriendo nuevas aventuras en los libros y demás. Y bueno, en esta ocasión, hoy es jueves de cuentos, donde estamos, bueno, descubriendo un libro, estamos escuchando historias interesantes, historias inspiradoras, de basadas en el libro de cuento de Buenas Noches para Niñas Rebeldes. Así que hoy es día, sí, hoy es día de cuento. Buenos días. Hola.
13: Hola, George, soy Augusto. Me compraste la canción de Niño Gótico de no recuerdo de qué grupo era, pero saludos a mi mejor amigo León y a Jorgito. Y súper, ¡ánimo, Paralo! ¡Mátala!
0: Eso, esa es la actitud.
14: Hola, Joyce, buenos días.
0: Buenos días.
14: Te mando saludos al señor Migotes. Soy Elías, ¡ánimo!
0: Saludos, Elías, bonita mañana.
15: Hola, Joyce, soy Emily. Le mando un súper ánimo al señor Migotes. Y me puedes complacer la canción de Dai Dai de Shakira, por favor. Y un súper ¡ánimo!
0: Ánimo para ti, que la pases increíble. Y nos vamos a música. Nos vamos con algo de la película de la leyenda de la Nahuala, esto que se llama Día de Muertos. ¡Súbele!
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0: la ofrenda, nana?
1: ¿Mis niños? ¿Dónde dejaron a

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0: 19 minutos y tenemos más saludos a través de nuestro WhatsApp. Te recuerdo que tenemos ya nuestra alternativa. Por si, por alguna razón de que no tienes auto y no, o sea, no tienes auto o no tienes estéreo en tu auto, puedes llevarnos en tu bolsillo a donde quiera que vayas. Nos puedes sintonizar en cualquier momento en nuestra alternativa. Recuerda que la tienes que bajar. Como comúnmente bajas tus aplicaciones. Buenos días, hola.
1: Quiero mandarle muchos saludos y muchos besos a mis princesas Antonio y Matilde y a su papá.

0: hoy. Que tengan un excelente día, los amo mucho y ánimo. Quiero pedirte la canción de Mi mamá me lo teje todo, hoy año peñaño, de favor, Joyce. Bonito día.
1: Hoy buenos días. Mi nombre es María Paula. ¿Me podrías complacer con la canción de Alas de Soy Luna? Gracias, Joyce. Saludos al colegio Yalevouch y al grupo de cuarto.
2: ¡Saludos!
1: Hola, Joyce. Soy Lucía. ¿Me podrías complacer con la canción de La fiesta de René y Galleta? Gracias, Joyce.
2: Saludos a Yalevouch. Que tengan una bonita mañana y que hoy aprendan mucho.
3: Hola. Hola. Buenos días, Joyce. Pues quiero mandarle un saludo a mi hija Victoria y a su mamá que vienen en camino para llevarla a la guardería. Imagina. Y que nos envíale un fuerte ánimo.
2: Saludos, Victoria, y saludos al a la guardería o al,
1: Joyce,
2: al Cendi.
1: ¿Me puede mandar la canción de Mi mamá me lo teje todo? Gracias, Joyce, y te mando un super, super, super ánimo. Saludos para señor Bigote, si quieres.
2: Saludos.
4: Hola, Joyce, soy Sebastián Aquino.
2: Hola, Sebastián.
4: Una obra de teatro de Desconectados. Ay. Y ahí creo que tú dijiste, tú hablabas en la pantalla.
2: Claro.
4: Bueno, gracias, Joyce, y te quiero mandar un super, mega, ultra.
5: ¡Ánimo!
2: ¡Ánimo! Claro que sí, Sebastián. Una obra que le recomiendo a todos, a todas las escuelas, a todos los papis, a las familias. Desconectados, búsquenlos en redes sociales, así tal cual como Desconectados, donde de verdad deja un bonito mensaje para la familia cuando de repente ya todos nos vemos envueltos en esta era digital, donde todos estamos... Pero mira, no, con toda la... enfocado solamente en nuestro celular, en estos aparatos electrónicos, y de esto habla esta obra de teatro para todas las familias. Desconectados, de repente, hace bien desconectarnos todos al momento de comer, al momento de la convivencia familiar. Es bueno estar sin nuestro celular, vernos a los ojos, convivir en familia. Y esta obra, precisamente yo se la recomiendo... para que la vayan a ver. Hay otra función. Ayer fue una, 14 de octubre. Y hoy, no es cierto, el 21 habrá otra también. Otra puesta en escena de Desconectados. Búsquenlos en sus redes sociales. Y esto también va para todos los colegios, para que, pues, para que contraten esta obra que de verdad te deja un gran, gran mensaje para los niños, para los papás, los adolescentes sobre todo, y para toda la familia. Gracias, Sebastián, por compartirnos este bonito momento. Buenos días. Hola.
0: A mi hijo Ronaldo y Matías y a mi sobrina Jose y a Daneli, que escuché la matraquita y te mando un súper fuerte ánimo.
2: Ánimo y bonita mañana.
1: Hola, Jose, buenos días. ¿Me puedes complacer con la canción de los Backrooms de Fede? Ánimo.
6: Hola, Jose, buenos días. Soy Regina. ¿Me puedes complacer con la canción de Sistrum? Saludos de Calvillo y saludos al Colegio Independencia. Gracias.
2: Saludos hasta Calvillo.
7: Hola, Joy. Buenos días. Quiero mandar saludos a mis niñas Natalia y Aimee, que ya se van al colegio y al kinder, respectivamente. Y también a su mamá, que hoy le va a tocar llevar a Aimee al kinder. Saludos y ánimo.
8: Una simple calceta para abrigar mi entumido pie. Era de lana, de hermoso violeta. Con gran esmero, tejida a crochet. Después mamá tejí otra calceta, porque de frío crují el otro pie. Quedó más larga, pero más estrecha. No era violeta.

0: tener un hijo varón al cual dejarle su reino. Cuando su esposa dio a luz a una niña, el rey Enrique estaba tan furioso que dejó a su esposa, mandó a la niña lejos y se casó con otra mujer. Él creía que solo un hombre podía gobernar el país después de su muerte, por lo que fue una gran noticia que su esposa diera a luz a un niño, Eduardo. Isabel, la hija de Enrique, creció siendo una niña brillante y alegre, con su larga cabellera pelirroja y su temperamento feroz. Eduardo, en cambio, tenía apenas 9 años cuando murió su padre y fue nombrado rey. A los pocos años, él también enfermó y murió. Y su hermana mayor, María, tomó el trono. María creía que Isabel estaba conspirando en su contra, así que la encerró en la Torre de Londres. Un día, los guardias de la torre irrumpieron en la celda de Isabel. ¡La reina ha muerto!, anunciaron, y cayeron de rodillas frente a ella. Isabel pasó el instante de ser prisionera en la torre a ser la nueva reina de su país. La corte de Isabel le abrió las puertas a músicos, poetas, pintores y dramaturgos. El más famoso de ellos fue William Shakespeare, cuyas obras adoraba Isabel. La reina usaba vestidos suntuosos hechos con perlas y encaje. Nunca se casó, pues apreciaba su independencia tanto como la de su país. Su gente la quiso mucho y cuando murió, los londinenses salieron a las calles para llorar por la mejor reina que habían tenido jamás. 7 de septiembre de 1533 al 24 de marzo de 1603, Reino Unido. Inspirado del libro Cuento de Buenas Noches para Niñas Rebeldes.
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1: Y son las 7:35, estamos de regreso con más de La Matraca. Y el día de hoy tenemos un invitado especial quien también nos va a hacer una invitación para toda la familia para esta temporada. Y bueno, no les digo más, tenemos por acá a Tony Luna Jr. ¿Cómo estás, Tony?
2: Yo, bienvenido. Es que gusto saludarte, buenos días a toda tu audiencia que nos están escuchando aquí en La Alternativa. Muy contento porque, como lo dices, vengo a traerles una invitación muy padre. Ya ves que ya estamos en la mejor época del año.
1: ¡Ay, sí! Ya se siente la atmósfera, ya se sienten las lucecitas, las calabazas y toda la cosa, ¿no?
2: Entre las calabazas y el Jingle Bell, pero ahorita estamos en las calabazas y, bueno, ya vienen las leyendas, los recorridos de terror. Y, bueno, este día, los vengo a invitar a Viñedos Casa Leal, porque vamos a tener unos recorridos de leyendas
1: muy padres,
2: muy originales. Hay varios recorridos, como tú bien lo sabes, en todo Aguascalientes.
1: Claro.
2: Pero lo que lo hace original este recorrido de Viñedos Casa Leal es que va a haber degustación.
1: ¡Ay, qué sabroso!
2: Va a haber cena.
1: ¡Ándale!
2: Música en vivo después del recorrido. Su panecito de muerto. No, va a estar.
1: No puede faltar el pan de muerto en esta temporada.
2: Así es.
1: Y bueno, ¿por qué no una copita de vino para los papás que disfruten? Ahora sí, como dicen, es probete, ¿verdad? Ya si quieren llenete, pues ya ahora sí que ya es cuestión de cada quien, ¿verdad?
2: Claro. No, pero todo muy rico va a estar.
1: ¡Qué padre!
2: Es 23, 24, 30 y 31 de octubre. Que okay. Bueno, déjame presumirte, ya el 23 ya es sold out. Entonces,
1: a partir del 24,
2: 30 y 31 de octubre, que también ya están por acabarse los lugares, ya estamos en los últimos lugares. Pero tienen que asistir a Viñedos Casa Leal porque es un evento totalmente familiar. Pueden entrar niños, pueden entrar adultos. Es un recorrido de leyenda cultural, obviamente con el toque de terror que caracteriza la época.
1: No, hombre, qué padre. Y lo mejor de todo es que es para toda la familia, porque de repente dicen los papás, híjole, es que de repente, ¿dónde voy a dejar a los niños? ¿Qué voy a hacer? No, hombre, pueden ir toda la familia. Por ejemplo, para los niños hay un costo.
2: Hay un costo, sí, y para el adulto es otro. Y también, bueno, también para los niños es diferente la cena que el adulto. Para el niño es su juguito de uva.
1: ¡Ay, qué bonito!
2: Obviamente, no le vamos a dar su vinito, pero su juguito de uva con su pizza personal.
1: ¡Ay, qué delicia!
2: Ajá, y su panecito de muerto igual. Para el adulto es, para explicarlo mejor, es como un tipo tamal yucateco.
1: ¡Oh, qué delicia!
2: Obviamente con su degustación de vino. También creo que se le da su juguito, como un jugo de uva. Y aparte el pan de muerto.
1: No, hombre, perfecto. Ya de postre, para rematar,
2: el panecito.
1: ¡Qué delicia! ¿A qué hora inician los recorridos? O mejor dicho, ¿a qué hora tiene que llegar la familia y la gente para iniciar?
2: Mira, es una única función.
1: Ajá.
2: Está a las 8 de la noche. Se les invita a que lleguen a partir de las 7:30, 7:40. Para empezar puntuales a las 8 de la noche. El recorrido dura aproximadamente una hora, de 8 a 9.
1: Ok.
2: Y después, y es lo, los invitamos a la cena, a la musiquita en vivo. Y pueden estar ahí en el viñedo de 9 a 11 de la noche.
1: Ah, perfecto.
2: Va a estar abierta la tienda de Viñedos Casa Leal para que la gente igual también compre los productos originales del viñedo.
1: ¡Qué padre!
2: Pero bueno, lo padre es que los recorridos, o sea, es entre todo el viñedo. Entonces imagínate, entre la oscuridad, entre las viñas.
1: No, hombre.
2: Va a estar muy
1: toda
2: padre.
1: Toda esa atmósfera. De verdad que qué bonito. Y sobre todo que es un evento familiar, porque como te decimos, de repente los papás dicen, híjole, ¿es que dónde dejo a los niños? No, hombre, se los pueden llevar. Tienen hasta también su degustación de juguito de uva, su pizza, su cena. Así que esto es totalmente familiar. Así que vayan, aparten su lugar. ¿Dónde pueden pedir más informes, apartar su lugar? ¿Tienen redes sociales o cualquier duda que tengan los papis que nos están escuchando en estos momentos?
2: Claro, mira, pueden visitar el Facebook de Viñedos Casa Leal.
1: Ok.
2: Así nos encuentran en Facebook como Viñedos Casa Leal.
1: ¡Apúntenle!
2: Y al WhatsApp pueden marcar al 449-155-7860.
1: Ok.
2: Ahí les dan toda la información. Y aparte también hay un paquete donde, oye, ¿sabes qué? Es que yo no quiero cenar. Nomás quiero mi degustación de vino. Ah, pues también está el paquete para pura degustación de vino. Hay tres paquetes. O sea, el niño con cena, adulto con cena o sin cena, con pura degustación de vino.
1: Oh, está excelente. Así que tienen varias opciones, querida familia que nos está escuchando, para que vayan a partir del 24 de octubre. Termina el 1 de noviembre, ¿correcto?
2: 24, 30 y 31 de octubre.
1: A 31, ok.
2: Así es.
1: Hasta el 31 tienen, pero ya vayan apartando su lugar, vayan pidiendo informes, cualquier.

0: cualquier duda que tengan, ya les pasamos el WhatsApp de Viñedos Casa Leal para que pidan toda la información. 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
1: No, gracias a ti, Joyce.
0: Oye, de verdad, que vaya la familia, que la pase bonito.
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0: Ahí tienen el dato, así que anótenlo bien. Y muchísimas gracias, Tony.
1: No, a ti.
0: De verdad,
1: Joyce,
0: que esperemos que vaya mucha gente, que vaya a convivir. Y es que de verdad hace falta desconectarnos. Andamos a las prisas, andamos corriendo con los niños. Y es un buen momento para darnos una pausa, ¿verdad?
1: Así es. No, y qué mejor que hacerlo en familia.
0: Claro.
1: Y a todo tu auditorio, invitarlos nuevamente a Leyendas del Viñedo en Casa Leal. Porque como dicen ahí en Viñedos Casa Leal, entre viñas, historias y almas, el pasado también brinda.
0: ¡Ay, qué bonito! Oye, ¿tú dices leyendas ahí?
1: ¿Mandé?
0: ¿Ahí tú te avientas alguna leyenda?
1: Claro.
0: ¡Ay, qué
1: claro,
0: emoción!
1: Claro, estamos actuando ahí. Ahí los invitamos.
0: Gracias. Bueno, invita a toda la familia. Ya saben, ahí tienen el dato. Y bueno, pues muchísimas gracias, Tony. Esperemos que todos vayan, asistan y la pasen increíble.
1: A ustedes, saludos a todos los que nos están escuchando, taxistas, Ubers, toda la familia que va a trabajar. Buen día para todos.
0: Gracias. Y continuamos con más de La Matraca. Vamos con una canción tenebrosa, ¿les parece? Vamos con algo de Luis Pesetti y esto se llama Chumba la Cachumba.

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0: Jesús María. Te pido por favor que pongas la canción de Calaverita de Azúcar. Y un gran ánimo.
1: ¿Podrías mandar saludos a Carol y Samantha? Van rumbo a la escuela y decirles que sus papás las aman. Gracias y ánimo. Aarón, que va al kinder y va feliz porque lo lleva a su papá. Gracias por alegrar nuestras mañanas. Un gusto. Un gusto, de verdad.
2: Hola, soy Mael. ¿Y me podrías complacer con la canción de Lego Movie City? De Todo es Increíble. Y un fuerte ánimo.
1: Ánimo y bonita mañana para ti. Buenos días. Hola.
3: Hola, Joy. ¿Me puedes complacer con la canción de Rabbit? Y un ánimo.
4: Buenos días, yo soy Juan. ¿Me puedes complacer con la canción de Ñaño Peñaño? Gracias, Joy. Un súper, súper ánimo.
1: Ánimo.
5: Hola, Joy. Buenos días. Es la primera vez que te llamo. Me llamo Fátima.
1: Hola, Fátima.
5: Y te pido la canción de Ellos Aprendí. Y un súper, súper ánimo.
1: Bonito día para ti, gracias. Hola, por mandar días, tu mensaje.
6: Me puedes complacer con la canción del Pipo Cocinero. Y le mando saludos a mis abuelitos. Y te voy a contar un chiste, yo. Se le dice un jaguar a otro jaguar. How are you?
1: Ay, qué bonito.
6: ¡Motívate!
1: A motivarnos. A motivarnos y a despertarnos.
7: ¡Córrele!
1: Que no se te haga tarde. Saludos a Gael y a su papá, que está bien guapo. Que tenga buen día, chicos. Los amo, ánimo. La canción de Chocolate con Almendras. Buenos días. Desearles a mis amores Eladio y Nicole. Hoy jueves, sus papis que los amamos. Un ánimo. Saludos también por acá. Mensajito de audio. Hola.
8: Hola, Joyce. ¿Me puedes mandar la canción de Halloween? Te amo, Joyce. Un super ánimo.
1: Ánimo.
9: ¿Me permites con la canción Juguete de Jax? Y hoy me sacaron sangre. Y un fuerte ánimo.
10: Hola, Joy, buenos días. Soy la mamá de Constanza, soy Erika. Quiero mandarle un saludo a mi hija Constanza porque ya va camino a la escuela con su papi. Y Constanza tiene que aprender una lección muy importante hoy, que es aprender a pedir disculpas, porque bueno, el día de ayer no tuvo un muy buen día con sus compañeritos de la escuela y con su miss. Pero yo sé que ella está lista para disculparse. Y bueno, pues te mando un gran saludo a ti, un saludo a Pollini. ¡Ánimo, Joyce!
1: ¡Ay, qué bonito! Claro, y es que de repente hay días que no salen bien, hay días que no nos sentimos tan bien. Hay días en que tal vez no nos llevamos bien con nuestros compañeros, pero es normal porque esta es una etapa donde los pequeños están aprendiendo. Así que, Constanza, no te preocupes. Todos podemos tener un mal día y siempre es un buen momento para pedir disculpas, para reparar lo que hicimos. Así que tú no te preocupes, esto es muy normal. Y lo que sientes también es normal. Así que no importa que hayas tenido un mal día ayer, hoy todo se puede solucionar. Así que, a dar lo mejor de ti, mi preciosa. ¿Cómo le decimos, señor Bigotes?
7: ¡Tú puedes!
1: ¡Claro, todos podemos! Saludos para los niños del Colegio Campestre, especialmente para los de sexto y los de segundo. ¡Ay, ahí está! ¿Sabes cuál es? Esto es un chiste, ¿eh? ¿Sabes cuál es este? A ver, dice... ¿Sabes cuál es la bruja más alegre? ¿Ustedes saben cuál es la bruja más alegre? Pues la bruja, jajajajaja. ¿A verdad? La canción del Diablito Loco. Gracias, gracias por este bonito chiste. Buenos días, hola.
11: Hola, yo le mando saludos a mi mamá y te pido por favor la canción de Dai Dai. Adiós.
1: Hasta pronto.
12: Hola, yo te pido la canción de las que le las tipo jamón.
13: ¿Me puedes poner la de... Ay, mira, que tengo un fuerte ánimo. Hola, bigotes. ¿Se pone una sonata short? ¡Guachulala!
7: ¡Sonríe!
1: ¡Sonríe, bonita mañana! Buenos días. ¿Podrías mandar un saludo enorme a mi hija Romina? Vamos camino a su escuela. Que le digas que la amo demasiado, que estoy muy orgullosa de ella. ¿Podrías complacernos con la canción de Mi Perrito Se Llama Galleta? Es la preferida de Romy. Un fuerte ánimo, Romy. Este ánimo va para ti.
7: ¡Ánimo!
1: Y te ponemos tu canción. Vamos ahora con La Calaverita de Azúcar de la Leyenda de la Nahuala.

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1: Isabel I, reina. Había una vez un rey que estaba empeñado en tener un hijo varón al cual dejarle su reino. Cuando su esposa dio a luz a una niña, el rey Enrique estaba tan furioso que dejó a su esposa, mandó a la niña lejos y se casó con otra mujer. Él creía que solo un hombre podía gobernar el país después de su muerte, por lo que fue una gran noticia que su esposa diera a luz a un niño, Eduardo. Isabel, la hija de Enrique, creció siendo una niña brillante y alegre, con su larga cabellera pelirroja y su temperamento feroz. Eduardo, en cambio, tenía apenas 9 años cuando murió su padre y fue nombrado rey. A los pocos años, él también enfermó y murió. Y su hermana mayor, María, tomó el trono. María creía que Isabel estaba conspirando en su contra, así que la encerró en la Torre de Londres. Un día, los guardias de la torre irrumpieron en la celda de Isabel. ¡La reina ha muerto!, anunciaron, y cayeron de rodillas frente a ella. Isabel pasó el instante de ser prisionera en la torre a ser la nueva reina de su país. La corte de Isabel le abrió las puertas a músicos, poetas, pintores y dramaturgos. El más famoso de ellos fue William Shakespeare, cuyas obras adoraba Isabel. La reina usaba vestidos suntuosos hechos con perlas y encaje. Nunca se casó, pues apreciaba su independencia tanto como la de su país. Su gente la quiso mucho y cuando murió, los londinenses salieron a las calles para llorar por la mejor reina que habían tenido jamás. 7 de septiembre de 1533 al 24 de marzo de 1603, Reino Unido. Inspirado del libro Cuento de Buenas Noches para Niñas Rebeldes.

0: Son las 7:55. Tengo más saludos antes de que entren a la escuela. Buenos
1: Hola,
0: días.
1: Soy Mar. Iba a decir un chiste. ¿Cuál es la fruta karateca? ¡Papaya! Y por ejemplo, una canción de Al Gatito. Y un súper, súper, súper, súper.

0: Súper ánimo.
1: ¡Ánimo! ¡Qué bonito chiste! Y la señora Adriana se comunicó con nosotros y nos dijo también un chiste. ¿Ustedes saben cuál es el país que le pide pan a su mamá? ¿Ustedes saben? Ah, pues, ¡Panamá! Ah, ¿verdad? Ahí está. Gracias, señora Adriana, por ese bonito chiste. Le mandamos saludos y una bonita mañana. Por acá, buenos días. Hola.
2: Te cuento un chiste, Joyce. ¿Qué hace un vampiro con un tractor?
1: A ver.
2: Sembrando el miedo.
1: Ay, qué bonito chiste. Gracias. Buenos días. Hola.
3: Hola, Joyce. Soy Adi. ¿Me podrías complacer la canción de... De los hallabos, cuando todo es rojo. Gracias, Joyce.
1: Hasta pronto.
3: Saludos mi mamá y mi papá.
1: Gracias, saludos enormes.
4: Saludos.
1: Buenos días, un saludo para Gian Santiago. Va camino a la escuela José Santos Valdés y quiero que me complazcas con la canción de René. Pero te pones a bailar, ¿eh? A ver si es cierto.
5: Hola, yo soy Alex. ¿Le puedes mandar un saludo a Emilio Valentino?
1: Hola,
5: y
1: mi tía,
5: que siempre te escuchan. Y me puedes complacer con la canción de Dai Dai. Y un fuerte ¡adiós!
1: ¿Puedes decirle a mi hija Miranda Jiménez que es una niña muy valiente y que la amamos con todo nuestro corazón de parte de su mamá? Señor Bigotes, ¿cómo le decimos?
4: ¡Eres fuerte!
1: ¡Claro!
6: Buenos días, saludos a mis niñas, que acaban de dejar la escuela. Y quería contar este chiste. ¿Cómo se llama la hija de Jackie Chan? Maruchan. Pero ya no alcanzaron a grabar el audio.
1: ¡Maruchan! ¡Qué bonito! Gracias por compartirnos este bonito chiste. Y vamos a música. Vamos ahora con... ¡Pan de muerto!

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0: de regreso con más saludos. Buenos días.
1: Hola. Hola, me llamo Angelito Genis y me puedes completar con la canción de Tumba por aquí, tumba por allá, sobre las calaveras. No la de no como la otra, de chumbala que chumbala. ¡Ánimo!
0: ¡Ánimo! Bonito día. Vamos a ver si alcanzan a escuchar este audio.
2: Hola, Joyce. Hola. Soy Novak. Mándale un saludo a Gael, a Luis y a Montse, que ya van rumbo a su escuela. Y mándale otro saludo a Bruno y a su mamá y a su papá. ¡Y un gran ánimo!
0: ¡Ánimo! Por favor, le mandes saludos a nuestras princesas Luna Valentina, Ángela María, que lleva su kinder, a Mara Aurora y, por supuesto, a su mami hermosa, Ketsi Sánchez. Saludos y buen trayecto, ya saben que las queremos mucho.
3: Hola, yo soy Erika. Quiero la canción de Flores Amarillas. Le mando un saludo a señor Bigotes y un súper, súper ánimo. Un saludo para la escuela de Nacosari.
0: Saludos a tu escuela, héroe de Nacosari. Y ahora una canción de película, Soñar, David Bisbal.

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0: Adelara Campos, fue lo que escuchamos. Un saludo muy especial para Joaquín Ortiz, que en estos momentos nos está escuchando, va rumbo a la escuela. ¿Cómo le decimos, señor Bigotes?
1: ¡Saludos!
0: ¡Saludos, Joaquín Ortiz! ¡Buen trayecto hacia tu escuela!
1: ¡Arriba!
0: ¡Que te vaya muy bien y que aprendas mucho! ¡Buenos días! ¡Hola!
2: ¡Hola, Joyce! Soy Marilu, que tengas un bonito día.
0: Hola, Marilu.
2: La canción de Shakira de Amarillo, bye.
3: Hola, Joyce, soy Goku. Saludos a Tiago y sus amigos Max y Luciano, que van al Kinder Evergreen Montessori.
0: Wow.
3: ¿Puedes ponerles la canción de los Paw Patrol de la Dino película? ¡Ánimo!
0: ¡Goku, ya nos hacías falta! Ya nos hacía falta que mandara saludos un personaje. Todos los días un personaje nos manda saludos y hoy le tocó a Goku. ¡Gracias, Goku! ¡Te queremos!
4: Un gran ánimo, saludos a la escuela Eddie 21 y a la Benemérito de las Américas. Un gran ánimo, ánimo.
0: Ánimo, bonita mañana, buenos días. Saludos para Max, de parte de su mamá que lo ama con todo su corazón, que le vaya muy bien en la escuela. Saludos, Max, buen trayecto.
5: Hola, yo soy Luciana.
0: Hola, Luciana.
5: Voy rumbo a la escuela. ¿Y te puedo mandar la canción de Shakira, de Dai Dai, y Super Super Ánimo?
1: ¡Ánimo!
6: ¡Super Super Ánimo!
0: ¡Ánimo para ti! Y ahora, la gallina turuleca. ¡Milique!

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0: flores amarillas de Floricienta, 8:19. Buenos días, un saludo para el sobrino más guapo, Maximiliano Reyes Jaime. Va rumbo a su kinder, diviértete mucho, recuerda, te amo con todo mi corazón, de parte de tu tía madrina Marifer. Y si puedes poner la canción de Life, de Rayo McQueen. Ok, la buscamos y, por supuesto, los complacemos. Buenos días. Hola.
1: Hola, me quiero ya. Hay que mandar un saludo para mi kinder, porque ya voy al kinder.
0: Que te vaya muy bien
1: y
0: en tu kinder.
1: Que me está escuchando. Y a mi tío Chacho. Mándale saludos.
2: ¡Ánimo!
0: ¡Ánimo! Sí. Bonita mañana. Por acá dice Joyce. Quiero desearle feliz cumpleaños a mi compadre Sabdiel. Dile que lo quiero mucho. Saludos. ¿Y cómo le decimos, señor Bigotes?
3: ¡Feliz cumpleaños!
0: Que la pase

0: ¡Increíble! Buenos días.
1: Mira, Mima. ¿Quieres poner el casito? ¡Mima!
2: ¿Sí? Hola, yo. Soy Teo. ¿Por qué te pones acá? Son los fritos. ¡Esta es su fuente de ánimo!
0: ¡Ánimo! Buenos días, quiero mandar un saludo a Rafita, lo quiero mucho. ¡Saludos!
3: ¡Ánimo!
0: Y vamos con Freddy Turbina. Esto se llama Equilibrio Espiritual.

0: tenemos un saludito antes de irnos a pausa.
1: Hola.
2: Hola. Con la app de Moisés, solo arrastro la canción.
0: Ánimo, bonita mañana para ti, te queremos mucho. Que tengas una bonita mañana y sobre todo un buen trayecto a la escuela. Hoy es un buen día para aprender y además ya es jueves. Ya casi fin de semana. Y ahora nos vamos con una canción de la película de Spirit en la voz de Eric Rubin, Bájate de mi espalda.
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0: 8:38. Tenemos saludos. Buenos días.
1: Hola, Jess. Son Noah.
0: ¿Me podrías
1: complacer con la canción de What the Fox Say? Y un super mega, mega ánimo.
0: Ánimo y te ponemos tu canción. Hola, buenos días. ¿Podrías mandarle un saludo a mi amada hija Yari? Se está listando para irse al kinder. Ponte muy bonita, preciosa. Decirle que la amamos mucho, su papá y su mamá y su hermanito Areki. Gracias y bonito día. Saludos y buen trayecto hacia el kinder.
2: Saludos.
0: Hola, buenos días. ¿Podrías felicitar a Emita por su cumpleaños y decirle que su mami, su papi y su hermana Paola queremos muchísimo? Entonces, la lucecita y muñequita hermosa, saludos y feliz cumpleaños.
2: ¡Feliz cumpleaños!
0: Buenos días, saludos a Santiel Martínez y a sus, papás con la canción de Cricri. La canción de las brujas. ¡Ánimo! Saludos a ti, a Fueguín y al señor Bigotes y al Tlacuache. ¡Saludos!
2: ¡Saludos!
0: Saludos y bonita mañana. Y vamos con esta canción que se llama ¿Cómo hace el zorro?

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1: El robot desprogramado. Ricky vivía en una preciosa casa del futuro, con todo lo que quería, aunque no ayudaba mucho en casa. Se puso contentísimo cuando sus papás compraron un robot mayordomo último modelo. Desde ese momento, iba a encargarse de hacerlo todo. Cocinar, limpiar, planchar y, sobre todo, recoger la ropa y su cuarto, que era lo que menos le gustaba a Ricky. Así que aquel primer día, Ricky dejó su habitación hecha un desastre, solo para levantarse al día siguiente y comprobar que todo estaba perfectamente limpio. De hecho, estaba demasiado limpio, porque no era capaz de encontrar su camiseta favorita ni su mejor juguete. Por mucho que los buscó, no volvieron a aparecer, y lo mismo fue ocurriendo con muchas otras cosas que desaparecían. Así que empezó a sospechar de su brillante robot mayordomo. Preparó todo un plan de espionaje y siguió al robot por todas partes, hasta que lo cachó con las manos en la masa, agarrando uno de sus juguetes del suelo y guardándoselo. El niño fue corriendo a contar a sus padres que el robot estaba roto y mal programado, y les pidió que lo cambiaran. Pero sus padres dijeron que de ninguna manera, que eso era imposible y que estaban encantados con el mayordomo, que además cocinaba divinamente. Así que Ricky tuvo que empezar a conseguir pruebas y tomar fotos a escondidas. Continuamente insistía a sus padres sobre el chorizo, que se escondía bajo aquel amable y simpático robot, por mucho que cocinara mejor que la abuela. Un día, el robot oyó sus protestas y se acercó a él para devolverle uno de sus juguetes y algo de ropa.
2: Toma, niño. No sabía que esto te molestaba.
3: ¿Cómo no va a molestarme, chorizo? Llevo semanas robándote cosas.
2: Solo creía que no te gustaban y que por eso las tratabas tan mal y las tenías por el suelo. Yo estoy programado para recoger todo lo que pueda servir y por las noches lo envío a lugares donde a otra gente puede darles buen uso. Soy un robot de eficiencia máxima, ¿no lo sabías?
1: Entonces Ricky comenzó a sentirse avergonzado. Llevaba toda la vida tratando las cosas como si no sirvieran para nada, sin cuidado ninguno, cuando era verdad que mucha otra gente estaría encantada de tratarlas con todo el cuidado del mundo. Y comprendió que su robot no estaba roto ni desprogramado, sino que estaba verdaderamente bien programado. Desde entonces, decidió convertirse él mismo en un niño de eficiencia máxima y puso verdadero cuidado en tratar bien sus cosas, tenerlas ordenadas y no tener más de las necesarias. Y a menudo compraba cosas nuevas para acompañar a su buen amigo el robot a visitar y ayudar a aquellas otras personas.

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1: Canción de las brujas, Cricri, 8:49 y mandamos saludos a todos los bonitos municipios que nos sintonizan, fuera de Aguascalientes también, en Zacatecas, Guadalajara, León, Ciudad de México y también a los Estados Unidos. Gracias por sintonizarnos y disfrutar con nosotros La Matraca. ¿Qué canción te vamos a poner antes de que nos vayamos? Así que todavía estás a tiempo de pedirnos una canción y mandar tus saludos.

0: el momento de despedirnos. Gracias por sintonizar La Matraca y, por supuesto, Alternativa 98. Los dejamos con la programación. Los dejamos con Radio Futura. Gracias por sintonizarnos.
1: Sonríe. Saludos.
0: Saludos, señor Bigotes, a todos los que van llegando ya al kinder, a la guardería, a los papis lindos que nos siguen sintonizando. Soy Joyce y te veo o nos escuchamos el día de mañana. Adiós.

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1: Oye, ¿te digo algo un poco loco?
0: La locura.

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0: Que nos han llevado a la manera.

0: Esta imitación del carnal Agustín es a su favor y porque es compadre mío, dice:
1: hermanos del alma, esta vida ya no la veo como negocio. Yo creo que unos meses más y goodbye.

0: su carnal Marcelo.
1: Me acuerdo mucho.
0: Para comenzar emisión 674 de Radio Futura. Jueves 15 de octubre del año 2026, 9 de la mañana con 4 minutos. Y de Tintán y su carnal Marcelo, a Gustavo Pimentel, el Sopilote.

vocalista de agrupación mexicana de reggae, Los Dos en el Cielo, Los Dos todo nuestro respeto, amor y cariño. Ah, compañeros, ahora vámonos a Puerto Rico. La playa Sextet. Máximos Búgalo es Alternativa 98.

Balicea, que nace en Puerto Rico en 1920 y muere en la isla de Manhattan en los Estados Unidos a los 75 años de edad. Su formación autodidacta, desde ser percusionista, guitarrista y director musical de La Playa Sextet, el Sexteto La Playa. Con La Playa Sextet, con Gustavo Pimental el Sopilote y con Tintán y su carnal Marcelo, comenzamos esta emisión de Radio Futura, programa 674, en este jueves 15 de octubre del año 2026. El reloj indica 9 de la mañana con 9 minutos, tiempo del centro de México. Jorge Rogerio de aquí está en punto de las 10 de la mañana. Tomen sus posiciones, compañeros, agárrense fuerte, súbanle y trépenle un poquito a lo que es su aparato reproductor, porque comenzamos esta emisión de Radio Futura. Música de Aguascalientes, México, con la Santísima Voladora. Hoy, querido Pedro de la Yata, entra en unos cuantos minutos con nosotros. Vamos por esta emisión 674.

Es el programa 674 de Radio Futura. Música de mundo iberoamericano, compañeros. Quedamos jueves 15 de octubre del año 2026. La Santísima Voladora siente el movimiento. Y de Aguascalientes, México, vamos a Monterrey, México. Y en Monterrey, México, el gran silencio. En compañía de los intocables, con canción llamada Estado de Emergencia. Es Radio y Televisión de Aguascalientes.

0: pasando la primera mitad de la década de los 80 en Argentina, nacían bandas como los fabulosos Cadillacs, es decir, los Decadentes. Bueno, también los Decadentes. Los Cadillacs, los Decadentes eran una realidad. Y había una banda llamada, que creó influencia en otras bandas a nivel internacional, llamada Los Intocables. Fidel Nadal se encontraba en las filas de esta agrupación. Siglo XXI, año 2025, el Gran Silencio de Monterrey rinde un homenaje e invita a músicos de Los Intocables a participar en esta versión del estado de emergencia. 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

ese material de King of Bongo es Mano Negra. Del franco español Manu Chao. Antes El Gran Silencio con Los Intocables. Los Intocables, Juan Velázquez, Maneco Sáez, Jorge Mono Bossi, una agrupación que pasada la mitad de la década de los 80 era una influencia directa en lo que es el sonido del ska, lograron un material y el mismo Alejandro Mateos, hermano de Miguel Mateos, es el que asesora cómo apretar las tuercas en lo que es la producción para un primer disco de Los Intocables en Argentina, que se volvió un referente muy importante en el mundo de habla hispana para el ska. En esa placa participa Fidel Nadal, les comentaba, y también llega el mismo Vicente Tico, de unos muchachos que se hacían llamar Los Fabulosos Cadillacs. Los Intocables, una bandota que El Gran Silencio en 2025 presentan un sencillo en el cual por una invitación esta banda argentina logran hacer fusión El Estado de Emergencia. Siente el movimiento con la Santísima Voladora desde Aguascalientes, México. Un abrazo, queridos carnavales. Máximos Bugalú, La Playa Sextet, desde Puerto Rico. Gustavo Pimentel, El Sopilote, El Papá del Sopi. Los dos en el cielo, todo nuestro amor y cariño y reconocimiento. Y cantando en el baño con Marcelo y su carnal Tintán, o Tintán y su carnal Marcelo. ¡Ah! El Tintán, que en varias facetas de su vida, este músico que nace en la Ciudad de México, que radica en Veracruz, luego radica en Chihuahua, entra a trabajar pues casi siendo un adolescente, entre niño y ya entrando a la adolescencia, entra a trabajar en una estación de radio, es lo que muchos no saben, y si no se los comento con todo gusto, lo compartimos el dato. Tintán se dice que en alguna ocasión, estando en la estación de radio, donde no le tocaba entrar al aire, sino le tocaba hacer la limpieza de las cabinas, estar desde muy temprano pues desarrollando todo lo que era la limpieza para que llegaran todos a chambear, él hacía su chamba, pues un día había un micrófono abierto y el Tintán se puso a bailar y se puso a cantar, no bajo el baño, pero sí en una cabina. Entonces algunos locutores llegaron y lo observaron y dijeron, qué hombre tan más chistoso, y además el babotas no sabe que está al aire en este momento. Y es de ahí que empiezan las invitaciones dentro de lo que fue el humor de Tintán para entrar al aire, entrar a hacer sketch, poco a poco a desarrollarlos en público, hasta llegar a la misma radio, ya en estaciones como la W en su momento, en la década de los años 30, a los 40, y finalmente llegar hasta la pantalla grande, el cine, el buen Tintán y su carnal Marcelo, ya esa fusión que se daría años más adelante, después de eso que había sucedido en Chihuahua, donde se había puesto a bailar, pues haciendo una imitación, una sátira de los locutores, de lo que él observaba que hacían en su diario pues trabajo de estar atrás de los micrófonos. Ah, compañeros, todo ha valido completamente la dicha. El sábado andábamos en el Tianguis Cultural del Chopo y que nos encontramos esta banda y que nos invitan esta semana a presentación de un nuevo disco. Pues iremos al Centro Cultural España. Con ustedes el Fenómeno Fus. Es Radio Futura Alternativa.

0: La viuda negra, Pedrito de la Yata, ¿dónde estás? Muy buenos días.
1: Muy buenos días, transmitiendo en vivo desde la Ciudad de México, disfrutando tremendamente de este arranque de programa con el grandísimo Tintán, con el Sopi, y esta canción, ay, que tiene esta de la voladora, ¿cómo se llama? La magnífica voladora.
0: La santísima voladora. Carnaval.
1: Qué buena canción. ¿Sabes que no la tenía?
0: ¿No la tenés en tu radar?
1: Son los tropimetal,
0: querido carnaval. Son los tropimetal. Uno de los compañeros que está en instrumentos de viento en la voladora también es compañero locutor. Le mando un abrazo. Ahí reviso sus historias de Instagram y es bastante divertido. Se le ocurren buenas ondas. La Santísima Voladora es una bandota de Aguascalientes y lo digo con todo cariño. Conciertos en este año 2026. El primero que me tocó observar de este 2026 fue en un parque ahí por La Postal, donde estuvo La Santísima Voladora y después tocó el Son Rompepera, querido Pedro de la Yata.
1: Pues muy bien, sí, una muy buena propuesta. Me recuerda mucho al ska de finales de los 90. Es así, Panteón Rococó y todas estas bandas que tenían esta vibra, esta buena, buena idea. Y además,
0: fusionan tantas cosas y ya hasta se dieron sus giras en España, han ido a Sudamérica, sé que iban para Rock al Parque, tengo entendido, y por ahí hubo un problema con un vuelo, con lo que sucedió en Panamá, que enviamos todo nuestro cariño, que se movió la tierra muy fuerte, y pues sí, la Santísima Voladora rifándosela y trabajando, y les enviamos buena energía donde quiera que anden. Pedrito de la Yata, ¿qué tenemos para el día de hoy, carnaval?
1: Pues mira, como bien dice la Santísima Voladora, el mundo ya me tiene acostumbrado. Un día estás arriba, pero al otro estás abajo.
0: La rueda de la fortuna, carnal.
1: Está pasando mucho. La rueda de la fortuna y está pasando mucho en las empresas. Ahora salió justamente un reporte de las 10 empresas más importantes del mundo en términos de valor, que ya están siendo unos montos que no se habían registrado en la historia. Ajá. Y las que están hasta arriba son las empresas de alta tecnología. Son esta de Nvidia, está Amazon, pero también está la de Elon Musk, y son 9 empresas, está Meta también, y son 9 empresas que están en los primeros lugares, que son todas de tecnología, todas son las más importantes. En el número 10, la única empresa tradicional que está es la empresa petrolera de Arabia Saudita, es la número 10 del mundo.
0: Órale.
1: Pero ya no hay medios, ya no hay tiendas, ya no hay automotrices.
0: No hay medios
1: todas
0: de comunicación.
1: Están ahora en otro lugar, no hay medios de comunicación.
0: Wow.
1: De hecho, ahora, bueno, podemos ver, conforme al crecimiento, sí está, digamos, en las primeras 50 o en las primeras 100, los medios de comunicación.
0: En los primeros 10 no.
1: Los grandes gigantes, pero en los primeros 10 no.
0: Únicamente empresas de desarrollo tecnológico están en los primeros 10 lugares en este momento. ¡Wow!
1: Y de esas 3 son de generación de microchips. O sea que el negocio mayor del mundo y con lo que está creciendo más son los microchips.
0: Oye, Pedrito de la Yata.
1: Están en absolutamente todo.
0: Pedrito de la Yata, ¿ya viste lo que dicen que es la portada de The Economist para el año próximo, el 2027? Se ve un microchip enorme. Se ve un microchip enorme en esa portada que durante este 2026 ha sido realmente algo que a ti te puso el hámster a pensar a doble velocidad, porque muchas cosas que se están viendo ahí en esa gráfica han sido como realidades, Pedro de la Yata.
1: Sí, eso es como, pues es las proyecciones que tiene la economía, pero también cosas que dices, bueno, ¿esto qué? ¿Lo vieron en la bola de cristal o en el tarot o qué onda, no? Porque de repente sí son unas proyecciones que sorprenden mucho, ¿no? Y que están ahí, ay, hasta el campeón del mundo, los temblores o las inundaciones o cosas así.
0: La chava de la compañía de él con su esposo ahí en la sala oval de la Casa Blanca con Trump, y de repente esta mujer que se le ve unos movimientos ahí de rostro y cuello así, pero bien extraños. Sí, ¿lo viste?
1: Sí, una señora que dices, ¿qué onda? Sí, está medio rara.
0: Pedro, ya me dio miedo, carnal.
1: Bueno, pues en esta rueda de la fortuna, los medios de comunicación no están librándose de lo que están haciendo todas las empresas, que es contratar a pasto y despedir también así al parejo. Y una empresa que no había estado haciendo eso era Netflix, pero ya anunciaron esta semana que pues como no ha habido nuevos éxitos de taquilla en Netflix, así que realmente toda la gente vea, como desde las guerreras K-pop, están preocupados por eso, como no compraron a Warner, pues les bajaron un poquito las acciones. Ajá. Y entonces ahora están diciendo que van a despedir a el 6% de su plantilla, y por eso ya cayeron las acciones, cayeron menos del 1%, pero han caído 25% este año. Wow. Entonces está cayendo también muy bajo en esto de las 500 empresas más importantes del mundo, y por ahora pues sí viene una ola de despido. A finales del año pasado tenían 16,000 empleados, de los cuales más de la mitad trabajaban en Estados Unidos. También hay por ahí en toda América Latina y en Europa, pero son plantillas mucho más chiquitas. Pero sí van a ser como 1,000 puestos de trabajo que van a recortar. Escribieron un mail ahí los codirectores ejecutivos, Greg Peters, Ted Sarandos, les pusieron un mail que dice que esas decisiones nunca son fáciles, que no las tomen a la ligera, yeah, pero que el negocio de Netflix es sólido, está en crecimiento, que siguen encaminados a cumplir con nuestras previsiones para todo el año, pero pues ya está la guillotina ahí sobre...
0: Pero para que siga siendo esa estabilidad de crecimiento y esa constante, pues tienen que deshacerse de más de 1,000 personas y de machetazo, querido Pedro de Laita, en el sentido metafórico de que es un despido masivo de lo que va a suceder con Netflix, que se veía una plataforma tan sólida y que este tipo de cosas no la podían mover. Pero qué duro lo que estás diciendo, porque ahora la aplicación de tecnología sobre nuevas aplicaciones es la constante y el entretenimiento está pasando, pues no a segundo plano, pero sí como que empieza a degradarse poco a poco, Pedro de la Llata.
1: Sí, a ser relegado. Entonces, algo que está pasando en nuestra industria, que son los medios, a nivel global, que van cayendo, va teniendo cada vez menos personas. Entonces, pues, por favor, los anunciantes que le peguen y las audiencias que disfruten todo lo que hay en los medios de comunicación.
0: Sí, ¿sabes también qué es importante? El factor de los contenidos, creación de contenidos. Que tanta falta hace creación de contenidos. O sea, ya salir a mostrar las canciones nuevas, nada más, ¿no? Sí. ¿Cómo vas a poder retener todo esto y cómo vas a poder ser un mejor hilo conductor? No solamente en este medio, en todos los medios en general de entretenimiento, porque se están multiplicando las posibilidades y es un mar de opciones. Y entre pequeñas crestas, se pierden todos los contenidos. Dragon Balls, Hola Ghost, banda invitada de Europa, es Radio Futura, es Alternativa 98.

0: desde Copenhague, Dinamarca. La agrupación se llama Hola Ghost. Y yo imagino que va a haber un mexicano en esta banda. Han pisado a México ya en varias ocasiones. Porque se visten de charros, usan maquillajes de calavera en sus presentaciones. Y la neta es que son una banda bien enérgica. Ya los vimos una vez en México. Y realmente lo que producen en discos, en estudio, es lo que puedes ver en un escenario. Y la energía se hace, pero explosiva, querido Pedro de la Yata. Dinamarca.
1: O una novia mexicana. Eso ya está visto. Sí. Y ha pasado en muchas bandas. De hecho... Sí, hasta te puedo dar una lista ahora al voleo como de 10 bandas que encuentras referencias y averiguas que la novia o la esposa son mexicanas y de ahí viene.
0: Sí, pues hay influencia. Y allá en Dinamarca, ya entrados hacia el mar Báltico, arribita de Alemania, arribita a la izquierda de Polonia, pues parte del mundo, Pedro, andaba leyendo hace algunos días... que ya cuando cierran los supermercados ya por la tarde noche, bueno, por la tarde a las 6 de la tarde cierran allá, entran ya robots a trabajar. Y ya están empezando a hacer labores de volver a llenar los estantes para que haya productos ordenados de forma pues por categorías, por pasillos ya donde se hizo una selección previa, y los robots dicen que están un poco lento su proceso, pero dicen que queremos que mejore esto para que sea una real convivencia con los seres humanos, pero Dinamarca es uno de los países que ya en supermercados están utilizando robots para ordenar sus mercancías. ¿Cómo ves, Pedro de la Yata?
1: Sí, pues en Alemania me llama mucho la atención, también en Dinamarca, en Bélgica, ¿no? Eso es que los repartidores llevan así, van uno solito, el mismo que maneja, baja con su carrito y lo pone. Entonces, son países donde tienen menos mano de obra. En países como los latinoamericanos o en India, en China, pues realmente es mucho mejor para la sociedad y para todos, en lugar de comprar una máquina muy costosa, pues tener mano de obra, ¿no? De tener personas que lo hagan. Eso es algo que pasa es mucho en la sociedad, pero también es la tendencia de lo que está ocurriendo actualmente, porque los robots lo que llegan es que ya te lo acomodan, pero también te lo ponen en el ¿cómo se llama? Pues en el sistema donde califican qué tienen de inventar y todo esto. Entonces, pues van siendo automatizados. Es una manera de modernizar, es la actualidad, es lo que tenemos que aprender a convivir, porque pues ya es de tener la inteligencia artificial, que ya es este tipo de cosas, no es solamente el chat GPT o el creativo, sino todas estas esta tecnología que está trabajando para nosotros, pues es como querer detener la revolución industrial en su momento. Entonces, es la tendencia y tenemos que ir trabajando con eso. ¿Sabes? Obviamente sí, ¿qué es lo que queremos? Que no sea la inteligencia artificial la que haga el arte y el pensamiento y demás, sino que nos hagan ese tipo de tareas, o sea, que nos laven la ropa, que nos laven los trastes, los necesitamos.
0: Tú preocupado porque te laven los trastes. ¿Sabes cómo aprenden los robots a colocar los productos en los estantes?
1: Pues
0: hay un operador el cual trae unas gafas de realidad virtual, de estas gafas como tipo Ray-Ban, pero ya más avanzadas todavía, de otra compañía, y lleva mandos de mano para guiar desde las gafas al robot o a los robots, y de aquí le dice toma esta pasta, toma las bolsas de la pasta y colócalas en este sector, y así todo esto es enseñar a las máquinas a realizar tareas de forma autónoma, que con el juego de repetición se van mejorando, van haciendo anotaciones y cada vez el comando va siendo menor, o sea, van desde lo más importante hasta lo más específico y están obviamente así ingestando información para que la IA siga aprendiendo el comportamiento humano, Pedro de la Yata. Es tremendo, en diferentes áreas se ve cómo se está educando a lo que es la inteligencia artificial, hasta en esta área del entretenimiento en la que estamos, plataformas como Eleven Labs, o de repente cuando había algunas aplicaciones de que, te ves bien chistoso con ese sombrero, esa sonrisa, ahora cámbiate el color de los ojos, además, estábamos enseñándole a la inteligencia artificial, Pedrito de la Yata.
1: Sí, así es, y de hecho, pues lo hacemos todos los días, entre más lo... más vemos nuestra cara, nuestro pensamiento, nuestras preguntas, todo eso es lo que va alimentando.
0: Entonces, bueno, sí. ¿De qué quieres hablar, Pedrito de la Yata? Creo que había algo de comida chatarra,
1: bueno,
0: ¿no?
1: Sí, ¿te acuerdas que hace ya un par de años hablado que ya en las escuelas primarias no se podía vender ningún tipo de comida chatarra? Ajá. Sí se ha estado cumpliendo, por lo menos al interior de las escuelas. Afuera, pues todavía hay quien vende comida chatarra, pero ya menos. Y y también hay muchas que ya están poniendo pues frutita y cosas así más sanas. Entonces estamos como caminando un poquito a que ya haya una mejor cultura. Pero hubo tres empresas que llevaron a la Suprema Corte de Justicia que la comida chatarra ellos pretendían que se siguiera vendiendo en las universidades porque ya son mayores de edad y porque ellos ya pueden
0: discernir.
1: Ya pueden decidir, se pueden, sí, discernir y todo. Pero la Suprema Corte les dijo que ni más, que el Estado solo está obligado a garantizar la alimentación saludable de las personas menores de edad, pero no de quienes ya son mayores de 18 años, eso decía, y el alto tribunal respondió que no. Esa prohibición es para todos los centros estudiantiles, no importa la edad, y dice que no se está prohibiendo de manera absoluta la comercialización de alimentos y bebidas, solamente regulan la venta dentro de los centros escolares. Entonces, dice, ¿qué puede venderse en un espacio cuya organización corresponde al Estado con una el mismo carácter ante una comunidad escolar de 12 años que ante una de 18 años? Yeah. Así que el argumento de quienes cursan la educación superior son personas adultas capaces de elegir su alimentación no controvierte la medida porque esa capacidad de elegir permanece intacta. Así que también mencionaron que hay mucha obesidad, hay cifras oficiales. Cerca de 3/4 de la población adulta, el 40% de los jóvenes, 36% de los niños están en condición de obesidad. Wow. Así que ni más, que se mantiene y que siguen, tienen que vender comida sana dentro de las universidades.
0: ¿Sabes una cosa? Y lo digo muy en serio, quizá a algunos no les llegue a agradar lo que diga, pero creo que además de estar trabajando ahorita en esta área de la formación educativa de los niños en las escuelas, de que pues coman mejor. Nosotros comíamos chicharrones, frutsis, refrescos azucarados y demás, tremendo, lo que fue nuestro momento, delicioso honestamente, pero creo que sí se requiere una mejor forma de organizar la comidita. Es el rollo de que yo observo ahora ya grande, de repente en los hospitales, afuera de los hospitales del sector salud, en diferentes hospitales, no me voy, quiero poner específico en una sola área, una sola dependencia, pero afuera hay comida de todos colores, sabores, tamaños y demás, y dices, si adentro te están tratando por la cantidad de cosas que comemos, afuera del hospital, que donde a veces en ocasiones no puedes ni siquiera entrar, te están vendiendo también todo exactamente lo mismo por lo que llegas allá adentro. Digo, finalmente es una responsabilidad de cada adulto, el hecho de asumir responsabilidad sobre lo que ejecuta, sobre sus acciones. Pero sí hay también debería de haber un control, Pedro de la Dieta, porque a veces es inaccesible entrar a la puerta de un hospital por la cantidad de comercio fuera de los hospitales. No generalizo en todo el país, pero aquí en los que vivimos en CDMX es una constante, Pedro de la Dieta.
1: Es verdad, y hay otras dos variantes de lo que está pasando también con este tema de la obesidad. Una es que antiguamente, y te estoy hablando no hace tanto, en los 60 y hasta los 80, los productos tenían menos conservadores, menos ingredientes, eran mucho más sanos. O sea, era si tú veías los ingredientes que no los tenían que listar, pues era para las papas era sal, aceite y esto, ¿no? O era un pan, o era leche y era yogur con era todo. Y ahora tiene un montón de cosas artificiales. Eso ya, por ya un para... lado. Y por el otro, sí, nada más lo cierro, por el otro, nos hemos excedido. Porque antes no existían como ahora, y que los dorilocos y que las gomichelas y que esas cosas que le pones azúcar y más cosas así que no son nada sanas. Y eso es lo que nos está afectando.
0: Yo la otra vez.
1: Una es la cosa, y otra es la industria.
0: La otra, y dicen en ocasiones, digo, pues para mantener el costo, para que no suba tanto, pues empiezan a utilizar otras cosas que ya ni chocolates en ocasiones. La otra vez dije, se me antojó con este calor, uno de esos del recuérdame hasta congelado. Y fui y me compré un recuérdame. Bueno, a alguien le quedará mucho mejor. Y cuando lo probé dije...
1: ya no estaba igual. Porque ya está todo artificial.
0: Pedro de la Yata, vámonos con música. Mucho rollo fenoménico existencial. Ahora, segunda banda invitada, Brian Setzer.

0: querido Pedrito de la Yata, comenzamos el día de hoy con Marcelo y su carnal Tintán, o Tintán y su carnal Marcelo. Y llegamos al Osaka Roca Festival de Japón con Brian Setzer y su orquesta.
1: Sí, eso es rockabilly, eso tiene toda la onda, como me gusta. Porque además es un poquito como la estética de Pixar, que sí, recrea todo lo mejor de los 50 y lo lleva a esta época. Es una mezcolanza preciosa que mantiene la estética y lo bonito de otras décadas y lo trae hasta nosotros.
0: Qué bello lo dice usted, Pedrito de la Yata. Qué bello lo dice. Ya vamos al cierre de este programa, Pedrito de la Yata. ¿Qué tenemos?
1: Mira, hay una serie muy interesante que va a salir, que de hecho acaban de anunciar en la Comic Con, que va a llegar el próximo verano de nosotros a Disney Plus. Es una serie que se llama Messi y los Gigantes. Oh. Es un niño de 12 años que se llama Leo y que juega fútbol, que sí está completamente inspirado en Messi, pero no se trata, o sea, no es una biopic, es un personaje creado, digamos, en cuando Messi jugaba. De ahí le vendieron la historia, de ahí les encantó, e hicieron una cosa. ¿Te acuerdas de Sport Billy, esa serie de los 80? Ahí había, en Sport Billy, para que no se nos confundan, era una serie que fue por ahí del 79, del 80. Era muy loca, era dibujos animados. Vivía en el planeta Olympus, que era un planeta hermano de la Tierra, pero del otro lado del Sol. Oh. Y entonces era una aventura espacial y él tenía un super... Él jugaba fútbol, además. Tenía un maletín y tenía su perro.
0: De eso me acuerdo muy bien.
1: Y bueno, entonces las aventuras eran bastante complejas. Entonces es una cosa así, pero ahora es Messi, es Leo, está en ICO, es un universo dividido en 10 territorios que gobiernan gigantes. En fin, de la historia ya lo veremos. Pero lo interesante es que va a tomar elementos de su infancia como punto de partida para una historia propia. Es un mundo fantástico con reglas y criaturas que son así. Recuerda un poquito a Messi, pero pues lo bonito es eso, que son nuevos contenidos, que es una serie animada que va a haber con gigantes legendarios en lugar de balón, va a ser esferas con poderes especiales. Es algo nuevo, es algo inspirado en los valores de Messi, en el Messi niño, que está llevando todas esas cosas que se imaginaba en la cuando era nene. Entonces ahora lo hicieron una serie animada que ya está en producción, que ya está por salir, que en unos meses vamos a poder ver en Disney Plus. Y qué bueno que haya nuevos contenidos, ¿no? Que se, claro, se retomen las ideas de otras décadas, que se retome la aventura de un niño, que finalmente eso es lo bonito de todas las historias que se generan los niños cuando están jugando, y ahora se lleva una nueva serie y se va a llamar Messi y los Gigantes. ¿Y qué crees? Yo ya tengo ganas de ver.
0: Pues fíjate que ya que hablabas de Sport Billy, pusiste a volar mi imaginación. Yo tengo entendido que fueron menos de 30 capítulos, 25, 26 capítulos fueron, y se transmitieron en Europa, América del Sur, en México se conoció todo esto, sí. Y en algún momento Sport Billy fue adoptado por la FIFA, no sé si sabías esto, la FIFA adoptó el personaje de Sport Billy como la mascota del juego limpio en la Copa del Mundo, es decir que el equipo de mejor conducta deportiva en la cancha se le otorga el reconocimiento Sport Billy por lo que fue este personaje pues de la televisión en la década de los 80, que habrá sido, Pedro de la Yeta, 1980 1982 y solamente 26 capítulos.
1: Fue para el mundial.
0: Exacto, exacto. Entonces te digo, pues padre, yo creo que padre. Y pues Messi, pues digo, ya el adiós, todo lo que logró desde pequeño, y ahora algo que se inspire ahí con la fuerza de Messi, pues obviamente lo va a llevar a otro lado. Y que la serie ya lleve el nombre de Messi, pues todavía más varo la de haber caído al Messi, pero sin ningún problema. A ver, si hubieran puesto otro nombre de otro héroe, hubieran inventado uno, pues hubiera sido más complicado el asunto, creo yo, Pedro de la Yata.
1: Así es. Y lo que me llama mucho la atención también es, bueno, eso es lo que estaba pensando, el actor que le va a dar la voz es argentino, okay, pero su papá es canadiense también.
0: Okay.
1: Y ¡ay, qué pasó! Se me está metiendo ahí.
0: Sí.
1: Y curiosamente lo conocemos porque la mamá trabajaba ahí con mi esposa.
0: Ajá.
1: Y el papá es canadiense. pero desde muy chiquito tuvo mucho talento este niño Milo, y entonces empezó a hacer voces desde muy chiquitito y teatro y, wow. Y también series, y pues es el que le va a dar la voz.
0: Oye, primero graban sobre bocetos, graban la voz para que al final hagan la sincronía por completo, o cómo se hace, Pedro de la Tatu.
1: Sí, tú sabes perfectamente bien eso.
0: Okay.
1: El doblaje es cuando imitamos, o bueno, copiamos, transcribimos, hacemos un audio sincrónico sobre algo ya hecho, pero aquí se anima primero, entonces esa es la voz original. Wow. Eso es lo que se hace generalmente en Estados Unidos.
0: Pedrito de la Yata, llegamos a la parte final, y perdona que te pare así.
1: No, ya nos
0: queda minuto y medio nada más. Canción.
1: Sí, nada más eso, que lo están haciendo en Argentina y bueno, ya la veremos.
0: Canción para cerrar el día de hoy, Pedrito de la Yata. Y mañana por acá nos escuchamos y nos platicas un poquito más, porque yo ahí tengo mis ondas sobre el doblaje, de cuándo arranca realmente. Que desde los griegos, cuando los puppets los ponían a mover la sincronía de boca y atrás había un personaje, esa sincronía dándole una voz, ¿eso no era ya un doblaje? Ah, mañana te parece, lo platicamos. Original. Mañana lo platicamos.
1: Pero sí, claro que sí.
0: Vámonos con música, con los gatos Rockabilly. Que tengan buen día, buena tarde, buena noche. Por acá nos encontramos mañana en

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Familia Bernativa, muy buenos días. Tengan todos ustedes, niños, niñas, damas, caballeros, corran a sus parlantes y súbanle hasta el tope, hasta que aparezca el rojo, porque hoy llegó el día de tronar oídos sensibles, parlantes, asustar a suegras, asustar a quien tú quieras, con quien quieras vengarte sónicamente, porque hoy es el día esperado por todos ustedes, jueves de altos decibeles. Bienvenidos a esto que es el matutino de Alternativa 98, tu resguardo radial de las mañanas, donde tendremos para ti tu desayuno sónico de cada día. Hoy ya sabes el menú: baterías machacantes, guitarras afiladas y voces atronadoras. Yo soy Rubén Hernández, tu amigo, servidor, locutor de confianza. Aquí a mi derecha se encuentra el joven Rod en los controles y estamos listos para reventar esos parlantes. La pregunta es, ¿tú estás listo? Sí, pues trépale, mi Rod, porque esto va a tronar. ¡Ánimo, valientes! Jueves de altos decibeles.

0: llegar sembrando el terror en corto, buscando problemas. ¿Qué onda?
1: Ahí escuchamos dos representantes de ese famoso sonido de Gotemburgo, Suecia. Escuchamos a los At the Gates del Slaughter of the Soul y la canción que le pone nombre al disco. También escuchamos algo de In Flames, I'm Above. Dos bandas que lideran este sonido que fue muy especial, ya que combinaban algo del death metal con un poco de, pues no sé, más melódico, armonías inspiradas como en el British Heavy Metal, como no sé, Iron Maiden, en Judas Priest, lo hacían un poco más digerible y más accesible para muchas personas, y fue, bueno, ellos junto con Dark Tranquillity son como los mayores exponentes del sonido de Gotemburgo. Grandes bandas, grandes canciones, grandes discos salieron de esa ciudad y de ese famoso estilo de Gotemburgo. Abrimos, no con algo de Gotemburgo, abrimos con algo de uno de nuestros favoritos, del segundo disco de los Mastodon, el segundo disco que firman con el nombre de Leviathan. Gran, gran disco, buenas rolas de ese disco. Nunca, sí, no lo dejamos de nombrar. De ahí viene el Blood and Thunder que acabamos de escuchar. También viene Iron Tusk y Sea Beast. Yo creo que de sus discos más alabados. De hecho, en el 2004, cuando salió este disco, varias revistas especializadas como Revolver, como Kerrang, como Metal Hammer, Terrorizer, lo nombraron como el disco del año. O sea, cuatro de las revistas especializadas más refutadas, más alabadas o con mayor reputación, no refutadas, reputadas, o sea, de reputación, de renombre, pues, tuvieron a bien nombrarlo a disco del año en ya lejanísimo 2004, mi Rod. ¿Ya habías nacido o no? ¿Ya estabas por acá? Dos añitos, mi Rod, y mira, estos greñudos ya andaban haciendo de las suyas. Pues con eso comenzamos, familia alternativa. Antes que nada, muy buenos días. Perdone si no fueron los modos de darle la bienvenida, de despertarlo con esos moquetazos directo a la cabeza, como unos cachetadones, así, pum, pum, pum. Sí, sí, espérame, aguanta, vamos poco a poco. Vamos poco a poco. Usted dígame, ¿le bajo o qué hago?
2: ¿Ponemos
1: o qué ponemos? ¿Quieren que les ponga una de Metallica? ¿Qué quieren? ¿Qué quieren para suavizar? 449-994-6480 es nuestra vía de comunicación, donde los leemos con harto gusto como cada mañana. Ahí es donde usted tiene voz, voto, y por qué no, también podemos darle voz nosotros. Así que manifiéstense, familia alternativa. También lo puedes hacer a través de la Alternati App desde cualquier latitud del globo terráqueo, desde donde nos estés sintonizando. Buenos días, México. Buenas noches, Moscú. Bienvenidos todos. Muy bien, mi Rod, pues continuamos. Avante, ahora que nos vamos. Pues vamos con, ya que andamos así veloces y devastadores, hay una banda que se llama Accused, que es una banda como de crossover, como de, pues el trash tiene mucho que ver con el punk realmente y con y el hardcore, ¿no? Y a esta banda Accused la decidieron pues hacer un tributo, una banda llamada Burn the Priest, que realmente se llaman Lamb of God, pero para su disco de aniversario Legend 20 decidieron cambiar el nombre y rendir tributo a algunas de sus bandas favoritas, y una de ellas era esta, que tenía una canción llamada Inherit the Earth de Burn the Priest, y lo escuchas en el jueves de altos decibeles.

jueves de altos decibeles en el matutino.

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0: puro rápido y devastador metal, familia alternativa. Jueves de altos decibeles, por si a alguien le quedaba la menor duda. Espero que su cerebro haya despertado con esa dosis de guitarrazos, tarolazos a altas y vertiginosas velocidades. Exacto, 10 de la mañana con 34 minutos. Ya la familia creo que sí está muy despierta, mi Rod. Creo que logramos el cometido. 449-994-6480 es nuestra vía de comunicación. Puedes tatuártelo si quieres. Yo lo tengo tatuado, pero en mi mente. Y ahora en mi corazón también. Ah, muchos de ustedes tal vez también. El Noel dice, buenos días, vamos a despertar al diablo a patadas hoy. ¿Qué les parece en cabina? Se retume brujería. Ya sea con la rola de la migra o la ley de plomo, las dos. Saludos y un abrazo por la partida de ayer. Gracias, hermano. Abrazo, mi querido Noel. Muy buenos días, Rubén y Rod. Jueves de perturbar al pasaje y terminar el día con varios reportes porque la música era molesta. Siento mucho la pérdida de tu peludo y de tu peludito, y ellos son un miembro más de nuestra familia. Muy doloroso es, Angelito. Ahora ya la tiene alas. Te mando un abrazo bien fuerte a pesar de todo. Sea un grandioso día. Gracias, hermano. Sí. Sí, lo sé perfectamente. Gracias. Gracias a todos. Abrazo. Buenos días, Rub Roda, Alternative Drivers, aquí presente y dispuesto para disfrutar de los altos decibeles y que se adelante el Halloween. Recuerden que viva el rock and roll. Abrazo, mi Toño. Mr. B, muy buenos y asquerosamente soleados. Sí, otra vez Hezbollah allá arriba burlándose de nosotros. ¿Creían que ya había llegado el frío? Lágrimas de Team Frío. Lágrimas de Team Frío hay que beber. Saludando a los Alternative Drivers y a los centraleros. ¿Quiénes son los centraleros, Mr. B? Y a toda la bandita que gusta de estas bellas melodías. Saludos desde algún lugar de aguas. Abrazo, canijo. Mi querido Beto Gallegos, amigo Rubén, amigo Rod, hace unos días salió una película llamada VHS, Mixtape, en las cuales Tobias Forge colaboró con un videoclip. Para esta revivió a su banda de death metal Repugnant. El tema se llama Premature Burial y cuenta con las voces de Eric Devatine. Si puedes, ponte esa versión y no las que están en plataformas. Pero si no queda de otra, pues la de plataformas. Es que no sé de dónde la voy a sacar, mi Beto. Pero haré mi mejor esfuerzo. Sí, el señor Tobias Forge antes de Ghost tenía sus ondas chidas. Estaba más denson. He de admitir que a mí me gustan algunas cosas de Ghost, esa es la verdad. Pero sí iban más acorde a su, ¿cómo lo podemos decir? Como a su estética, ¿no? Sí, ese de Repugnant sobre todo. Saludos, mi Beto, abrazo. No más a The Gates, adoro los guitarrazos por la mañana, dice el Eric Desorden. Buenos días, Metal Roots, piloto sónico, hermano Rod, Cruz Azulino y además Pandilla Alternativa. A ver si puede sonar Under the Sun con Soulfly. Abrazo, carnal. Va que va. Rubén, buenos días. Qué potentes riffs. Como que el día se presta para su poca live zombie de Mortician. Saludos, amigos. Ájala. Órale. Pongan Caifanes. Saludos, buen día, Rubén. Saludos, mi Rodo. Abrazo.
1: Usted no aprende.
0: Saludos, dice Leo. Jueves de sacar la ouija. ¿Cuál le pudiera poner de Limp Bizkit, Eat You Alive? Puede ser, no sé. Hoy no traigo mucho ánimo de Limp Bizkit, pero no sé, vamos a ver qué pasa. Y vamos a celebrar el cumpleaños del primer disco de Korn, que fue lanzado justo el día del cumpleaños del que les habla, el 11 de octubre. Puede ser que también agreguemos algo de Limp Bizkit por ahí, no lo sé. Vamos a ver cómo se va desarrollando las hostilidades. Lo que sí sabemos es que hoy vamos a regalar un paquete de Classmen, ¿verdad? ¿Dos paquetes? Se roda, amaneció de buenas. Dos cortes de cabello, porque sé que a muchos de ustedes les hace buena falta con ese look de cromañones que traen. Así que ahorita los regalamos. Rubencín y Rodcito, ya dándole este jueves, vamos a elevar la energía y el ánimo con los altos decibeles, porque sí se ocupa. Saludos, así será, mi querido Nabel. Beso y abrazo. Presentes como cada jueves, escuchando la mejor estación del cielo, tierra e infierno. Que se dejen escuchar esos chillidos de marrano. Si hay chance, que se deje oír Oblivion de los Lorna Shore y que alguien les haga llegar unos cafés con Pick It Offs. Mira, Mira, estos son. Estos me gustan, estos deseos, chingo. No es mala idea, Ya es jueves, ¿no? Ya empezó el fin de semana para muchos. Hoy vamos a empezar el jueves todos en la Excedra con los Tigres del Norte, carnal. Levante la mano, ¿quién va a ir a degustar de los Tigres del Norte en la Excedra de gorrita café de gollete, como nos gusta? No digo como les gusta, digo como nos gusta. Me incluyo. No, pero son eventos que son los Tigres del Norte, hermano. Son una leyenda, carnal. Sería un pecado, un crimen no ir si está cerca. Saludos. ¿Quién va a ir? Levanten la mano. ¿Quién va a ir o quién se va a hacer el metalerillo, el trucillo? A ver, vamos a ver. Sí. Moisés dice, saludos Rubén, por fin jueves de altos decibeles. Qué mejor la próxima vez si quieres empezar tranquilo. No quiero. Realmente no. ¿Qué tal un power metal casi igual? Una canción de cuna de Blind Guardian. Claro, pues buena. Muy bien, me gusta Moisés, saludos. Rubén, Rod y toda la familia alternativa, ¿cómo se le están pasando el día de hoy? Bien, yo la verdad ando con sueño como que no dormí, yo tampoco dormí ni un carajo, carnal. Bien, pero ya con estos altos decibeles poco a poco voy agarrando energía. Ponte algo mucho más fuerte. Oh, qué era así. ¿Cómo qué, carnalito? ¿Cómo qué? Saca los prohibidos para destapar el cañón, espero que le sigan pasando chicles bomba. Gracias, igual. ¿Qué tal Rubén y Rod? Super jueves y con metal como debe de ser, que suene Immortal Rites de Morbid Angel o la que vengo pidiendo desde hace algunos ayeres y tal vez hoy sí entre, tampoco va a entrar. Killer of Giant de Ozzy Osbourne, saludos. Hoy ando muy negado.
1: No creo.
0: Chris dice, qué buenos riffs están tronando, saludos a Paquito Hanneman hasta el más allá, saludos a los hijos de la Ouija y una pregunta. ¿Qué opinan de las rolas hechas con IA? Pues guácala, ¿qué voy a opinar?
2: Esa es una excelente pregunta.
0: Guácala. Que suene Whiskey and... Pues ¿qué voy a opinar de eso? Pues no, pues... Prefiero la música hecha con humanos. Esa es la realidad.
3: ¿Y esta parte ya está
0: natural? Pues es que ya... está de más. ¿En serio a ustedes les gustaría escuchar música hecha por IA? ¿Quieren que les ponga música hecha por IA? No, y te voy a ser sincero, tampoco es que he escuchado tanto, porque obviamente si me doy cuenta que algo es con IA, o afuera. No tengo ninguna necesidad de escuchar algo que no esté hecho por alguien con alma, corazón, o que tuvo que esforzarse por aprender a tocar un instrumento para expresarse. Sí, lo malo es que cada vez hay más. Saludos, mi Cris. Pues esa es mi breve respuesta. Ya con el combustible a tope para estar ad hoc en los altos decibeles, es importante recordar que estamos a 3 cafés y 2 panes de llegar a mi familia alternativa e hijos de la Ouija. Mostremos hoy la actitud de viernes, aunque todavía tengamos cuerpo de lunes. A levantar ese ánimo, o al menos levantarnos la taza de café, que es lo que nos mantiene cuerdos de acuerdo, carnal. Sí, la verdad es que sí, pasó una noche de aquellas. Y ahorita me estoy aferrando fuertemente a mi café. Y a los altos decibeles, claro está.
3: Tanto que este.
0: Sí. Sí. Bueno, el Jair también está por acá. Ah, bueno, Jorge, perdón. Hoy es jueves de trash y no me puse desodorante. Eso no es true. ¿Qué tal, mi buen Rubén? Súper, gracias, hermano. Te lo agradezco mucho. Despedimos a mi perrito de todas las 12 años. Tenía con él mi perro Jagger. Y gracias a todos los que mandan abrazos y sus sinceros pésames. Les agradezco a todos. Pues sí, es yo creo que una de las grandes misiones de nuestros amiguitos peludos, mostrarnos lo efímero que es la vida, ¿no? De que todos los seres queridos que vas a tener, ojalá duren más, pero todos nos vamos a ir algún día. Así que no dejes de aprovechar cada día para decirle a quien te importa cuánto lo quieres, cuánto lo aprecias, cuánto significa para ti. Creo que esa es alguna de las enseñanzas que nos pueden dejar los animalitos, nuestras mascotas, le llaman algunos, que duran mucho menos normalmente que la vida de un ser humano. Que nos dan amor incondicional, nos dan todo y después un día se van. Y nos enseñan a desprendernos, a decir adiós y saber que aquí estamos de paso nada más. ¿No? Así que gracias a todos. Gracias, mi Jair. por ese muñequito. Me encanta ese pop de Jagger. Gracias, hermano. El Eric Valdés dice ¿qué? Que suene fuerte algo de Venom. Nah, ya pusimos vela. Ya hicimos dos jueves de Venom casi, ¿no? El otro amigo, una rolita de Gutalax. Eso puede ser que ahora sí la pongamos, porque no la puse el jueves pasado. ¿O sí? ¿La puse? Ya no me acuerdo. ¿Sí la pusimos? Sí. Ah, la puso Rod. Bueno, ya está. De pasada le mandan saludos a mi señor padre, don Rafael Valdés, que también le gusta escuchar los sonidos de la rana. Oye, pues saludos don Rafa Valdés, papá del Eric. Qué gustazo tenerlo por acá. Muy bien, muy bien. Buenos días, Rubén, ¿podrían poner este rolo? No, por favor, saludo para todos los Alternative Drivers. Ok, la busco con gusto. La busco con gusto, si la tenemos también. Bien, ok. Pues vámonos, mi Rod, vamos a poner algo de rolas, ¿no? Porque es jueves de altos decibeles y no podemos bajar el nivel. Killer be killed, Wings of the Theater and Walks.

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0: 11 de la mañana con 4 minutos. Esto que estás escuchando es el matutino de Alternativa 98 de Aguascalientes para el mundo. Yo soy Rubén Hernández y aquí a mi derecha están los controles el joven Roth. Y juntos te estamos llevando a este descenso en espiral hacia las catacumbas de Alternativa. Espero estés disfrutando este viaje. Espero esté despertando tu cerebro, tu alma, haya regresado a tu cuerpo y hayas espantado o sacado un sustillo al menos 2 que 3 personas a tu alrededor. Si no quiere decir que no están funcionando los altos decibeles, mi Rod. No hay queja, no lo estamos haciendo bien. Saludos, mi querido Luis Fer. Me pide lo nuevo de Stained. Órale, no sabía. La busco con gusto. ¿Está chida? ¿Está chida o no? Stained salió en esa camada como de nu metal. Pero yo nunca los escuché tan pesados. Yo, la verdad es que tampoco me clavé en las rolas de Stain. Había una que me gustaba, Spinning Wild, que estaba chida, pero nunca le entré bien, la neta. No, sí estaba como en la época del nu metal, pero yo nunca escuché la parte más densa de Stain. Saludos, soy el Black Dog, le escribo desde la app. Saludos desde la trabajación, donde los compañeros ya gritan, ¡bájale! Esa del Dry Trash Zone estuvo chinflona. Hoy está esa casa. Sí la vi en internet, pero ¿qué es? ¿La viste? Una casa con un Satan ahí arriba. Con un Belcebú, más bien. Exacto. Mi querida Bren dice, buenos días Rubén y Rod y a todos. Espero que sea un excelente jueves. Bendiciones y que su quincena sea rendidora. Que así sea para todos. Oye, es quincena, es verdad.
1: Ahora sí cayó temprano.
0: Híjole, ahora sí te cayó mi...
1: Ahora sí.
0: Saludos a mi querida Dalia. Oye, qué peligroso, jueves quincena y los Tigres del Norte en la Excedra, hermano. Eso puede ser muy peligroso. El Manolo, buenos días, Rubén Rods. Qué potente riff. Siento mucho lo de tu perrito. Gracias, hermano. Te agradezco. Dice el César, yo he visto 2 veces a los Tigres del Norte en bailes gruperos y uff, son... otro nivel. Sí, para los son los Tigres del Norte. Sí, no son esas cosillas que el grupo Fronteras. No, son los Tigres del Norte. Por eso somos jefes de jefes. A ver, aquí está el Mosca. Dejan, pongo el mensaje del Mosca antes de que empiece de tóxico.
2: Buenos días, mi Rubén. Buenos días, mi rap. Que nos platicara la cara de sapo enojado que hizo el pasaje que traía. Ya lo bajé.

0: casi, casi saca el cirio y se pone a rezar. Ay, no, viejas faldillonas. Animal, excelente jueves. Ayer ganaron mis cerveceros, mi Ross, a esos debiluchillos Dodgers. Excelente jueves.
1: Si no trae nada en la mochila, los Dodgers, mi Rod. No son los mismos Dodgers de cuando estaba Valenzuela ahí, ¿no? Ok. No levanta. Saludos, mi mosca. Gracias, carnal. Fuga a los Tigers, a los The North Tigers, dice. Ah, mira, aquí otro me pidió la Stein, el Hugo Estrada. ¿Stein estaría en los altos decibeles? No lo sé. Pues vamos a ver, lo averiguamos. Justamente quiero hacer un tridente de estrenos. De estrenos. Vamos a ver. Ahorita si la encuentro por acá, la ponemos, con gusto. Saludos, mi Hugo. Rubén, pongan a los Acosta para entrar en ambiente. No estaría mal. A ver qué dice el Mr. B.
2: Te mando un abrazo por lo de tu perrito.
1: Ah, muchas
2: yo
1: gracias.
2: Un compita de cuatro patas. En abril se me fue el mío. Tenía 13 años con él. El Randy.
1: 13 años.
2: Muy, muy buen chuchito.
1: Gracias, Mr. B. Sí, pues todos los que han tenido me entienden perfectamente. Gracias, cara. ¿Podrían mandarle un saludo a Ani y a todos los enfermeros de la UMAE? De la UMAE 48 en León. Los están escuchando por la maravilla de la alternativa. Hombre, qué chulada, maravilla. Les mando un fuerte abrazo a todos de la UMAE 48 en León. Gracias por su sintonía. Anita dice, Rubén Rod, ¿cómo dices ir a los Tigres del Norte porque son leyenda? Pues qué bonito que les sean, pero que les festejen sus mamás. Yo no iría a eso. Me sale cerilla en mis delicados oídos por escuchar eso. Ma.
3: Ay, qué miedo, yo me voy.
1: Me queda claro que no le gustó nada. Pues está si bien, Anita, gusta, no vayas.
4: Sino que agarren,
1: te lo vas a perder.
4: Y que se voten, pero a la...
1: Nosotros íbamos a ir. Ahí te contamos, te mandamos nuestra reseña. ¿Cómo nos fue en los Tigres del Norte? Sí, son muy. Algunos son muy trus. ¿Qué te puedo decir, mi Rod? Ellos viven poco porque nacen sabiendo amar. Que descanse en paz. Gracias, carnales. Efectivamente, de acuerdo. Efectivamente. Muy, muy bien dicho. Hola, mi estimado Rubens. ¿Pudieras la de Niño Resistol para mi amigo Josué? Que le encante esa rola. Hoy andamos en jueves de altos decibeles, mi Salvador. Vámonos más para allá. Sí, un poco norteado. También una lástima por tu amigo Cuatro Patas. Yo también ya sufrí la pérdida del mío. Ah, sí, yo creo que muchos aquí. También Rod también hace poco sufrió la pérdida de su amigo Peludo. Y es doloroso. Dice, oiga, familia, ¿qué onda con eso de que van a sacar una película de Mago de Oz? Ni sabía, justo me salió el tráiler, se ve bien, la verdad. ¿No es de IA?
5: Exacto.
1: No. ¿Estás seguro que no es de IA? Porque sacan unas hasta más chidas en IA. Más fumadas, cabrón. Hay muchos tráilers que se hacen actualmente así, ¿no?
5: Sí,
1: los fanmade. Los fanmade, y hay unos muy habilidosos para eso.
5: Ahora están muy de moda.
1: Pero, exacto. No sé si una historia como la del Mago de Oz tendrá impacto hoy en día. No lo sé. Es una linda historia. A mí me daba pesadillas, la verdad. Esa, la de Judy Garland. El otro día me enteré que a la Judy Garland le inyectaban no sé qué cosas para que no creciera. Para que no creciera, para que se mantuviera como la estrella infantil, juvenil de aquellos años. No me parece descabellado, la verdad.
5: De hecho, hay varios secretos,
1: hay varios secretos de la turbios producción. De la industria y de esa producción en particular del Mago de Oz. ¿Como cuál?
5: Como que maquillaban al hombre de hojalata con...
1: Pintura de plomo, ¿no?
5: Pintura de plomo y entonces se
1: metió
5: las
1: cosas.
5: Sí.
1: Quedó tocadón. Sí, hay varios oscuros secretos detrás de esa producción y de esa película. Y esa de Judy Garland, dije, no manches, es que sí, la industria está bien enferma. No, y pues hasta murió joven, de hecho, murió joven. La Judy Garland. Pero bueno, pues ya veremos, lo voy a investigar, mira, no lo sé, no sabía. No tenía ese dato.
5: Verifiquen
1: sus fuentes, por favor. Bien, vámonos, mi Rod, vamos con un estreno. Vamos con un tridente de estrenos, ¿no? A ver qué encontramos por acá. Vamos a empezar con algo de Trivium, que va a lanzar un disco, el cual se llama Crown in the Grave, que va a salir el 20 de noviembre, la NIP de la Rev. Pero ya lanzaron un poco de algunos sencillos y lanzaron Crown in the Grave, ahora el 8 de octubre, acompañado de un videoclip con una estética muy inspirada en el cine de terror japonés clásico y la película Trono de Sangre de Akira Kurosawa, hablando de cine, muy inspirado en eso. Así que bueno, pues vamos a escuchar. Ay, pero me equivoqué, no es esa. Aquí está Crown in the Grave, ahora sí, la pongo yo, ¿vale? Bueno, vámonos por un estreno, Familia Alternativas, jueves de altos decibeles, así que ¡súbele!
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0: Muy bien, pues ahí escuchamos un tridente de estrenos relucientes. Bueno, la una no era tan nueva, pero sí la primera vez que la pongo en este su humilde programa. Ahí escuchamos lo que me pidieron con más de tres veces, lo nuevo de Stained, esto se llama Ghosts. Y no sé, está pasando algo, un revival del nu metal, algo está pasando. O tal vez ya estábamos tarde, pero sí. Sí, sigue dando, como que están... Bueno, ahora lo vimos, ahora con los muchachos de Dread, allá en el concierto de aniversario de Alternativa en Aguas con el Rock, los chicos de Dread. ¿Quién fue el aniversario que se chutó a Dread ahí al final para cerrarlo? ¿Quién? Perdón. Cando desde hace rato la nariz. Perdón. ¿Quién se chutó a Dredd ahí en el aniversario de Aguas con el Rock? Lo hicieron muy bien, ¿eh? ¿Quién me lo puede negar? ¿Truenan? Y no manches, qué bandota. Qué band. Me dio mucho gusto y mucho orgullo saber que son mexas y ya se van el próximo año a Europa y nu metal, pero del chido, del perrón. El chavo este, Eric, ¿cómo para pudre el chavo? ¿Cómo canta? El que canta, la pudre, es gran frontman. Tienen todo para hacerlo. Entonces, pues bueno, y ya subiéndose a ese tren, los Stained acaban de sacar este sencillo llamado Ghost. ¿Qué tal les pareció? ¿No les pareció? ¿Si iban el jueves de altos decibeles? No iban el jueves de altos decibeles. Y hablando también de nu metal, también escuchamos anteriormente a POD en un featuring con Norma Jean, una canción llamada Outbreak. Y bueno, lo nuevo de Trivium. También la de Trivium me gustó más. Pues ahí está, familia alternativa. Dice el buen Dani Rodríguez, hace 12 años yo le entré al mosh con Dredd. ¿Hace 12 años? No me digas eso, mano. Sí, hace 12 años ellos tenían como 8 años, yo creo. O 7. Yo creo que tenían como 7 años los Dredd hace 12 años, cabrón. Ah, del Somos América. Ah, ok, me mandó aquí un cartel. Ah, ok, los Tigres del Norte, Molotov, Panteón Rococó, Zurdo, Kinky. Órale, estuvo bueno, hace 12 años. Ah, yo pensé que con Dredd, amigo. Ah, donde vi a los Tigres. ¿Y qué tal? ¿Te gustaron los Tigres o Nel? Y compartía un cartel con Molotov. Y va a estar también Kinky y Plastilina Mosh otro. La próxima semana. Pues bueno. Vamos a otro estreno, mi querido Rod, uno de nuestros consentidos, nuestros hipsters consentidos, eso que les arde a los rancios trus de que Death Heaven es una banda que es acusada de ser unos... De hecho, salen a tocar con sus camisitas abotonadas y tal. No siempre, pero sí. O sea, no salen con la estética obvia, consabida por todos de... Pues del Death. Porque no son Dead enteramente, pues mezclan, como lo sabemos ahí, shoegaze, hasta dream pop, podría decir por ahí. Y es una de nuestras bandas consentidas. Y hace unos días, sin avisarle a nadie, lanzaron un nuevo EP. Un EP que ya me lo chuté, me ha gustado, de hecho lo venía escuchando camino para acá. Son tres cancioncitas nada más, sin avisarle a nadie. Tres canciones, una llamada Hunter, con riffs, pues todo el arsenal, blast, sintetizadores. Y una que se llama The Princess, que es como un interludio... ambiental de transición musical, enteramente instrumental, muy, muy, muy soft. Y cierra con Sorry Lay the Earth, una pieza de pues casi 13 minutos, dura casi de intensidad. Y eso es todo lo que sacaron con eso. Con eso. El EP se llama At Work in the Fields of the Bomb, que es un concepto inspirado en un libro del 87 de un fotógrafo llamado Robert de no sé qué Max, Robert Algo. Y el trabajo explora. El contraste entre la fabricación de armas nucleares y las acciones cotidianas de toda la gente que vivimos al margen de una catástrofe nuclear, que estamos en manos de quienes gobiernan. O sea, un botón pulsado y adiós, mientras tú estás cocinando en tu casa, mientras tú estás haciendo la cosa más mundana, eso puede suceder en cualquier momento. Obviamente un aire muy apocalíptico el de este disco, sin embargo la portada sigue siendo luminosa como todas las de Death Heaven. Y bastante recomendado, pues vamos a escucharlo, esto se llama Hunter, dura 7 minutitos, disfrútela porque ellos son los Death Heaven.
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0: ¿Y cómo le haces para andar de buenas mentando madres? 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

0: 11 con 45 minutos. Ahí escuchamos en el bloque, pues un bloque, pues perrón, ¿no? Dos cancioncitas nada más. Escuchamos pues lo nuevo del Def Heaven y también escuchamos algo de Ghost Bat, también buena banda recomendada por ahí. Espero les haya gustado. Anótele bien, anótele bien. Recuerda que se viene una alternative playera mañana. Y hoy te vamos a regalar dos kits de Classman Barbería. Ya se la saben, para que pongan pongan la atención a todo lo que da aquí. Tarde pero con sueño, dice el Johnny, llegando a los altos decibeles, que hace 8 días salí de la oficina todo el día y no los pude escuchar. Lo que llevo oyendo, 30 minutos, ha estado brutal. Muchas gracias. Saludos, mi Johnny. ¿Qué onda? ¿Me podrías poner algo de Crawl Force, de Necromancy? Saludos. Saludos, Narsus. Ahorita la buscamos. Me gusta muchísimo Stain, pero es como para lunes, la neta, ¿ok? Saludos, buenos días, Rubén. Un saludo para el Isra. Pon completa esa de Belcebú para que se asuste el pasaje. Ya cuando los traigas y los pones a ver qué cara ponen, porque ahorita, pues sí me hicieron gestos de verdad. Pero bueno, ya que lo dijiste de los Tigres del Norte, ponte una bien pesadota de los Tigres del año pasado. Va, ahorita busco una. Buenos días, Rubén Roth, dice José Luis. Saludos, este es excelente día. Mandarles una mentada a esos seres que te refieren los pagos de quincena. Me llegó un ajuste y lo más triste es que si pido explicaciones, nada más echan la pelotita unos a otros. Que suenen esos altos decibeles. Qué mal, carnal. Algunos incluso ni les pagan, mami Roth. No, es cierto, no, Rubén. Te han hecho mucho de emoción. Escribo tarde, pero escucho desde las 10, dice el Alfonso. Hoy odio más al mundo. ¡Quiero odiar al mundo, Rub! No lees mensajes largos y cuando los lees se te pasan las palabras, no reproche. Hoy yo sí, los tengo que resumir, hermano, no puedo. Tengo que parafrasear, ¿no? Porque luego sí me mandan unas cartas y no tengo nada en contra, pero no puedo leerlos textual, no da el tiempo. Es por eso, no crean que porque me las brinco, no crean que porque no sé leer, es porque tengo que ir parafraseando. Dice, hoy odio al utomundo, pero amo a mis amigos. Abrazo a ti, a Rubs, a Rod, mis hijos de la Ouija, a Nasu, a Patty. Ya no porque los jueves. A Patty ya no porque los jueves no escucha por sus matronas. Ok. Amanecimos filosos, mi Alfonso, Bien. Luzbel, un apapacho bien apretado. Mi Pat se fue hace 8 días. 10 estuvo conmigo. Contaba con la paciencia del mundo mundial. Te mando un fuerte abrazo, mi querida Luzbel. Un fuerte abrazo y está seguro que el Pat está descansando ahora. Buenos días, Rubén y Rod. No está Avernal, pero pon Watching Over Me de Iced Earth con dedicatoria a Jagger. Te mando un abrazo. Gracias, mi Pam. Abrazo fuerte de regreso. Carlitos Jaro, tarde y con sueño, pero ya aquí en primera fila en la Misa Negra. Saludos, saludos, mi Carlitos. Estuvo muy a tope, la verdad, mi Rubén. Hasta el mosh pit estuvo perrón. Lo malo es que se me cayeron mis vasos de alternativa y ya no los pude recuperar. ¡Qué gandallas! ¡Qué gandallas! Te vamos otros, carnal. Dice Marisol. ¿Eran Black Bill Rice los que escuché? No. No era ello, definitivamente, Marisol. Si no, ponte algo de ellos, dice por acá. Noel dice, buenos días, Rubén, ¿se podrá algo de Evanescence? Creo que nunca se ha puesto nada en Jueves de Altos Decibeles. Y si tiene una que otra pesadona para hoy. Aparte es una banda clásica 2000era, creo yo. Gracias, buen día y un abrazo por el fallecimiento de tu perrijo. Tengo 6 y sé lo que se siente. Gracias, mi Noé. Pues sí, Evanescence lo ponemos más el lunes. De hecho, creo que el martes puse una de Evanescence, porque tenían una como nuevecilla, más o menos, entre comillas. El lunes sí lo he puesto bastante, Evanescence, creo yo. Y me gusta, me gusta. ¿Cómo se llamó esa rolita, mi Rubs, la anterior a la que suena ahorita, changos? No, pues no te lo puedo decir, porque fue la que dije para la playera, carnal. Míralo, qué habilidoso, qué habilidoso. Saludos. Ya dije las bandas. Así más sencillo. Dice el Beto, de lujo Ghost Bat. El año que viene estarán en San Luis Metal Fest. Yeah. Sí, buena banda, ¿eh? Bueno, llegué con ellos, por ellos, llegué a ellos gracias a Def Heaven y sí, me gusta bastante. Iba a poner otra de ellos que se llama Burial, que dura 8 minutotes, pero dije, no, ya me estoy manchando, porque la de Def Heaven dura más 7. Dije, no, ya. Sí, las primeras que puse estaban de 2 minutos. Sí. Y no la banda, 31. Ya no has puesto la playlist del canal de difusión. No, pues es que sí es una chamba y alguien la tiene que hacer. Y yo no voy a hacer. Y Rod, pues por tareas no para. Pero sí lo tenemos en mente, de verdad. No es por cotizados. Buenos días, buenas rolas. ¿Puedes poner La Gente Come Gente de Dolores de Huevos? Algo de hardcore punk. Saludos. Buenos días, banda alternativa. Pongan a Los Tigres con Zac de la Rocha. Buen crossover. Saludos, dice el Chaires. ¿Qué? ¿Quién está enfrente de la caseta, hermano? Ok. Órale, pues. Vientos, oigan, pues se viene. Vamos a hacer un tridentillo. ¿Les parece bien si hacemos un tridente por el aniversario del el disco de el disco debut de los de Bakersfield, California, los Korn?
1: ¡Sí!
0: ¡Ah! El disco que lo cambió todo, si me lo permiten, cambió todo ese disco. Todo lo que sí, fue un punto de inflexión en la historia de la música en general, creo yo, y pues, cumplió años el 11 de octubre. Yo no sabía que cumplió años el 11 de octubre, hasta el otro día me enteré, lo cual pues dije, ¡ay! Así que, bueno, ustedes digan, ¿me ponemos un tridente o no? Nada, niguas. Por lo pronto, en lo que tú Halloween, mi Rod, muy ad hoc. Muy ad hoc. Por mientras, en lo que llegamos a la hora macabrona, vámonos con algo de Dying Fetus, Subjected to Binning. Esto lo escuchas el jueves de Altos Decibeles.

0: Habían de bajarle al volumen. Se nos van a reventar los tímpanos. Ay, no.
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2: 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Y todo a causa del demonio del mediodía, padre. Ayúdame, no me dejes al infierno, padre.
3: Con 9 minutos. Ahora sí se nos está haciendo tarde, familia alternativa. Muy buenos días, ya más bien tardes. Mediodía de jueves, ya merita, ¿no? Ya. Ya toca. Es quincena, mi querido Rod. Muy bien, vamos por la última hora, la hora macabrona. De todo, tenemos de todo un poco. Y sí teníamos este aniversario que no queríamos dejar pasar. Un álbum que está cumpliendo 32 años. Y mira, es que no soy exagerado cuando digo que este disco cambió todo. Cambió el rumbo de la música del metal en general, con su lanzamiento en el 94, el álbum homónimo de los de Bakersfield, California, la banda que parecía no iba a lograr gran cosa con ese sonido que combinaba hip hop, bajos percusivos, vocales desgarradoras de Jonathan Davis, pero lo logró, de verdad. Pocos discos pueden jactarse de marcar una época y de incluso dirigir el rumbo de ciertos estratos de la música, con su grito desde el principio, ¿estás listo? Parecía que te estaba diciendo, ¿estás listo para lo que viene a partir de esto? Con la canción que abría el disco, con una portada pues perturbadora, diría yo, que causó mucha polémica, con la niña en el columpio y un hombre, la sombra de un hombre acechándola, lo cual pues no parecía no pintar nada bien, un hombre largo, como el Sandman, con sus manos como garras. De hecho, en la portada trasera ya no aparece la niña, lo cual pues da muchas cosas que pensar. Una portada muy, muy, muy turbia, la verdad, si me lo permiten, y con las letras ahí de Korn, que por cierto Jonathan Davis las hizo ahí con la mano con la que no escribe, ya no sé si sea zurdo o diestro, y la escribió con crayola como para que pareciera una letra casi infantil, y logró darle las icónicas letras o logo de la banda de Korn, que los acompañaron un buen rato. Disco que cumple 32 años, disco que marcó tendencia, marcó época, y veíamos el nacimiento de una leyenda. Para algunos les gusta, algunos no, pero sí les aseguro que ellos han sido pioneros en muchas cosas y merecen el estatus que tienen. Así que vamos a dedicarles un tenedorcillo o un tridente, vamos a ver mi Rod para Korn, porque honor a quien honor merece, y en este programa nos gustan bastante. Y este es su primer disco, y así empezaba su primer disco. ¿Están listos? Pues súbele.

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2: 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Obviamente, pues va a ser, pues con la, pues ni modo, con la galería de los monstruos, no la vamos a tener que echar, mi Rod, que nos manden su foto y nos digan, mira, no, la neta sí la necesito. Oye, no, pues mi jefa me dice que ya me corte el pelito, o mi novia dice que ya parezco zarrapastroso, pues así. Sí, que parezco trashero. Pues órale, manden su foto. ¿Quién quiere ir llevarse un kit? Tenemos 2. Manda tu foto sin pudor alguno. Lo vamos a usar para asustar ratones. Oh, ¿conoces a alguien que lo necesita urgentemente? Pues adelante, ahora es cuando, familia alternativa, manifiéstense right now. Right now. Ahí estuvo, pues sí, nos echamos más de un tenedor, 5 rolas. Es que tiene muy buenos, tiene de joyitas ese disco de Korn, el Korn más crudo y sin pues ningún filtro, básicamente. Escuchamos por ahí Faggot, que es una de las más fuertes, las gaitas maravillosas, esas de Shoots and Ladders, y Clown, Bolton, y por supuesto el clásico de clásicos, el mejor intro de muchos discos, creo yo, que es la de Blind. Are you ready? Gran manera de comenzar un disco, ¿no? Y como manera de dejando el antecedente, estás listo para lo que viene, porque de ahí para adelante nada fue igual. Gracias por los temas, dice Bren. Hoy me han mantenido despierta en el trabajo, ya que se nos cayó la telefonía y ustedes me mantienen despierta. También aprovecho para que puedan felicitar a mi prima Luz Adelaina Chávez por su cumpleaños. Ellos los escuchan desde Iztapalapa. Hombre, felicidades, mi querida Adelina Chávez. Y gracias. Gracias por sintonizarnos. ¿Alguna rola de Dark Funeral, porfa? Ándele, mi Salvador, ¿qué le cuesta, hombre? Órale, ya sacaron... ¿qué? Se movió. Se me fue el otro. Pues de que apenas lo voy leyendo y me lo quitan. O sea, así de... ¿Cómo? Así no puedo, Rod. Dice, gracias, super fan de Korn en mi juventud. Cuando aparecieron con ese álbum, me volaron la cabeza. Muy identificada con la ira y frustración que mostraba Jonathan Davis y el sonido. 3 veces los he medio disfrutado por esos tóxicos pentontos. Ahora soltera, espero la revancha. Oye, qué mala onda cuando no te dejan disfrutar un concierto, ¿no? A veces, yo he ido a un par de conciertos solo y la verdad es que lo he disfrutado bastante. ¿Has ido a un concierto solo, Rod?
3: No,
2: te lo recomiendo.
3: Sí, me gusta.
2: Te lo recomiendo.
3: Es mejor que ir al cine.
2: También me... Ya no, hace años que... Bueno, no voy ni al cine ya. Sí solía irme al cine solo también. Sí, claro. No. Sí, yo me caigo muy bien, afortunadamente. Siento que esa gente que no puede estar sola es porque no se puede soportar el ruido en su cabeza y a ellos mismos. Creo yo, salvo su mejor opinión. Así que así sea, hermana. Rifados con Korn, me hicieron una tarde, saludos, qué chido, mi Jesús, abrazo. Con la rola de Clown, yo conocí a Korn y me sigue gustando harto, mucho, dice. Saludos, mi Carlitos. Efra dice, ojalá Loncito se haya echado la pinta de la escuela para escuchar el álbum. Son de sus faps, ¿verdad? Son de sus faps, totalmente, sí. Como estaba alucinado con los Dre de Loncito. Ajá. Paquito, Rubén, excelente programa. De una vez, una hora de Korn. No, pues ya. Ya fue. Qué hinche lujo escuchar a Korn. Orgasmatrón total. ¿Verdad que sí? El Irán dice, hoy no mando porque ya mejor me rasuré la barba. Bueno, pues es para el que quiera y pueda. Es su foto nada más de por qué necesita urgentemente ese kit y nosotros le regalamos un kit

0: de corte de cabello perfilado de barba para Classmen. Mande su foto ya, o de alguien que tú consideres que le hace falta, también se lo podemos regalar. No, pueden ser las chicas que, no, sabes que mi novio, la neta, es... sí, le quiero dar un string makeover. Y pues nosotros se lo regalamos, les vamos a cooperar con eso. Yo merengues, mi Rubén, pues manda la foto, carnal. Manda la moto, la foto. Manda la moto, no, manda la foto. Rubén, buenos días. Bueno, ya más bien tardes, ¿no? Mi Gerard, qué excelente programación, como la de todos los jueves, gracias. Saludos, excelente día para toda la familia alternativa, va. Gracias,
1: qué
0: hermano.
1: Agradable sujeto.
0: Ahí van las fotos, ¿eh? Ahí van las fotos. A mi monstruo le urge, sí, sí le urge bastante. Bastante, mi luz. Ok. Dice mi carón, saludos a mi hermana y a su familia, a Rocío, a Luis y Deco, que te están escuchando en mi casa mientras yo ando chambeando. Vinieron para el concierto que dio Travis anoche, conciertazo, por cierto, una... ¡Ah, qué chido, hermano! Y por ahí vi que andaban tocando en la ciudad, en diferentes puntos, en Santa María la Ribera y en otros lugares. Qué chido que pudieron verlos. Gran, sí los he visto en un par, creo que dos veces los he visto ya, Travis. Y sí, sí, me han gustado bastante. Abrazo fuerte. El Bisguegor, yo digo que me falta como 4 meses todavía, pero dice mi mujer que ya me urge. Sí, pues sí te podrían hacer un paro. Sí te podrían hacer un paro. Lo de Korn, genial. En el anime de Street Fighter lo ponían. Órale, no sabía. No sabía. Yo merengues, mi Rubén. Juan Manuel, bien. Ok, puede ser. Acá el AAGH dice, acá sus servilletas. Saludos, Martín, saludos amigos alternativos. Acá andamos en la Uberiada. A ver si tienen chance de poner Killing in the Name, yo creo, ¿no? Saludos. Yo quiero para el pelo, que por lo regular ando a rapa. Yo soy alternativa, dice el Genaro. Vientos, mi Genaro. Bueno, pues ya siguen llegando las fotos ahorita. Pues yo creo que faltan unas cuantas más, ¿no, mi Rod? Unas fotillos más y ya decidimos quién se lleva. Manda tu foto o manda la foto de tu novio, de tu papá, de tu vecino, de quien quieras. Que creas que le haga falta una buena chaineada, obviamente en Classmen Barbería. Y nosotros te regalamos ese kit para que quedes irreconocible, carnal. Irreconocible y vayas a farmear ahora la expo. Muy bien, vamos con una rola. Mi rol de esto se llama Oblivion. Ellos son Lorna Shore.

0: Ah, estas notas calmarán mis tensos nervios.
1: Ya está en la cabina el Tetes. ¿Cuál recorrido de terror? Ya, yo fíjate que no he sentido tanto el Halloween ahora o el, como el las vísperas de muertos y así, no lo he sentido tanto. Pues ya no salgo, ¿verdad? Qué poca madre. Estoy encerrado como Rapunzel. Pues sí, así. Pero ¿dónde te dan el tour? ¿En los talleres o qué?
2: Pues ya es que ahorita hay un chorro de recorridos de...
1: Hay uno en el Sanatorio Esperanza también.
2: Hay varios ya, como que se volvió moda.
1: Y obviamente habrá unos mejores que otros.
2: A ver, está el de J.M. Romo, en el parque de diversiones de J.M. Romo. Está el del Mundo A, está el del Panteón de la Cruz.
1: ¿Pero el Mundo A qué?
2: Pues ahí abandonado, o sea, ahí hacen su show.
1: Ok.
2: Está el del Sanatorio, está el de Fico 13.
1: Oye, pues que se reporten los que tienen sus recorridos para que
2: se promocionen y regalar boletos a la banda.
1: Exactamente.
2: Sí, yo ya fui el de la Cruz y fui ayer fui el de Fico 13.
1: El Panteón de la Cruz da más miedo.
2: Fíjate que no.
1: ¿No?
2: Es que sabes...
1: ¿Ya está muy qué? ¿Ya te la sabes toda?
2: Fíjate que no, o sea, del de la Cruz al de Fico 13 me gustó muchísimo más el de Fico
1: 13. ¿Pero en los talleres en Fico 13 te dan el tour o dónde?
2: Aquí en la antigua estación, por toda la parte. Sí, sí. Ah, pues aquí al ladito. Sí, sobre, sí. Ya es que está aquí el tunelcito de donde están los vagones.
1: ¿Qué te hablan de todas las leyendas y todo?
2: No, es como de lucha libre, está padre, porque es como de lucha libre, como está como que los 60s así, más o menos.
1: Ajá, ambientado en los 60.
2: Ah, y pues como una maldición que le dan a unos luchadores y ahí te cuentan una historia, pero mientras vas haciendo el recorrido es una historia, pero te van espantando sobre el camino. Y está muy bien hecha. La neta es como teatro callejero, digamos.
1: Órale. Soy interesante.
2: Está bueno.
1: Soy interesante. Hay muchos eventos. Disfrútelos, aprovechos para que no le pase como yo, que no se da cuenta que ya estamos en vísperas del Halloween y del Día de Muertos. Y hoy muchos respingaron que porque les dije que quién iba a los Tigres del Norte. Muchos salieron trus.
2: Yo sí voy a ir.
1: ¿Tú sí vas a ir, Bax?
2: Yo sí voy a ir.
1: ¿Cómo te vas a perder a los Tigres del Norte?
2: Y más de Agorrión.
1: Y de Agorrión, ¿no?
2: De Agorrión Ping-Pong. Yo sí voy.
1: Aunque tomen sus precauciones porque el centro va a ser una auténtica locura.
2: Una locura.
1: Si no es que ya, ¿verdad? Ahorita yo me voy a ir por ahí, fíjate, yo creo que voy a...
2: Yo creo que por ahí, ahorita nos dices qué tal, yo creo que ya debería güeyes ahí formados.
1: Yo creo que más bien lo voy a sortear, amigo. Yo me voy por otro lado porque sí me va a ir por ahí.
2: Oye, pero el siguiente jueves está Plastilina Mosh.
1: Plastilina Mosh y Kinky, ¿cuándo?
2: Kinky creo que está el día siguiente.
1: ¿Cómo? Lo que sí es que...
2: ¿Como hotel?
1: ¿Motel qué?
2: Pues es el hijo de...
1: Pero ya no hace nada.
2: Es el hijo de esta...
1: De Pati Chau, peor. Peor aún.
2: No, pues sí, pues moteles ya, pues más bien nostalgiota, ¿no? Pues
1: sí, nostalgia para...
2: Pero bueno, pues para que le abra a Kinky está chido. Kinky sí me gusta, ¿eh?
1: Sí, Kinky es una pachangota, es calidad.
2: Ah, Gato Rabioso le abre a...
1: A Plastilina.
2: Los ganadores de la explosión.
1: Le mandamos saludos a los Gatos Rabiosos y a mi querido Lalo.
2: Lalo Watts, el manager. Watts,
1: el manager, que lo está haciendo muy bien. Vayan a apoyar al talento local. Está relax el tráfico en el centro, aún se circula chido.
2: Gracias a los alternativos.
1: Pasé hace como 20 minutos. Ah, bueno, ok, pues igual ahorita me...
2: Pues López Mateos, güey.
1: Ajá. Ok, bien. ¿Qué? Miércoles antidoping.
2: Ah, antidoping, sí, también va a ser antidoping.
1: Que va a oler a mucho chicharrón, carnal.
2: No, ahí van a, ahí sí van a prender, se va a prender el cerro ahí en el Excedra, mano. Van a atizar al obispo ahí bien machín.
1: En la misa. Y se pone de buen humor. Bueno, pues qué chido. No, pues qué bueno que tengan música de todo para todos. Eso está buenísimo. Sí,
2: está bueno. ¿Y qué más viene? También está, ¿quién más estaba?
1: Dice por acá, estoy aquí justo en la plaza.
2: La Sonora.
1: Y todo tranquis. Parece que a los morros ya no les late la buena música. Y la neta, los Tigres del Norte son la mera onda, dice.
2: Ah, pero espérate, es que ahorita es que la banda que le gusta, la banda que le gusta a los Tigres
1: están
2: del Norte.
1: Están chambeando.
2: Es la gente que anda ahorita jalando en Yatco, en
1: No, ahí, no
2: en Sabropollo.

0: Pero todavía es muy temprano, ¿no?
1: Sí. Es muy temprano. No, es que deja que se den las 6 que salgan del jale y furia, se van a ir a, se van a quitar los botas de casquillo.
0: Oye, y aparte es quincena, cabrón.
1: Es quincena, papá. Es quincena.
0: Aguas, aguas. Conozco historias de terror de que la quincena duró lo que duró.
1: A mí se me pasó muy rápido octubre. Está pasando de volada, hermano. Estamos a 10 jueves de Navidad.
0: Ay, güey, ya tiene la cuenta, cara. 10 sí. jueves.
1: Le pregunté a ChatGPT hace rato.
0: ¿Cuántos jueves faltan para Navidad? ¿Por qué va a caer en jueves o qué?
1: Sí. No, cae en jueves, creo. No sé. Bueno, pero, o sea, más bien era como para sentir como el. Como que ya se va a acabar este.
0: Se me hace que ya tienes urgencia por cantar villancicos, cara.
1: No, hombre, carnal. De hecho, esta temporada del año es la que más disfruto, la de octubre, noviembre, diciembre.
0: Sí, cómo no, yo también.
1: Cae en jueves, Navidad. Cae
0: en jueves, mira vos.
1: Sí, o sea, estamos a 10 jueves de Navidad.
0: Pues bueno, pues ahí lo tienen los pormenores. Yo me cambio de aparador, pero se quedan con el Tetes y con el Rod. Viene Diálogos de Mentetes. Y pues ya, bienvenido el fin de semana, jueves.
1: ¿Listo?
0: Listo, ya
1: a
0: está.
1: A darle.
0: A darling. Muy bien, familia alternativa, yo soy Rubén Hernández. Gracias y hasta mañana. Chao.

0: Muchísimas gracias. Doy clases los jueves. No cobro mucho.
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4: ¿Qué tal, querida familia alternativa? Bienvenidas, bienvenidos a un programa más, Diálogos de Mentetes. Todos los jueves de 1 a 3 de la tarde los estaré acompañando esta gran tardecita, ya 15 de octubre, quincenita, ya queda poquito para que se nos acabe el año y pues a disfrutar esta temporada que es para mí en lo personal, de mis favoritas temporadas. Ya Halloween, Día de Muertos y luego ya se pegan las posadas y se acabó el año, hermano. Se acabó el año. Aquí es mi querido Ro en los controles. También estamos ya en live por TikTok. El día de hoy tenemos un programa bastante interesante. La segunda hora tendremos invitados especiales también. Nos van a estar acompañando los chicos de InDev y de Disrupt de Querétaro, que mañana tienen show ahí en el Roxy. Las dos mejores bandas del death metal técnico.

Vamos a estar platicando con ellos la segunda hora, pero la primera les tengo un programa donde ustedes van a ser los anfitriones, van a ser los que eligen lo que vamos a escuchar el día de hoy. Vamos a hacer una batalla de bandas y ustedes van a elegir. Yo les voy a poner dos y ustedes van a elegir por cuál nos vamos a ir a escuchar dos canciones por bandita. Va a haber de todos los géneros y pues arrancamos, mi Roque. Mi rol lo voy a traer en chinga el día de hoy, ¿eh? Lo voy a traer en friega. Saludos acá a Lizzie de Guadalajara, ¿cómo estás? Saludos a Alex, también acá a Evander, ya están por acá conectados, a Eric, toda la banda acá de Querétaro, también de Perú, de Colombia, nos están escuchando. Acá mi querido Gonzo, saludos acá presente, mandándole saludos a Anabel, a Naí, a Aarón, a Magda, a Baijú, a César, a Paulina, a Karem, a Behemoth, al Chamuco, al Alex. Alex, Héctor, Luzbel, Rafa, Chito, Rey Lagarto, Cuervo, Fer y para ti, por supuesto, recuerda que vive el rock. Saludos acá a Osvaldo, que también ya se está reportando. Y vamos a arrancar, pues. ¿Están listos acá en TikTok para empezar a votar? Y acá en el WhatsApp al 449-994-6480. Vámonos rápido con la votación. ¿Qué quieren escuchar primero? Vámonos a arrancar con los Falling in Reverse o con Slipknot. ¿Qué quiere escuchar la banda? ¿Con qué quiere arrancar la banda? Falling in Reverse o los Slipknot. Los leo al 449-994-6480 y empiezan las votaciones ya. Ya, aquí está mi querido Roya queriendo contar. Slipknot, ahí está Slipknot 1 para Slipknot. Slipknot 2, acá va de Slipknot. Slipknot, Slipknot, Falling in Reverse. Falling in Reverse, Slipknot, Slipknot, Falling. Ay, la madre. Slipknot, Mr. B dice... Slipknot, Slipknot, Falling, Falling in Reverse, Slipknot, Slipknot. A la madre, pensé que iba a ganar Falling, ¿eh? Slipknot, Falling, Falling in Reverse, Slipknot. ¿Cómo va la votación hasta ahorita? 13 a 7, Falling in Reverse. A ver si llegamos aquí. El primero que llega a los 15, Slipknot. Por acá dice Falling in Reverse, Falling in Reverse. Slipknot y Slipknot. Ya llegamos a los 15 de Slipknot, ¿verdad? Vámonos con Slipknot. ¿Quieren escuchar la nueva o mejor la mandamos a la fregada? No, la nueva no. Vámonos con algo tradicional. Vámonos entonces. Primero empezamos con Eyeless. Y después, ahorita pensamos cuál. ¿Cuál quieren escuchar de Slipknot? Póngale y la que más voten que quieran escuchar de Slipknot la ponemos con la segunda. Bienvenidos a Diálogos de Mentetes. Esto es La Botalla. Ya empezó.

0: Pues ahí está el primer ganador de esta tarde. Fueron los Slipknot. Pensé que la banda es Contreras. Toda la semana nos estuvieron pidiendo Falling in Reverse. ¿Te acuerdas cómo estuvieron a joder? Falling in Reverse. Queremos la de Joseph. Y ahora que les digo, a ver, Falling in Reverse y Slipknot. No, pues le puso una arrastrada a los Slipknot. Le puso una arrastrada al Slipknot del día de hoy, hermanos.
1: Luego no se
0: quejen. Yo les di la opción ahora. Ahora dije, bueno, pues si quieren se las pongo. A ver, por acá mi Mr. B. Mr. B nos dice: rifado, tete, las bellas baladas de la secundaria. Mi Gigi Diego dice: sí, pero pon el primer disco. No, también el Iowa. A mí me gusta más, creo que el Iowa que el homónimo. ¿A ti cuál te gusta más? El homónimo. Es que está chido, sí, están chidos los dos. Pero el saludos acá a mi Beto González. Saludos a Beto González por acá. Saludos a también a Ivonne, que ya está por acá, está manejando. Saludos a Baja California Sur, el DJ Güero. Por acá dicen, a mí me gusta más el Iowa. Saludos a Ray Zúñiga, saludos a toda la banda que se está conectando por acá. Y vámonos ahora pues con la siguiente, a ver qué quieren escuchar. Un par de cancioncitas. Traemos por acá... a ver, este va a estar bueno. A ver, vamos a ver qué tal por aquí. Es hora, también me han pedido mucho de estas dos bandas y vamos a ver cuál gana el día de hoy. ¿Qué quieren escuchar a continuación? ¿Quieren escuchar a Tool o a Perfect Circle? ¿Tool o a Perfect Circle? Si es Tool, nomás voy a poner una rola porque duran como 8 minutos. Si es a Perfect Circle, sí ponemos dos. ¿Qué quieren escuchar? Tool. Tool, dice mi Vic, dice Manuel Tool. Por acá dicen Mosvain. No, bueno, qué Contreras. Testamen, oh, que la fregada. Bueno, pues, ¿qué dije? A Perfect Circle. Tool. A Perfect Circle. A Perfect Circle, Tool, dice Ray. Ingrid dice, ¿yo? ¿Quieres escucharte a ti? ¿Qué más? A Perfect Circle dice Toño Carrillo. Pavel dice Tool. Diego dice Perfect Circle. Brenda dice Tool. Eric dice Tool. Ay, la madre, ¿cómo vamos? Tool, Yvonne, Tool, Alex, Pete dice Tool. Tool, Beto dice a Perfect Circle. Caifanes, oh, que la chingada. Ay, que la fregada, ya se han tardado. Pucifer. Bueno, pues, ¿qué pregunté, chinga? Ambos. Ya, a ver, dime, ¿cómo va la votación ya hasta ahorita? Porque ya andan... 16. Here comes the crack. No, que la fregada, te digo que les encanta. Tool, ¿cómo va? 16-11, favor, ¿quién? Tool. Vámonos con Tool, ya, 16-11. Ganaron los Tool. Voy a poner nomás una rolita porque esta que escogí dura... ¿cuánto dura? 6-20, ¿no? Vámonos con más con una. Esto es The Pod de Tool. Súbale, están en The Lobos de Mentetes.

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1: Y bueno, ahí está esto que fue a cargo de los Tool, que le ganó a Perfect Circle, reñidona, ¿no, mi querido Ro? Tuvo más reñida que la de Falling in Reverse contra Slipknot, hermano. Por acá mi Eric Disorder, ese mi Teteretes. Propongo algo de Acidez contra los viejos, At the Gates contra The Haunted y Testament contra Tankard. Bueno, serían muy buenas batallas, hermano. Brendan dice, los bajos de Tool son geniales. Sí, totalmente de acuerdo. Saludos a Anabel. Saludos a Gonzo Rockero, siempre nos envía saludos, se merece que le envíe uno por medio tuyo, gracias. Sí, mi Gonzo siempre le manda saludos a todos sus amigos y nunca se olvida.

Nunca se olvida de la banda. Es buen amigo, mi querido Gonzo. A ver, vamos pues con la siguiente para que estén pendientes acá también en el TikTok para votar y en el centro de mensajes 449-994-6480. ¿Qué quieren escuchar a continuación? Ahora vámonos con algo más del género deathcore. Para todos los amantes del deathcore, sobre todo, estas fueron pioneras de este género. ¿Qué quieren escuchar a continuación? As Blood Runs Black o Suicide Silence. As Blood Runs Black o Suicide Silence. Los leo al 449-994-6480. ¿Qué quieren? ¿Qué quieren escuchar a continuación? Suicide Silence nos dice por acá San. Esquino dice Suicide Silence. Emiliano dice Suicide Silence. Suicide Silence dice Víctor. Eric dice Suicide Silence. Mr. B dice Suicide Silence. Menkas dice Suicide Silence. Suicide Silence dice Krilling. Alex dice Suicide Silence. Saúl dice Suicide Silence. Pablo dice As Blood Runs Black. Por fin un conocedor. Beto Gallegos dice Suicide Silence. No, pues Colito dice Suicide Silence. No, ya fue una arrastrada, ¿no, Mirro? Ya no hay manera de que As Blood Runs Black le... Nomás tuvo un voto, ¿no? ¿Y cuántos tuvo Suicide Silence hasta ahorita? Siguen diciendo Suicide Silence. Suicide Silence. Sí, ya, pues ya, vámonos con Suicide Silence. Vámonos con la nueva de Suicide Silence, que es una joya, una bendición de lo mejor que he escuchado este año del deathcore. Esto es Make Your Exit. Y nos vamos con la canción, que yo creo que es la canción que catapultó a este género a algo más grande, a ser de un género ya un nicho muy marcado. Esto es Un Answer de Suicide Silence. Vámonos pues, seguimos aquí en De Lobos a Mentes.

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1: Pues ahí está, los Suicide Silence fueron los ganadores de esta tercera batallilla. Saludos acá a toda la gente que se anda conectando por acá. Nos piden algo de Bring Me Horizon. Saludos a Lady Punk. Saludos, hermano. Síganlo, gran contenido que hace él de la lucha libre. A ver si vamos a las luchas. ¿Cuándo hay luchas? El jueves, de las 100 jueves hay luchas. De Triple A. Vamos, estaría chido ir, ¿eh? Vámonos, vámonos. ¿Quién se apunta a echar mentadas de madre? Ahí es donde. ¿Para qué pagamos psicólogo? Mejor vámonos a las luchas, hermano. A saltar todos, a por acá. Sí, acá estamos. Saludos a Jose, que ya llegó acá a poner orden. Saludos al buen Leo Ortiz. Saludos, viva el diablo. A ver, Leo Ortiz ya se conectó. Ya sabemos que Leo Ortiz trae algo contra los metaleros. Lo sabemos. Sabemos que Leo Ortiz trae algo contra... Lo he escuchado y siempre dice: ya no me pidan gritos. Ya, por favor, váyanse los metaleros de aquí, de mi programa.
2: Aquí no es.
1: Así es, dice: sí, jajaja, ja, ja, sí. Yo creo que hay que aventarle una buena mentada de madre a Leo. No, no te creas, está bien. No. Es que también Leo sabe mucho de música y también a veces es bueno descansar del metal, mi Leo, ¿sí o no? Hay que escuchar de otras cosas. Y mi Leo trae un buen abanico de bandas. Pero sí le piden mucho black metal a mi Leo. Y ya se dio. Ya de repente he visto que pone rolas metaleras, mi querido Leo. Vámonos pues con la siguiente selección musical. A ver, ¿qué traemos por ahí, mi querido Ro? Ya se me fue la onda. Ahora vámonos con... este va a estar bueno. A ver, vamos a ver qué tal por acá. ¿Qué quieren escuchar a continuación? ¿Quieren escuchar algo de Sepultura o algo de Brujería? ¿Brujería o Sepultura? ¿Con qué nos vamos la siguiente sección? Este va a estar bueno. A ver, por acá Pablo ya dijo Brujería. Vámonos. Brujería, Sepultura, dice mi querido Víctor. Dice Esquino, Sepultura. Brujería, brujería. Ah, la madre, está muy rápido. Brujería, brujería, Sepultura, dice Ivón. Brujería, dice San. Sepultura, dice Jose. Krilling, dice Sepultura. Mario de Anda, dice Sepultura. Por acá, Moisés, dice Brujería. Brian, dice Brujería. Monedanos, dice Sepultura. Pavel, dice Sepultura. Eric, dice Orden, dice Sepultura. Diego, dice Sepultura. Ray Zúñiga, dice Brujería. La madre. Sepultura, dice Richie. Diego dice Brujería. ¿Cómo vamos, güey? Pititis te invoco, desde Mr. Beast, supongo, dice Brujería. ¿Cómo vamos?
2: Empate.
1: Empate, va empatado. A ver, síganle dando. Sepultura, Brujería, Sepultura. Sepultura dice Cadáver. Alfredo dice... saludos desde Yucatán, dice Sepultura. Sepultura, a la madre. Brujería, dice Rubén, Brujería, dice... Acá el Vallarta. Toño Carrillo dice Sepultura. Brian dice Brujería. ¿Cómo vamos? Huaca dice Brujería. ¿Cómo vamos? Va ganando Brujería por uno. Sepultura dice acá. Nefty dice Sepultura, Mario. No mames, ¿qué estamos haciendo? ¿Qué hacemos? Diego, Brujería. ¿Cómo va? Creo que ganó Brujería. Sepultura, Marco. ¿Cómo vamos? 20 a 18, favor, ¿quién?
2: Brujería.
1: Favor, Brujería, hijo de su madre. Favor.

brujería. Por una y una. ¿Le date una y una? Sí. Sí, yo creo que se lo merece. Merece una y una. Sí, una y una. Este estuvo muy reñido, muy reñido. Vámonos pues entonces con Refuse, Resist, Sepultura del Chaos AD. Y después nos vamos con Revolution de Brujería. Súbele, que este estuvo reñidón. Se merece una y una. Vámonos, mi Ro.

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1: ¿Qué creen? Llegó un mensaje aquí al WhatsApp diciendo que no deberíamos de poner brujería en esta estación. Que no deberíamos poner brujería en esta estación, que es demasiado vulgar. ¿Qué dice la banda? ¿Qué dice la banda? ¿Ya no ponemos brujería? ¿Va a quedar vetado como Maná? Ay, bueno, aliviánense, es jueves, no pasa nada. Libertad de expresión, hermanos. Libertad de que dice que no mamen, dice. Ay, Dios mío. Sí, ya salieron los persinados por acá. Brujerismo. Es más, ponle 666. Ponle Padre Nuestro para que se calle. Dice, ¿puedo pedir un tema? Sí, pídelo, tú pídelo. Dice, ya le están mandando mentadas. Ya le andan mandando mentadas al que mandó ese mensaje. Obviamente no lo voy a quemar, no lo voy a quemar. Dice, ¿fue Leo Ortiz? No, no fue Leo Ortiz. No fue Leo Ortiz. Dice que el rol le ponga el audio del bote. ¿Cuál es el audio del bote?
2: Pues si les gusta, si no, que agarren un bote y que se boten a la...
1: Brujería. Fíjense que no sé por qué, pero el disco de Brujerismo no está en Spotify, ¿verdad? El disco, yo creo que ahí tuvieron broncas con Dino Cazares, han de haber tenido problemas con los derechos de autor y les quitó todos los discos que fueron producidos por Dino Cazares. No vi por ahí ni el Brujerismo, ni... Bueno, el de La Raza Odiada sí está. Y hay otro disco de brujería que no está por ahí. Hay varias rolas que bajaron por ahí. Por eso creo que Asesino regrabó algunos temas de brujería. Dice por acá, no digan más. Con ritmos satánicos, total. Ya, pobrecito, tenía que decirlo para que le dieran su buena mentadita de madre a este brother que nos mandó su mensaje queriéndonos censurar. Aquí no nos van a censurar, señoras y señores. Aquí siempre predomina la radio cultural y la libertad de expresión, carnales. Para todos ustedes, ya casi nos quedan 10 minutos. Vámonos con la siguiente batalla que tenemos por acá. Vámonos con algo de black metal. Black metal, llegó la batalla para el black metal. ¿Qué quieren escuchar? ¿Emperor o Dimmu Borgir? ¿Emperor o Dimmu Borgir? Córranle ya al 449-994-6480. Digan, ¿qué quieren escuchar? Dice Dimmu Borgir, Emperor. Dice Esquino Dimu. Pablo dice Emperor. Brent dice Emperor. Emperor dice Eric. Dicen pues que le cambie de estación, que escuche Radio Pasita. Emperor dice Arturo. Moisés dice Dimmu Borgir. Mr. B dice Dimmu Borgir. Pavel dice Emperor. Dice Rafita dice Emperor. Rubén dice Emperor. Andy dice Dimu. Ana dice Dimmu Borgir. Janner dice Dimmu.

0: Dimo Borgir, Romero dice Dimo Borgir, dice Pete Dimo Borgir, el López dice Emperor, Tutti dice Dimo Borgir, Iván dice Dimo Borgir, Johnny dice Dimo Borgir, Ivonne dice Dimo Borgir, Chuy, Pati Cantú, Toño Carrillo dice Dimo Borgir, Andy dice Sony, Dimo, escriban bien, Dimo Borgir, por acá Ray Zúñiga dice Dimo Borgir, ¿cómo va la votación? 9-16. Dimo Borgir ganó de le ganó Dimo Borgir a Emperor.
1: Iba ganando Emperor.
0: Qué decepcionante, mano. Pensé que Emperor iba a arrasar, hermano. Behemoth mejor. Es como la combinación, ¿no? Behemoth de Dimo Borgir y Emperor. Híjole, pues pues arrasó Dimo Borgir. Vámonos pues con Kings of the Carnival Creation. Y después escuchamos The InSync at the Cutters. Vámonos, Dimo Borgir en la casa. Estos diálogos de mentetes.

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1: No, ya le tuve que cortar, me engolociné, puse dos de siete minutos, pues se me iba a ir todo el programa y ya, nomás les voy a poner una de Dimmu Borgir. Discúlpenme a todos los fans de Dimmu, con la de Kings of the Carnival Crash, para cerrar el programa con otra bandita, ¿no? La segunda hora, vamos a seguirle media hora antes de que lleguen nuestros invitados. Tenemos a Disrupt y a Indep aquí en cabina en punto de las 2:30, así que todavía nos queda media horita, pero tenemos que ir a corte. Pero vámonos con un versus más, ¿sí? Vámonos más, a ver, venga. Vámonos, ¿qué tenemos, mi Robert? ¿Qué elegimos? Es que ya traía unos muy fresones, pero como que anda metalera la banda, anda alterada. Entonces nos vamos que con System of a Down y Rammstein. System of a Down o Rammstein. ¿Qué quiere escuchar la banderuki el día de hoy? A ver, Pablo dice Rammstein por acá. Sebastián dice System of a Down. System of a Down dice Mitch. Krilling dice System of a Down. La Nogis dice System of a Down. Marcos dice System of a Down. Tutti dice System of a Down. Por acá, Eric Disorder dice System of a Down. Eric Valdés dice Rammstein. Los dos. System dice el Mosca. Ana AGS dice Rammstein. Juan Silva nos dice System of a Down. Lulú Vázquez dice System of a Down. Por acá, Ray Zúñiga dice System. Montserrat dice System. A la madre. Elena dice Rammstein. Por acá, a la madre.

Carlos Cañedo, System of a Down. Inti Juárez, System. Toño Carrillo, System of a Down. Frank Koff dice System of a Down. Josexi dice System of a Down. Biz George dice System of a Down. De favor, mi tetes. Buenas tardes, mi primer mensaje participando. Bienvenido, mi Poy. Poyi, bienvenido a la familia alternativa. César Hernández nos manda audio y dice. ¿Sí? ¿Qué dijo? Rammstein dice mi querido Carlos Hernández. System por acá. Ya ganó System. ¿Cómo vamos? 19-5. No, ya arrastrador de System of a Down. Vámonos pues entonces con. Vámonos tranquilito con Only Day de System of a Down y después nos vamos con Sugar. Y así cerramos la primera hora. Quédense, que vamos a ir a un corte después y regresamos con un par de batallas más y tenemos acá invitados.

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12: Bueno, ya estamos de regreso. Segunda horita de Diálogos de Mentetes. Al ratito vamos a tener invitados de lujo. Ya están por acá, de hecho, llegando a la cabina. ¿Qué traemos por acá? Vamos a darle uno más tranquilón. De hecho, vámonos con esta, que la siguiente semana ya saben que se va a estar presentando aquí en Aguascalientes Plastilina Mosh y Los Kinky. Dos bandas regiomontanas muy buenas. Y la neta, por ahí vamos a andar cotorreando. Y pues ahora sí que ustedes van a elegir quién es su favorito. ¿Qué quieren escuchar a continuación? Nos vamos con Los Plastilina Mosh.

0: o con los Kinky? ¿Qué quieren escuchar, Miro? A ver, Miro, tú empiézale. ¿Qué quieres escuchar? ¿Plastilina o Kinky?
1: Quiere escuchar Kinky, mi querido Ro. Por acá dice Lu, Plastilina. Ted dice Plastilina. Moisés, Plastilina. Los Mosh dice Mosca. Pavel dice Plastilina Mosh. Alain dice Plastilina Mosh. Por acá, ¿qué nos dicen? Kinky, Kinky, Kinky, Kinky. ¡A la madre! Otras opciones no hay. Kinky, Ray Zúñiga, Plastilina, Brenda. Kinky dice Ivonne. Kinky dice Elena. ¿Qué más dice por acá? Kinky dice Andy. Belinda dice Mosca. Plastilina dice Beto Gallegos. Plastilina, Toño Carrillo. Kinky dice Frankov. Por acá Sebastián dice Plastilina Mosh. Juan Silva dice Kinky. Araceli dice Kinky. El maestro Longaniza. Panda, o que la chingada. Kinky dice Lady. Plastilina dice Shomi. Plastilina dice Alejandro. ¡Ah, la madre! Alejandro, Kinky. ¿Vamos empates? Frankie dice Plastilina. Marco dice Plastilina. Por acá, Kinky. Gutalax. ¿Cómo va la votación, Ro?
2: Empate.
1: ¿Empate? ¿Cuánto? 13 iguales. 13 a 13, a la madre. 13 a 13. No manches. Kinky dice Mitch. Plastilina dice Marcos. Empate otra vez. Enrique dice Plastilina. El primero que llega a 20. Tú me dices, gritas cuando llegamos a 20. Por acá dice Topollillo. Plastilina Mosh. Nos dicen Plastilina, dice Marcos Rivas. Plastilina dice Brenda. Kinky dice Víctor. A la madre. Dice una y una. Krillin dice Kinky. Kinky dice Cannibal. ¿No hemos llegado a los 20? Nadie ha llegado a los 20. Dice Kinky, Vampiro y Plastilina, una y uno. Oh, que la, pues votan dos. Gutalax, oh, que la madre. Plastilina dice. Dice. Pierre dice Plastilina, Tridente, Mr. P. Mosh, Kinky, una y una. ¿Qué, cómo vamos?
2: Falta uno.
1: El primero, el último, Kinky y Plastilina. No, vamos 21-21.
2: No,
1: 20-18. 20-18, ¿por quién? ¿Kinky? Ganó Kinky. Plastilina por acá, Plastilina, Kinky. No mames, está reñidísima esta. Vámonos una y una. Una y una, vámonos una y una. Vámonos con Niño Bomba de Plastilina Mosh y después nos vamos con Después del After de Kinky. Para ir amarrando motorcitos para la siguiente semana que van a estar presentándose gratis de Agorrión, como nos gusta. Aquí en Aguascalientes, gratis, ahí en la Excedra. Ahí nos estaremos viendo. Súbele, mi querido Ro, que ya tenemos invitados aquí en cabina.

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0: Bueno, estamos de regreso aquí en Diálogos de Mentetes. Por andar en la chorcha se nos olvidó regresar al aire. También se le fue el pedo a mi Ro. También se le fue el pedo a mi... Qué chingona, saludos a toda la banda del TikTok. Ya somos 80 mil corazoncitos. Qué chulada a toda la banda. Gracias a Ivonne, gracias a Jose, gracias a Bren, a Xiaomi, a todas ellas que siempre hacen posible y ponen a trabajar a toda la maquinaria. Qué chulada. Saludos también a Roy Zúñiga, que ha estado por acá, Eddie Pong, que han estado pendientes toda la hora en el live de TikTok. Qué chulada para toda la bandera. Tenemos ya aquí cabina llena, corazón contento. El día de mañana hay un gran show de death metal, banda. Death metal en el Roxy. Pues, ¿dónde más? La cueva del metal, señoras y señores. Tenemos un concierto de bandas que queremos mucho aquí en Aguascalientes. Pues una de ellas acá, ya tenemos acá el representante. Preséntate, señor. ¿Quién eres y en qué banda tocas?
1: ¿Qué tranza? Yo soy Fer, toco guitarra en Indep.
0: Indep, en la casa, un fuerte aplauso. A ver, vamos a ver que se escuche. Las nuevas generaciones del death metal, acá nos acompaña.
2: Ian Cervantes de Necrotic Strange.
0: Necrotic Strange, vamos a ver mañana un gran death metal. Y desde Querétaro nos acompaña mi querido Víctor. ¿De qué banda nos acompañas? A ver.
3: ¿Qué onda, amigos? Yo soy Víctor Castro de Disrupted.
0: Disrupted, una de las mejores bandas de la escena nacional, sin duda alguna. Y pues acá también, bueno, los camaradas también son de... Preséntense para acá.
4: Buenas tardes, yo soy Marco Antonio, bajista de Necrotic Stench.
0: De Necrotic, los Necrotic se vinieron completos el día de hoy.
5: Hey, ¿qué rollo? Me llamo Ramsés, soy vocalista de Necrotic Stench.
0: Necrotic Stench, a ver, banda, platícanos un poquito del show. A ver, mi querido Fer, platícanos de qué va el día de mañana el show en el Roxy. Platícanos cómo va a estar el pedo, cuánto cuestan los boletos. ¿Y qué bandas más van a tocar?
1: Pues ahorita traemos una gira entre Indep, Disrupted y Horrid Sight, Aguascalientes, Querétaro, Ciudad de México. Y se llama The Deadly Dissonance Tour. Entonces conseguimos varias fechas, son varios fines de semana también. Ya arrancaron desde hace dos semanas en Toluca. La semana pasada estuvimos allá en Ciudad de México.
0: Ciudad del Gato Calavera, ¿no?
1: Y estuvo muy chido ese show. También estuvimos en Texcoco, un saludo para allá, estuvo muy perro. Y pues el objetivo, la tirada de este show es tirar buen death metal. Va a ser en el Roxy, tenemos 200 varos. Está en 200 varos el cover, perdón.
0: ¿Traes 200 varos?
1: Ojalá.
0: Ojalá.
1: Está en 200 varos.
0: Está en 200.
1: Perdón, está en 200 varos el cover. Y pues vamos a estar acompañados de nuestros amigos de Necrotic Stench, que así como los ves de morros, ya van a tocar Dayside y todo el pedo ahí.
0: A ver, Necrotic Stench, que a ver, platícanos de tu banda, hermanos. Muy morros, muy morrillos. No puedo decir la edad porque luego te toca nos va a restringir. Pero pues demasiado chiquillos los morros y ya bien desmetaleros. Platícanos de tu banda, hermano. A ver, ¿de qué va?
2: Pues nada, mi banda principalmente es de death metal tipo old school.
0: ¿Qué? A huevo.
2: Nuestras principales influencias son como pues Grave, Cerberus de aquí de Aguascalientes, Entombed.
1: ¿Por qué Cerberus es tu influencia?
2: Cerberus es mi influencia porque pues orgullosamente soy hijo del vocalista de aquella banda de antaño de
0: fue estado. de las primeras bandas de metal de Aguascalientes, o sea que estamos hablando de los 80s, hermano. ¿O tienes noción de cuándo Cerberus estaba tocando?
2: Cerberus se inició desde los 90s y sacaron su primer demo en el 92.
0: En el 92, bueno, sí, en el 92, sí. Sí, o sea, pero ya tocaban desde los 80. No manches, ¿quién es tu papá?
2: Mi papá se llamaba Sergio Cervantes.
0: Ah, Sergio Cervantes, chulada. Y pues te heredó, entonces tú desde morrillo escuchabas ya cagadero.
2: Sí, desde morrillo, puro... pues las canciones del quehacer eran...
0: Las del quehacer era Grave, Entombed, Dayside, Cannibal Corpse, a huevo. ¿Y tú qué tocas, hermano?
2: Yo toco la guitarra.
0: La guitarra.
2: ¿Siete cuerdas?
0: ¿Quién es el vocal de ustedes?
2: El vocal es aquí mi camarada Ramsés.
0: Acá el Ramsés, a huevo. ¿Y también tocas algo, hermano, o pura voz?
5: No, yo únicamente soy pura voz. Inicialmente iba a ser también batería, pero pues ya fue cambio de último momento.
0: Ah, qué chingón, hermano. A ver, y pues las nuevas generaciones, estábamos viendo que las nuevas generaciones están bien death metaleras, sobre todo en Aguascalientes. Creo que hay una escena muy fuerte de death metal. A ver, bueno, ¿podrías platicarnos ustedes, que pues también muy jóvenes, cómo les llegó este virus del death metal, hermanos? A ver, platíquenos.
5: Pues más que nada, pues es gusto mutuo de entre todos, pues aparte de todo, pues disfrutarlo, ¿no? Y pues tocar acá chido con todos y pues pasar bien el momento. Pues la razón de por qué pues nos influenciamos fue pues más que nada el gran gusto, el gusto por...
0: El gusto musical, la verdad. Sí. Pero ¿cómo fue? O sea, ¿ustedes en qué estabas en la secundaria? ¿Estabas de la primaria, ¿qué fue? ¿Quién fue el que te puso por primera vez death metal en tu vida?
5: Desde que nací, mi mamá y mi papá ya ponían que Iron Maiden, Twisted Sister, y pues ahí me fui subiendo y ya de ahí fui conociendo más.
0: ¿Tus papás son metaleros?
5: Sí, entonces, también son metaleros.
0: ¿De tuyo, hermano, el tuyo? ¿También son metaleros? ¿Cómo llegó ahí el virus este?
4: Pues, más que nada yo cuando entré a la secundaria, porque en sí yo no vengo de papás metaleros.
0: De papás metaleros, ok.
4: Sí, llegó.
0: ¿Y qué? ¿Estos güeyes te pasaron discos o qué?
4: No, todavía no los conocía.
0: ¿No?
4: No.
0: ¿Qué fue el primer disco que llegó a tu vida de death metal? ¿Cuál fue?
4: El de death metal fue el del homónimo de Desire.
0: El homónimo de Desire, pero sí. Tú ya escuchabas, pero ¿escuchabas otro género antes? Porque a veces muchos empiezan como que con el nu metal y ese pedo y luego se van yendo como al black.
1: Más violento, ¿no?
0: Más violento, ¿no?
4: No, bueno, yo empecé con la música electrónica y mediante eso fui conociendo lo que fue
0: la música electrónica y luego de ahí se pasó el metal, mira qué chulada. Sí. Este güey sí nació metalero, este güey nació escuchando Morbid Angel, güey.
1: Ojalá. No, pero curiosamente, o sea, mi papá como que era rockero así de alternativa, ¿no? Pero curiosamente los papás de Ian también pues nos conocemos desde niños, entonces sí, o sea, su mamá y su papá también así fue de que escucha Entombed, escucha por ejemplo Trivium, Cannibal, o sea, todas las bandas más violentas fueron también los papás de Ian para mí.
0: Los papás de Ian, qué chulada.
1: Saludos a Lola.
0: Saludos a toda la banda. Ah, mira qué chulada. Pues bueno, y a ver, vamos con Disrupt desde Querétaro, una de las bandas que pues muy activas en la escena nacional, hermano, en la cuestión del death metal. Bienvenido a Aguascalientes, carnal.
6: Muchas gracias.
0: Qué chido que te viniste desde un día antes. Platícanos qué andan ahorita con Disrupt, cómo andan. Los hemos visto muy activos este año, hermano. A ver, platícanos.
6: Pues fíjate que en 2025 lanzamos un disco que se llama Chasm of Eternity. Hace un año cambiamos la alineación de la banda. Corrimos al buen Fer.
0: Ah, tú también estabas en este güey, ¿dónde no estaba? Este güey, pinche metiche, en todos lados anda, güey.
6: Sí, fue que con esta nueva alineación quisimos promocionar este material y pues nos tardamos casi un año en cocinar la gira que está ahorita en curso, ¿no? Queríamos trabajar con Indept porque ya habíamos hecho una gira con ellos antes.
0: Va muy de la mano, ¿no?
6: Sí, pues ya teníamos como una sinergia, ¿no? Y ahorita sumando a Horridside, que es una banda de Ciudad de México que la neta la está partiendo muy cañón.
0: Horridside.
6: Es una banda que tanto en vivo como en estudio es así un deleite, ¿no?
0: Entonces, okay.
6: Pues teníamos mucho la inquietud de trabajar con ellos, ya hicimos las primeras fechas juntos y la química del show está muy, muy chida, ¿no? Porque está muy balanceado el estilo de las tres bandas.
0: El estilo.
6: Y pues nada, la verdad es que hay ahorita una muy buena energía de trabajo entre, internamente en Disrupted, y es que estamos aprovechando esto para pues hacer estas presentaciones en vivo y todo ese pedo, ¿no?
0: Qué chulada. Pues bueno, mañana en el Roxy hay show de death metal. Pues qué, ¿regalamos algunas cortesías para la banda o qué?
1: ¿Se jalo, mochan? Jalo.
0: ¿Se mochan o qué? ¿Cuántos damos? ¿Tres qué? ¿Dobles? ¿Tres dobles? Muy bien, vamos a dar tres pases dobles para mañana en el Roxy. A ver, ¿qué dinámica ponemos? ¿Qué dinámica te gustaría poner?
1: Tienen que mandar un disco de death metal que nos guste a todos los de aquí.
0: Ok, mandar la foto de algo, a ver, la foto de un disco de death metal, y si les gusta a todos los que están aquí en cabina,
1: pase doble.
0: El primero que gane los votos de todos ellos se lleva el pase doble.
1: Sí.
0: Okay,
1: si lo mandan en vinil, ya ganaron, ¿no?
0: Ok, al 449-994-6480 participen para que mañana se lleven este pase doble para el Roxy. Un gran show de death metal que de calidad 100%. Yo se los digo, tengo la oportunidad de conocer a cada una de estas bandas y va a ser un show de tremenda calidad nacional. Vamos pues con un primero, que empezamos con Indep. Empezamos escuchando a los Indep de Los de Casa, una banda de death metal técnico de aquí de Aguascalientes, donde acá pues Fernando es el guitarrista.
1: Nerds.
0: Saludos a todos los demás, grandes músicos, todos ellos, al Nandito, todos ellos, a Luis. Qué chulada, vámonos pues, ¿qué vamos a escuchar o qué?
1: Vamos a escuchar nuestro último single, se llama Son of Galactic Obscuration.
0: A ver, ¿cómo?
1: Son of Galactic Obscuration.
0: Son of Galactic Obscuration. Ah, la María con el nombre. Ya me imagino qué descagadero se va a venir, hermano. Venga, esto es Indep y regresamos para que nos presenten. Vamos a escuchar una canción de cada una de las bandas que están aquí.

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1: Así es, ellos son Indep, 100% de Aguascalientes, orgullo de death metal técnico de acá de nuestra ciudad. Qué bonito suena. Lástima que Fernando es el guitarrista. Bueno, de ahí te conocí, de ahí nos conocimos. Fernando es el guitarrista de Here Comes the Kraken también, es la segunda guitarra. Y pues sí, lo vimos tocar con Indep y pues sí, fue una...
2: De ahí me reclutaron.
1: Una delicia verlo tocar este güey y... Lástima que nomás tenemos que aguantarlo para tocar, pero...
2: Lástima que toca chido.
1: Dice un saludo al buen Fer, Dinastía Castro, in the house, dice Bernardo. Dice, me llamo Ana Lucía Castro y soy hermana de Fernando. Ya llegó tu club de fans. Y bueno, para concursar para los boletos de mañana en el Roxy, en vez de un disco, mandaron un video en vivo de The Grave.
3: ¿Pero en qué venue?
1: ¿En qué venue es esto? ¿Es en el Roxy? No es el Roxy. Es en el... No, esto no es el Roxy, esto...
4: En el Chamuco Fest.
1: En el Chamuco Fest.
5: Sí, es cierto.
1: En el Chamuco Fest, sí. Y si eres de Aguascalientes, o si ni vas a poder ir, traes la de Guadalajara.
3: Nomás por presumir.
1: Nomás nos quería presumir que fue al concierto de Grave. Es en el Circo Volador, dice. Dice, es en el Circo Volador. A ver, por acá nos manda un disco. Y mira, nos manda este.
5: Oh, le dieron en su mole.
1: ¿Te gusta? ¿Te gusta?
5: ¿Alguien? Sí.
1: Alguien nos mandó un disco de
5: Morbid Angel. Fue un gran
1: El disco
5: acierto.
1: De Morbid Angel, Blessed Are the Sick. Gran disco de Morbid Angel, pues sí. En su mero mole, mira, la banda favorita de Fernando. Dice, a ver, Karem nos manda este disco de Suffocation.
5: Oh, Fear From Within.
1: Hijo de su madre.
5: Está entre Grave, Suffocation y Morbid Angel.
1: A ver, Grave, Suffocation, Morbid Angel, a ver quién más. Dice, escuchándolos en la carretera, mira, nos mandan un video. Ahí nos andan escuchando la banda.
5: Qué chido.
1: Chingón. A ver, dice, aquí vivo. Ya vive. El de Grave ya no participa porque vive en la Ciudad de México. No. Entonces no puede venir. Hubiera ido al del Gato Calavera. Dice, un saludo a el Ian y el Ram de Necrotic Stench. Les manda saludos por acá. ¿Quién? Cannibal. El Cannibal los más. Está chido. Ya cuando tienes del nick de el Cannibal. El Cannibal. Ya esos apodos ya nunca te los vas a quitar en la vida. O sea, tienes 80 años y ¡ay, va el Cannibal!
2: Mientras no sea como el meme, ¿no? De que, oigan, ¿puedo elegir mi apodo? No, el idiota. Así. Eso está más perro. Sí. No. El Cannibal está más chido.
1: El Cannibal. De hecho, había un güey aquí que le... El Dimu. Aquí había un güey muy famoso en Aguascalientes que le decían el Dimu. Porque era muy fan de Dimmu Borgir. Y siempre iba a todos los toquines a hacer slam. Y siempre era el Dimu. Y creo que este güey ya tiene como 60 años y... Ahí va el Dimu. El Dimu Burger. Dice... Saludos a Necrotic de parte de Sofía. Les mando saludos por acá. También traen sus club de fans acá. Saludos a Fer, al Vic y al Huevito de parte de Sofía desde la hermosa ciudad de San Martín, Texmelucan. ¿Dónde queda eso? No. Viva el Metal Mix.
5: En la Puebla.
1: Mira, por acá nos manda este disco. ¿Qué opinan? Cynic.
5: De Cynic. Está fuerte.
1: Este bastante está más true, ¿eh? O sea, este está difícil. Dice, soy Ana Lucía. Te escribo desde la Alternativa. Muy bien, a ver, ¿quién se lleva el primer pase? Doble. El de Morbid Angel o el de Suffocation. A ver, ¿tu voto para quién es?
3: Para Morbid Angel.
1: Morbid Angel,
2: por supuesto, pero el de Sufo también se lo lleva.
1: ¿Tú? Pues ellos dos, ¿no?
6: Morbid Angel.
1: ¿Tú, Mivic?
5: Suffocation.
1: Suffocation.
7: Difícil decisión.
1: Yo creo que se los damos a los dos, Karem y... A Lure 33, así está como su nick. Que pasen su nombre completo. No necesitan venir aquí a cabina con su nombre. Ya tienen en la taquilla, vamos a dejar sus nombres. Tienen pase doble. Y vamos a regalar un tercero. A ver, ya mandaron otro disco. Ah, esto es más true, güey. Mandaron una foto conmigo. Es lo que mandó. Esto es lo más death metal que van a ver en su vida.
5: Ese es un disco de los 70.
1: Ese es un disco, es un clásico. Un clásico del death metal presidencial. Ay, ¿qué hay que hacer para ganar un boleto? Manda un disco, una portada de un disco de death metal que a todos los que estén aquí en cabina los puedas impresionar y que digan, no mames. Ahí está, Karem ya mandó su mensaje completo. Va al segundo round. Segundo round, manden su mejor disco de death metal y escogemos un boleto más doble. Vámonos con... Disrupted. Vámonos, ¿qué vamos a escuchar, hermano? Mi Vic.
5: Vamos a escuchar Gruesome Panorama, una de las favoritas de la gente. Un track que, la verdad, tiene una historia muy, muy chida. Entonces, vamos a sonarlo. A escuchar
1: Death Metal Nacional desde Querétaro. Vámonos, súbele, mi querido Ro. Y aquí la gente del TikTok, también para que la suban, para que la escuchen.

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1: Bueno, estamos de regreso. A ver, ya se prendió la banda porque se quieren ganar el pase doble para mañana, dice el Roxy. A ver, vámonos. A ver, Karem ya ganó. Karem ya ganó con el de Suffocation y el clásico de los 80. A ver, vámonos con Analu. Nos mandó, bueno, tu hermana nos mandó el disco de Indevi de Disrupted. Aquí ya no va. Tu hermana va a entrar gratis, ya va a entrar gratis.
2: Ana Lucía, ni entras tú, estás muy chiquita. Rápidamente me están informando, es que tiene 8 años.
1: Tiene 8 años.
2: Me está informando Dani, el bataco de Indep, dice que le mandemos un saludo a los alumnos de segundo A de la Diego Rivera, turno vespertino, porque anda en clase ahorita.
1: Anda en clase,
2: nos están escuchando.
1: ¿Los tiene escuchando desde metal a los alumnos?
2: No mames. ¿Ah, no es mi hermana?
3: Es otra persona que se llama Ana Lucía.
2: Ah, increíble.
1: Dice, no soy tu hermana. Ándele, pendejo.
2: No me confundas.
3: ¿Hace rato sí escribió?
1: Dice, no, qué asco ser tu hermano, güey. No, entonces.
4: Ella es Ana Lucía López.
1: Ana Lucía
4: es
1: López.
4: Es fan de las dos bandas.
1: Es fan de las dos bandas. Ah, ok.
4: Tiene su colección.
1: Oye, pero a ver, si ella es fan de las dos bandas y tiene código postal del 449, entonces yo creo que se va a quedarle un pase doble. O sea, aparte de ella, otro más. No seas culero.
3: Sí, está bien.
1: ¿Sí?
4: Venga.
1: Órale, pues. Ana Lucía, Analu. Porque mandaste que tenías los discos originales de Indep y de Disrupted, te vas a llevar tu boleto. Mándanos tu nombre completo y vamos a escoger al siguiente ganador. A ver, vámonos acá. Dice, de parte de Sofía, saludos a Necrotic. Muy bien, les mandan saludos, hermanos. Por acá Sofía nos dice, saludos a Fervic y al huevito de parte de Sofía desde la hermosa ciudad de San Martín, Texmelucan. Por acá, creo que
2: saludos a Sofía, su mamá.
1: Oscar Gore, nos manda el de Mortician.
4: Y en vinil.
1: Oscar Gore.
4: Es una pieza de colección importante.
1: Sí, esto sí es demasiado true para
4: mí. ¿Y contra quién compite ese vinil?
1: Y luego nos mandan el Caníbal.
4: El de Macabre.
1: El Caníbal nos manda el de Macabre.
4: El Dahmer.
1: Ese no lo he escuchado,
4: Yo tampoco lo conozco, la verdad. Discúlpenme todos, por favor.
1: Platícanos, ¿qué es ese disco? ¿Qué onda?
5: Ese disco lo hicieron la banda Macabre, que es una banda que se dedica a hacer canciones de death metal, de asesinos en serie.
1: Okay.
5: El primero lo hicieron basándose en testimonios e incluso contactando con asesinos seriales que estaban en el corredor de la muerte. Y el Dahmer lo hicieron a partir de que el guitarrista asistió a los juicios de Dahmer y de ahí empezó a escribir las rolas.
1: Ah, Dahmer es el de la serie, el que acaba de hacer.
6: También tuvo visitas con el payaso.
5: Ah, y también tuvieron visitas con este Pogo.
1: Ah, con el Pogo. Ah, chulada, muy bien. Voy a escuchar ese disco, voy a dar la tarea. Daniel Saldívar, ¿qué onda? Pues, ¿qué onda, carnal? ¿Qué onda?
2: Tranquilo, bro.
6: Saludos.
2: Saludos también a Daniela Cordero, saludos, que nos está escuchando desde su oficina.
1: ¿Quién?
2: Daniela Cordero.
1: Daniela Cordero, saludos a Daniela Cordero. Saludos a todos, a ver, por acá nos manda el disco de Los Acosta. Como una novela, eso es lo más true que verán el día de hoy.
3: Y el sábado se van a presentar.
1: Como una novela. Saludos a Leonardo, les manda saludos. El Tuti les manda saludos. Dice gran banda Disrupt. Por acá dice arriba la Pepsi.
3: Ay, con Pepsi.
1: No, es que es una referencia de un video de YouTube mío. Que estaba haciendo un video de cómo me servía yo las cubas. Y dije, no, pues ponemos agua y un toquecito de coquita. Y era Pepsi, güey. Entonces ya me trae una carrilla de que un Pepsita, güey, la chingada. A ver, por acá dice, hola, saludos a Ian, soy su hermana. También saludos a Ram,
5: saludo,
1: Marco y Fer.
5: Saludos.
1: Nos manda este discazo.
6: ¿Quién lo mandó?
1: The Cannibal Corpse, el Tomb of the Mutilated. Kike Corpse, este güey sí es leyenda. Él es el baterista de Black Virus, una de las primeras bandas de black, de death metal de aquí de Aguascalientes también. Saludos, mi Kike Corpse. No, hombre, chula, dice, síganme, dice por acá. el que mandó la foto conmigo. A ver, ¿quién más nos manda foto? Pues al parecer sí, son los demás quieren gorrear pero sin mandar nada. No, eso sí no. ¿Quién se lleva pues el siguiente? Estaba entre el de, ¿qué dijimos? El de Mortician. Y el de, en ella ya ganó. El de mi
4: y
1: foto.
4: El de Grave también.
1: El de Cannibal Corpse. El de Mortician. O el de, ¿cuál dijimos? El de Mayhem. Brian mandó el de Mayhem.
3: ¿No? Porque es el vinil.
1: Sí, el de Mortician, el de Mortician, el Oscar Gore se lo lleva. Oscar Gore, te llevas tus boletos, pásanos tu nombre completo. Y bueno, ya se fueron, ¿qué? ¿Tres? Ya ¿cuatro dobles? No, mandamos cuatro dobles, ¿va? Sí, fueron cuatro. Cuatro dobles, ya se fueron. Ya, ya, si no, pues no van a ganar nada estos cabrones mañana, ni para la Chévez va a haber.
2: Ayuden.
1: Ayuden, banda, ayuden a la causa.
4: Aunque no haya salido el pase doble, ahí nos vemos, panda.
1: Ahí nos vemos, sí, ahí nos vemos. ¿Cuánto va a estar mañana? ¿200 bolas? 200 bolas, 200 pechereques.
4: Todavía más preventa, ¿no?
1: Bueno, hoy salen 200 y ya mañana 250. Es quincena, banda. Esta vara. Van a escuchar música de calidad. Ya escucharon ahí. Ahora, A ver, espérame, ¿qué están poniendo por acá? Saludos, soy hermana también. Bueno, pues, ¿cuántas hermanas tienen, cabrón? Saludos a Ram, a Marco y Fer. Dice, saludos, arriba los Acosta. Ah, se agüitó el de los Acosta porque no ganó. Ah, qué la chingada. A ver, entonces, a ver, vamos a escuchar ahora algo de Necrotic Strange, pero ese lo traemos en WhatsApp, ¿eh? Todavía no tiene música en las plataformas.
2: Pero es de Cerberus, ¿verdad?
1: Ah, ok, a ver.
5: Decidí poner una rola de Cerberus. Ajá. Así que es una canción con calidad noventera.
1: Ok, de su papá.
2: La es una... ustedes, ¿no?
5: Sí, la tocamos nosotros.
1: Ok, ¿ustedes ahorita andan tocando covers de metaleros o cómo va el show? A ver.
5: Son poquitos covers, pero procuramos tocar rolas propias. Pero
1: también tienen rolas propias.
5: Sí, sí,
1: todavía
5: sí.
1: No tienen material
5: todavía
1: para.
5: Todavía no los tenemos grabado.
1: Okay, vamos a darle chance para esperar pronto que vengan aquí a promocionarlo. Y a ver, platícanos de Cerberus, porque la gente que nos vaya a escuchar acá en TikTok, dales un poquito del concepto de esta banda.
5: Bueno, pues Cerberus fue una de las primeras bandas de death metal en Aguascalientes. Pues compartieron escena junto con Blaster, Witch Hunter, War Machine, todas esas bandas de antaño de aquí de Aguascalientes. Porque pues en esos tiempos hubo pues un movimiento así muy fuerte de metal extremo, al igual que ahorita, pero era como un poco más local.
1: Claro, sí, claro. No, claro, eran tiempos de gloria de las primeras bandas de verdad de death metal. Que ahí su padre tocaba ahí. Y pues vamos a escuchar. O sea, obviamente la calidad que van a escuchar es totalmente noventera. Cuando realmente la gente que hacía death metal aquí en Aguascalientes no teníamos ni los estudios ni los recursos. Literalmente en cinta grababan. En una sola toma tenían que hacerlo. Y así es. Este es el producto de realmente lo que es la esencia pura del death metal noventero hidrocálido. Súbele, mi querido Ro. Esto es Cerberus.

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1: No, pues una chulada. Este vale para la dinámica. No, ya no, ya no están participando. A ver, ¿qué mandaste? Y mandó un... ¿Quién es esta banda? Ya no la conozco. Esto sí se ve bien true.
2: Pero era mandar fotos de sus discos, no descargarlas de Google.
1: Las están descargando de Google. A ver, Araceli dice, felicidades, Ian, te deseo mucho éxito. ¿Quién es Ian? ¿Quién es Ian de ustedes? Ah, tú eres Ian. Ian, está mandando acá saludos. Araceli dice... Por acá, saludotes, neta, Brody. Por acá manda su disco favorito de Hypocrisy, huevo. Gran disco. Dice el más true. Saludotes, neta, a Brody. Saludos, neta, a Brody. Muy bien. Mr. B nos dice... A ver, ¿qué onda?
3: No manches, con esa grabación sí me fui hace 20 años atrás. Así se escuchaba el metal hidrocálido. ¿Qué va? Buena banda, Cerberus, ¿eh? Chido.
1: No, y te fuiste menos, güey. 20 años, mira, 20 años atrás fue Kraken, güey.
2: O sea,
1: es Mr. B. Por acá nos dice, de hecho, hace 20 años era 2007, güey. Y pues fue cuando sacamos el disco de... No, más bien esto estamos hablando desde hace...
2: Hace 20 años fue el Nocturno.
1: Esto fue hace 30 años. Esto estamos hablando más de 30, casi 40 años, hermano. Casi 40 años de estas grabaciones.
2: 30, tranquilo.
1: 30 y tantos, 30 y tantos, hermano. 30, no, sí, o sea, ¿qué fue? ¿No? Como en los 90s, ¿no?
2: ¿Eh? ¿Qué fue en 98?
1: ¿Fue en el 2000? ¿En el 98? Ah, sí, bueno.
2: De mi edad. Tiene mi edad esa grabación.
1: Años,
2: sí,
1: casi 30 años, ¿eh? Tu edad, tiene tu edad. Y ya pareces de 40, güey. Pareces de Gracias. 40. Dice, buena banda Cerberus. Oye, Teteretes, rescata a esas bandas de antaño. Estaría chido, estaría chido que hacer, no sé quién tenga todo ese arsenal de bandas como Blaster, como Cerberus, Witch Hunter. ¿Ustedes tienen eso? Estaría chido, ahorita me pasas tu teléfono, Ian, para que me manden esas rolas y estaría chido hacer un programa especial. A ver si podemos contactar a alguno de los integrantes por medio tuyo, de algunos integrantes, para que vengan a hablar de cómo era la escena de metalera de los 90s, principios de los 2000. Estaría chido, ¿no? Un programa así sería muy buena idea. Bueno, pues ya llegó la hora de decir adiós. Pues cerramos con la banda de Ciudad de México.
4: Así es, estos son nuestros amigos de Horrid Sight. Horrid Sight. Pues, no están aquí con nosotros.
1: Llegan cuerpo, mañana.
4: Pero están en alma. Nuestros corazones y alma. Unos vatos que nos representaron en Bakken hace unos años, ganaron la batalla.
1: A huevo, chingón.
4: Fueron para allá, la rompieron.
1: O sea, ya estuvieron en Bakken. O sea, mañana van a ver bandas que ya estuvieron en Bakken. Fíjense nomás.
4: Sí, ¿no? Pues
2: y también una banda que cuando escuchamos el disco nos hizo pensar, repensar cosas, ¿no? Decir, ala, dicen, calidad.
1: Mira, por acá dicen también uno de poner las rolas de Homicidal Nature de Oddity. Ah, sí, mi Mr. B. Que lo perdió, ¿no? También, o sea, ese disco de nosotros lo sacamos en el 2004. No manches, son 22 años, yo tenía 15 años. Oh. Andaba de la edad de ellos, tocando ya death metal también. Por eso me recuerda mucho verlos. Así andaba. Nada más que
2: ¿Y ya no te saliste?
1: Ya no me salí, ya. Llegó ese. Vámonos pues. Con Norrix, ¿qué vamos a escuchar?
4: Esto es Shadow of Loss, una de mis canciones favoritas de ellos. Okay. En vivo y en estudio, una chulada. No se los pierdan mañana en el Roxy.
1: Mañana en el Roxy. Bueno, muchísimas gracias a todos los que se conectaron acá en el TikTok, los que estuvieron acá sintonizando Alternativa 98. Ya saben, esto fue Diálogos de Mentetes, siempre dándoles espacios a la escena local y nacional y sobre todo del metal. Ya saben que aquí siempre van a tener su espacio, cualquier banda que sea, si quieren promocionar una canción, un concierto, este siempre será su espacio. Muchísimas gracias, chicos. Muchas suerte mañana y por mañana nos vemos en el Roxy, si no olviden.
4: Gracias a todos.
1: Gracias. Súbele, esto es
2: Orange. Saludos a todos.
1: Venga, saludos.

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1: A la vista, un humilde veterano del vodevil, mostrado erróneamente como víctima y villano por las vicisitudes del destino. Este aspecto, sin ser producto de la vanidad, es el vestigio de la Vox Populi, ahora extinta, desaparecida. Sin embargo, este aspecto valeroso de un pasado olvidado se yergue reanimado y ha jurado acabar con las sabandijas corruptas y malvadas que defienden la ley y persiguen en forma violenta y voraz la libertad de expresión.

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